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4: Hola, buenas tardes. Gracias por acompañarnos aquí en su programa de Aquí y Allá. Nuevamente, yo soy su servidor público, Salvador Delgadillo. Siempre un placer estar con ustedes, siempre un honor. Más que nada cuando veremos hablar sobre temas tan importantes como los que vamos a estar hablando el día de hoy. Ahora vamos a estar hablando, como normalmente hacemos en estos días, sobre los opioides, pero también con otro tema que oímos más aquí en nuestro valle, también en nuestro estado. Vamos a hablar sobre la marihuana, que es una sustancia que es legal para el uso de los que tienen 21 años y mayores. Hay que recordar eso. Sí, vamos a estar hablando de la marihuana y los opioides y cómo se están oyendo en estos últimos años, cómo se están mezclando uno con otro, los peligros de cada uno solos, pero cómo vemos más y más en nuestras calles que hay productos que vienen de marihuana, como el cannabis, mixteados con diferentes opioides como el fentanilo. Es un problema que está pasando en muchas escuelas. Hay casos que han salido en escuelas, ¿verdad? Que niños que usan esto en la preparatoria fuman marihuana y tristemente de repente tienen una sobredosis. Y al rato ven que en los estudios que tenían fentanilo. Y en esos casos, porque ellos agarran estos productos de cannabis o de marihuana de las calles, que pueden estar ya mixeados con otras sustancias. Por eso es la importancia siempre hablar con nuestros hijos sobre esos temas. De una edad temprana, sabemos que la marihuana de los 80, cuando nosotros éramos jóvenes, no es la misma que la marihuana del día de hoy. Han cambiado mucho, está más fuerte, más potente. Y tiene más efectos, ¿verdad? No nomás en corto plazo, pero largo plazo. Por eso, aunque tenemos a lo mejor ese tabú, ese miedo a hacer plática con nuestros hijos sobre la marihuana y los opioides, necesitamos hacer estas pláticas con ellos más que nada. Hay que abrir esa página, abrir las puertas de ese tabú para no nomás ayudarnos nosotros como padres, para nuestros hijos, para que no caigan y usen estas diferentes sustancias pensando que, como le han dicho sus amigos o conocidos, que acabo no va a pasar nada. Es la importancia de abrir esas puertas y hablar. Por eso programas como estos son tan importantes, porque queremos normalizar las pláticas de las sustancias, diferentes sustancias como los opioides, la marihuana, que a veces para nosotros son muy difíciles de hablar, pero son muy importantes para empezar más que nada. Recuerde que el título de la campaña es el consumo de opioides te consume y mata. Y sí, usted consume los opioides, pueden ser recetados, o si uno pasa, los consume por los que están ilícitos en la calle. Pero si uno abusa de esta sustancia, a rato los opioides los consume a uno. Y los va a llevar, tristemente, a una sobredosis hasta la muerte. Por eso es la importancia de esta campaña, traer esta información para ayudar a toda nuestra comunidad, porque vemos más y más cada año, no nomás en el país, pero en nuestras comunidades, nuestro valle, están subiendo la sobredosis. Por eso es la importancia de educarnos, informarnos y más que nada llevar esta información no nomás ahí en nuestra casita, ¿sabes? Hay que platicar con los vecinos, con las comadres, con las primas, con las tías, con todo el mundo que podemos, ¿verdad? Para que ellos también puedan tener esta información. Y recuerde que este programa es traído a usted por el Condado de Yakima. Y pues hay que darle bienvenida a un amigo que tenemos aquí con nosotros, que siempre es, que está en nuestro programa, da información que a veces que ni nosotros sabemos, ¿verdad? Esa información que nos lleva y nos abre la mente, nos enseña muchas cosas nuevas. Ahora tenemos a Joseph Zambrano, que es un consejero de este Yakima, no, Farm Workers, de la clínica de Farm Workers, ¿verdad? Que está aquí, es consejero, un SIDU consejero, y nos va a estar platicando de la marihuana de opioides. ¿Cómo estás el día de hoy, Joseph?
5: Muy bien, gracias nuevamente por la oportunidad que me dan de poder hablar con nuestro público, personas que están interesadas en saber un poco más del abuso de sustancias, especialmente, como dijiste, de la marihuana y del fentanilo, que son dos cosas que están afectando muchísimo a nuestra comunidad. Como dijiste en la presentación, mi nombre es Joseph Zambrano, soy un consejero de abuso de sustancias y trabajo para la clínica de campesinos. Si alguien tiene alguna pregunta, por favor llamen o también podemos compartir mi número telefónico y así podemos responder preguntas.
4: Y sí, hay que también invitar a nuestra comunidad que si tiene preguntas que llamen, estamos totalmente en vivos. Se pueden llamar al 509-854-2222 y cualquier pregunta que tengan para Joseph, para aquí para contestar esa preguntita. También queremos darle bienvenida a mi compañera María Sánchez, que está con nosotros el día de hoy. Ella es un alcance a la comunidad, an outreach worker, y está aquí con la conducción del programa. ¿Cómo estás el día de hoy, María?
6: Bien, y con gusto otra vez con Joseph a lo menos cómo aprender más, cómo comunicarse con los hijos y más con de diciendo hey, porque muchos padres cuando estamos haciendo las outreach allá en los eventos preguntan por esa información más que nada de la marihuana, de la vaping, porque ya ahorita no la están fumando no de planta, la están usando como vaping. Y hemos escuchado, como dijo Salvador, que hemos escuchado tantos de los sobredosis que mixteados con el fentanilo, con el vaping, y esa es una cosa que quiero agarrar más información porque muchos padres han preguntado por eso y más que nada porque los sobredosis que ha dicho Salvador y tú, Joseph, que en esta comunidad ocupamos más información.
5: Así es una como dijiste, María, gracias por la información que compartiste. Es verdad, hay mucha desinformación, especialmente la tecnología ha cambiado, los tiempos son diferentes de, como dijiste anteriormente y como dijo también Salvador, anteriormente conocíamos a la marihuana, todos las hemos visto, todos hemos olido y sabemos cómo huele, pero en este tiempo es difícil porque con el vapeador ya no es la misma marihuana de los años 80, 90. Ahora tiene otras cosas, otras sustancias y es difícil como padres saber quién está usando o no, porque no tiene un olor característico de la marihuana, tiene un olor diferente. Ahora huelen a frutas y esas cosas, pero sin embargo son más dañinos que la marihuana de los años 90, 80, 70.
6: Y eso sí es cierto, porque como estabas diciendo que huelen como frutas y ya las cosas que los vapes se miran como plumas, como highlighters, como cosas que uno de los muchachos que se miran. Y uno piensa, nah, pues no se miran, ¿cómo? Pero the plain hide and sight.
4: Hay un
6: taller ese.
4: El taller de hiding in plain sight.
6: Ándale. Allí te enseñan tantas cosas que yo, de plano como padre, Nunca supe que hasta allí eso también nos enseñan que aquí, en cosas, aunque uno piensa que no puede, sí hay. Y por eso es cuando tienen esos talleres, eso es bueno que los padres vayan a mirar eso, porque salen con unas cosas, like, wow.
5: Y es por eso que es más difícil ahora de detectar en las escuelas, porque ya no huele la marihuana como olía hace varios años, ¿verdad? Ahora tienen olor a frutas y de hecho hay algunas escuelas que tienen detectores de vapeadores. Entonces, pero no todas las escuelas cuentan con esta tecnología, entonces es difícil de detectar en las escuelas si los jóvenes están utilizando más estos vapeadores. Como dices tú, parecen una pluma, un marcador, pero lo utilizan para utilizar la marihuana. Y es difícil de detectar, como dije, porque parece una pluma.
4: Y sí, son la gran diferencia cuando estábamos jóvenes nosotros comparado ahorita a la nueva generación. Está más fácil esconderlos, ya como nosotros reconocemos, antes era la pura planta, la pura flor, pues el verde, ¿verdad? Uh-huh. Y ahora pues ya ni es un líquido. Ya muchos muchachos, antes usaba uno pues un encendedor para prenderlo, ahorita ya ni eso, están los vapeadores. Y donde uno piensa en marihuana o el cannabis, ¿verdad? Ha cambiado tanto que ya se le hace más difícil a los padres saber qué están usando sus hijos. Y hemos oído en muchos casos, ¿verdad? Yo eso también, que los niños dicen, pues no es marihuana, no es eso, es más un cigarro electrónico. Uh-huh. Y los papás levantadamente le creen porque pues estar acostumbrado a que era marihuana antes, ahorita, digo, pues, huele como dulce, eso no creo que puede ser malo.
5: Eso es un problema ahorita, como dices tú, porque aún recuerdo trabajando para las escuelas, teníamos esto, como mencionaste, esta actividad que los padres van y encuentran los lugares más menos esperado para esconder los vapeadores y todo tipo de drogas. Entonces es importante que los padres se unan y vean las cosas que los hijos pueden hacer, ¿verdad? Y tener los ojos siempre bien abiertos, porque los muchachos son muy astutos en estos días y creen que ellos saben todas las cosas. Como dije, como consejero y trabajando con jóvenes, a veces me dicen, Joseph, tú no sabes nada, las cosas ya no son como cuando tú eras joven, las cosas ahora son diferentes, la marihuana no hace daño, y tienen todo porque van y buscan en la computadora, y la computadora no siempre te da la mejor información, ¿verdad? La información que se necesita saber. Entonces creen todo lo que ven y asumen de que eso es la verdad. Y lastimosamente no es así. La marihuana causa muchos problemas que podemos hablar en un momento, pero los jóvenes a veces creen que saben todas las cosas, ¿verdad? Y que los padres ya estamos viejos y que no sabemos y que vivimos en un mundo diferente.
6: Y eso es cierto. Y apenas acabó de pasar una ley este año del DUI, y eso es una cosa que mucha gente que piensa que el vaping no está incluido, pero sí está incluido en eso, porque hasta los oficiales que han venido para acá a hacer las entrevistas con uno han dicho van a cambiar unas cuantas leyes y eso va a indicar que eso va a caer abajito de esa ley, que cuando uno está conduciendo y manejando, porque han mirado tantos accidentes, hasta muertes también, porque aunque como estabas diciendo tú, Joseph, que

0: médica, una de las preguntas que los doctores están haciendo, porque están investigando sobre el vaping, el vapeador, es de que si están usando vapeadores o no. Se han encontrado muchas enfermedades, especialmente en la garganta, y yo conozco pacientes que me comentan que tienen llagas en las gargantas, que desde que están vapeando. Y lastimosamente no se sabe exactamente qué químicos contienen estos vapeadores, y se sigue investigando, porque muchas de estas cosas vienen fuera de Estados Unidos, donde no hay un control como lo hay aquí, que se controla todas las sustancias que consumimos. Afuera no sabemos cómo los hacen, y muchas de estas cosas vienen de la China. Y entonces hay muchos químicos que pueden hacer mucho daño, y de hecho lo están haciendo. Se han encontrado casos de llagas en las gargantas y problemas en los pulmones, y que no pueden respirar, y se debe a que no se sabe qué se está poniendo en estos vapeadores. De hecho, la ley en el estado de Washington dice que nadie menor de 21 años puede tener, comprar o poseer uno de estos vapeadores. Es ilegal si tienen menos de 21 años, y pueden ser arrestados si es que los encuentran con uno de estos. Entonces, es un problema, especialmente muchos jovencitos lo están utilizando y creen que está bien, que no tienen ningún problema al usarlo, pero si se los llegan a encontrar con uno de estos, van a tener que enfrentar la ley. Entonces los padres tienen que ser muy, muy cautelosos y ver en qué hacen sus hijos, porque si no, pueden meterse en líos.
1: Y ahorita que estamos diciendo de la marihuana vaping y también de los opioides, mezclando una sustancia, mixteando más de una sustancia, ¿es peor que nomás tomando una sustancia?
0: Claro que sí, aumenta el riesgo de muchas cosas, especialmente de tener una sobredosis, porque no sabemos qué se está consumiendo. Lastimosamente, hoy día se está utilizando mucho el fentanilo. El fentanilo es un opioide que ayuda para muchas cosas en la medicina, pero así también, como ayuda, también ha traído muchos problemas. Como es una sustancia muy barata, los fabricadores de drogas la maravillosa imaginación, pues crearon esto del fentanilo, y ahora, como son personas que no tienen la educación necesaria para poder crear drogas como lo hacen las farmacéuticas, entonces crean esta droga en su casa, ¿verdad? Y como típico, ¿verdad? Como sin saber qué cantidad es la necesaria, porque las medicinas son basadas en el peso y la estatura de la persona, de cada persona. Es por eso que, por ejemplo, si un paciente va a un consultorio médico y pesa, vamos a suponer, 120 libras, pero hay otra persona con el mismo problema que pesa 300 libras, la cantidad de miligramos que va a ser recetado para cada uno va a ser diferente, va a ser basado en el peso y la estatura del paciente. Entonces, si la persona que pesa apenas 110 libras, 120 libras, no le pueden dar la medicina para la persona que pesa casi 300 libras. Entonces, obviamente, la persona que pesa más va a necesitar más de la medicina. Entonces, estas personas que están haciendo estas drogas, creando estas drogas, el fentanilo, ellos no tienen ese conocimiento, ellos no saben quién es la persona que la va a utilizar. Puede ser una persona baja, con un peso bajo, una persona muy alta con un peso muy alto. Entonces, es allí, si una persona utiliza más cantidad, tiene más posibilidades de tener una sobredosis, ¿verdad? Y últimamente todas estas drogas, todas, incluso

0: Hasta la marihuana está siendo mezclada con fentanilo y un poquito de más que una persona lo utilice puede llegarle a pasar factura y morir con una sobredosis.
1: Y no, y eso es cierto porque estamos escuchando no nomás en las ciudades grandes, aunque uno piensa y los mira en las noticias que, oh, pues allá en Washington, D.C., o allá en Philadelphia, en Seattle, pero no, la cosa es que aquí en este condado lo están saliendo como si fuera nacional. Estamos ahí cerquitas, eso es lo que yo he mirado en las noticias, que ahí estamos en esos rumbos yendo pa igualito como la nacional, que la sobredosis está ahí a nivel, casi a nivel con la nacional aquí en el estado, nomás en este estado de Washington. Y es una cosa que se me hace, me abre los ojos porque aunque uno piensa que la marihuana no hace nada o los opioides, no, porque es la cantidad que nomás te la dan, pero la cosa es que hay mucha gente que no pregunta cuando les recetan esas opioides y no los hacen como pensando, oh, pues otra pastilla no me va a doler, pero la cosa es que ese es ya consumiendo demasiado. ¿Las dos son adictivas igual o no?
0: Ambas, todo tipo de sustancias adictivas, si no se le utiliza la forma como se debe utilizar. Si hablamos de los opioides, como dije, muchas veces son prescritos por los médicos, pero aquí viene la cosa. Si el paciente, el doctor le dice, mira, María, vas a tener que tomar esta pastilla, una pastilla cada 8 horas, o dependiendo del tiempo que le dice. Y si tú, María, tomas dos pastillas en vez de una, allí es cuando empieza el problema. Tu cuerpo empieza, como dije, es basado en tu peso, en tu estatura, y entonces estás tomando más de lo que necesita tu cuerpo, ¿verdad? O el doctor dice, estas pastillas vas a tomarlas solamente por 4 días, ¿verdad? Pero te vamos a dar 20 días, 20 pastillas por si acaso, ¿verdad? Entonces, cuando estas personas utilizan estos opioides y se sienten como muy relajados, porque esto es lo que hace, te ayuda para el dolor, ¿verdad? Entonces, te sientes muy relajado y a muchas personas les gusta esta sensación, sentirse así, que no viven una realidad. Y entonces, allí es cuando empieza el problema. Tu cuerpo lo pide porque te hace sentir bien. Entonces, es muy adictivo, todo, especialmente los opioides son muy adictivos. Como dije, lo tomas una vez y tu cuerpo lo empieza a, te empieza a pedir, tu cerebro empieza a pedir porque se sentía muy bien. Entonces allí es cuando empieza el problema. Y muchos de estos casos sucede cuando los jóvenes hacen deportes, ¿verdad? Se quiebran un brazo, se quiebran la rodilla o le sacan las muelas del juicio o le se fracturó el cuello, lo que sea, haciendo deportes. Entonces va y el doctor le prescribe opioides, ¿verdad? Hay muchos nombres y el doctor le prescribe un tipo de opioides y el joven empieza a sentirse, oh, me hace sentir bien, me hace sentir como cosquilleo, me hace sentir diferente, voy a tomarme dos en vez de una. Y así es cuando empieza. 90% del tiempo, así es como empieza la adicción a los opioides.
2: Y es importante eso, ¿verdad, Joseph? Que los muchachos tomen como son indicados, también como padre, cuando viene a esas pastillas, para proteger a los hijos, hay que tener estas pastillas que sean de ellos o de uno bajo llave y saber qué hora deben tomar ese medicamento, porque a veces hasta uno de grande edad se nos olvida cuándo fue la última hora que nos tomamos nuestro medicamento. Y usted más que nadie nos puede decir, pasa más con la gente que es más mayor, ¿verdad? Que se queda pensando, ¿ya me tomé mi pastilla? No sé, mejor me voy a tomar otra en caso. Y es donde, pues.
0: Eso es lo que pasa, ¿no?
2: ¿Mande?
0: Eso es lo que pasa exactamente, sí.
2: Y sí, y es cuando uno pues necesita cuidar eso, da más que nada recordar. Por eso hay esa ayuda que uno puede agarrar también, son los tachecitos donde puede guardar su pastilla uno. La moneda es importante saber cuándo se tomó y eso. Lo que vemos también con mucho de nuestra comunidad que nos está escuchando a veces, que pues. Cuando viene la marihuana le dicen, oyen que dicen los niños, pues ya es legal en nuestro estado. Nuestro estado de Washington es un estado que pues pasó la ley que hay, la que tiene 21 años y para arriba, igual como alcohol y el vapeo, pueden usar esta sustancia. Pero, ¿qué son esos efectos que pueden pasar si un muchacho de que es menor de edad, usa esta sustancia?
0: Lo primero que puede pasar es que empieza a gustarles y se hace una adicción. Y también el segundo problema que causa es que, como dije, puede causar una sobredosis. Una sobredosis, y lastimosamente hay muchas muertes por cuestiones de sobredosis, especialmente si como padres no sabemos. No sabemos qué están utilizando a nuestros hijos, no sabemos, porque lo hacen a escondidas y nosotros como padres no ignoramos lo que están pasando. Ha habido casos de mucha muerte, especialmente jóvenes, ¿verdad?, que caen en la adicción de los opioides, del fentanilo, y utilizan y los padres no saben y los hijos mueren.
2: Y es triste cuando pasa eso, ¿verdad? Joseph, es triste lamentablemente cuando un niño que apenas está empezando su vida pasa eso, ¿verdad? Pues la importancia igual, hablar con, como decía María hace rato, tener esas charlas, esas pláticas con nuestros doctores médicos, más que nada, si usted ve que que no quiere sus peores, puede preguntar para más opciones. Y si también si tiene para sus hijos. También hay una sustancia o un otro medicamento que le pueden dar que se llama Narcan o también conocido como naloxona, que ayuda con cuando alguien se pasa y empieza una sobredosis. ¿Verdad, Joseph?
0: Así es, y este es un medicamento muy seguro que si en caso la persona no está teniendo una sobredosis de fentanilo, no va a pasarle nada, no hay ningún efecto secundario. Pero si ha utilizado opioides, va a salvarlo. Y como dije, es recomendable tenerlo en casa o llevarlo con uno en su maleta, su mochila, en la cartera, solamente por si acaso llega a pasar algo. Y cómo utilizarlo es súper sencillo, ¿verdad? Si no lo sabemos, podemos buscar en la computadora o se puede informar cómo lo tienen que utilizar. Y como dije, esta medicina salva la vida de muchas personas.
2: Y sí, aquí también en Radio Cadena, para los que necesitan este medicamento, lo estamos dando a nuestra comunidad. Viene con un papelito, una nota que dice cómo usarlo. También tenemos otro folleto y también hasta la podemos enseñar, demostrar cómo se usa este Narcan, también conocido como naloxona. Para si en caso, si se conoce a alguien que está usando opioides como medicación, o también, tristemente, si está usando esa sustancia. Es mejor prevenir que levantar, ¿verdad? Usted ya conoce a alguien, con gusto. No debemos preguntar preguntas. Más su nombre y ya. O sea, tenga. En un paquetito vienen dos. Y usted para cualquier cosa es mejor, como dice el dicho, ¿verdad? Es mejor prevenir que levantar. Pero con eso vamos a ir a nuestra pausa, ¿verdad? Vamos a seguir hablando con Joseph en un ratito. Pero vamos a ir a una breve pausa y ahorita regresamos. Con permiso.

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0: Hola, buenas tardes. Ya estamos de regreso aquí en su programa de aquí y allá. Nuevamente yo soy su servidor público, Salvador Delgadillo, cuando en la primera media hora de este programa hablábamos con Joseph Zambrano sobre la marihuana y los opioides, ¿verdad? Cómo estas dos sustancias están lamentablemente en nuestra comunidad y lo están usando los jóvenes, los adultos y más que nada lo están abusando. Sí, la marihuana es una sustancia legal en nuestro estado para el uso de 21 para arriba, pero tiene todavía sus efectos negativos, no nomás para nuestros adultos, pero para los niños que la están consiguiendo de una manera ilegal. También, como los opioides están recetados por doctores, nos lo dan cuando tenemos un dolor que no aguantamos, ¿verdad? Pero también, aunque esa sustancia nos está recetada, también se puede usar con esas malas intenciones, ¿ah? Ese abuso más que nada. Si la consiguen ilícita en las calles, puede llevar a la sobredosis, que tristemente estamos viendo más y más que están subiendo. Es muy importante que agarremos esa información que nos está dando Joseph y no nomás quedarnos con la información, ¿ah? Tener esas charlas, esas pláticas con nuestros familiares, nuestros hijos, nuestros nietos, hijados, compadres, con todos, ¿ah? Que hay que tumbar esa puerta de tabú donde no hablamos de sustancias y traernos juntos para protegernos más que nada, especialmente en estos tiempos cuando vemos más y más que se están subiendo las sobredosis, no nomás nacional, ¿eh? No nomás en el estado, pero en nuestro valle, en nuestro county, en nuestras ciudades, ¿verdad? Hasta la más grande que conocemos aquí, la Yakima, Richland, Pasco, Kennewick, hasta las más chiquitas como Granger, Mapton, estamos viendo esta sobredosis. Y el abuso de sustancias no le importa, ¿verdad? Cuando viene a la adicción y todo eso, si es hombre o mujer uno, de cuál cultura es usted, qué color es su piel, qué edad, de si tiene dinero o no, de su clase social, no le importa si trabaja en una oficina o trabaja en el campo. El abuso de sustancias no discrimina y agarra parejo. Cualquier persona puede caer a eso. Por eso la información que traemos el día de hoy es tan importante para educarnos, informarnos y usarla como una herramienta de prevención más que nada. Acá sabemos que la prevención es la herramienta más poderosa que tenemos. Y es lo que necesitamos llevar de estos programas, la prevención más que nada. Y más que nada cuando es como somos un estado que la marihuana es legal. Ahorita María nos va a llevar ese tema de marihuana. Pero aunque es legal en nuestro estado, no podemos creer que es segura la marihuana y no nos va a dar esos efectos secundarios.
1: Y ahorita, como estabas diciendo, la marihuana ha cambiado tanto, como dijo Joseph y tú, que ha cambiado mucho. Y la cosa es que es como los niños dicen, ay, pero you don't know nothing, no sabes nada, pa, no sabes nada, ma. Yo lo agarré en la internet y no me va a pasar nada, ni sabes lo que estás diciendo. Pero la cosa es que comunicamos con consejeros como tú, Joseph. ¿Qué efectos hace en el cerebro de los niños o de uno con la marihuana y los opioides? ¿Son igual o no?
2: Los efectos son diferentes. Algo que tenemos que entender bien, que tener bien claro, como dijimos hace un momento, la marihuana ha cambiado tanto, se ha modernizado también, como podríamos decirlo. La marihuana, la planta de la marihuana, que es lo que hace, como en inglés se llama high, que te da el high, que te eleva. La planta en sí tiene alrededor de 65 químicos que son naturales de la planta, la marihuana, lo que se llama el THC. Y últimamente la marihuana, todos estos vapeadores, las cosas que utilizan, estos cartuchos que utilizan para poder utilizar de la marihuana, contienen alrededor de 465 químicos extra de la marihuana natural. Entonces, estamos hablando que alrededor de 400 químicos son puestos en este tipo de marihuana que los jóvenes están utilizando, los adultos también. Entonces, la marihuana en este tiempo es más adictiva porque obviamente es un negocio, ¿verdad? Si la marihuana solo fuera para cuestiones recreacionales, pues no les conviene, no se vendería. Entonces, entre más adictivo es, más personas los van a comprar. Como dije, la marihuana en este momento contiene más de 465 químicos, ¿verdad? Que 65 de esos químicos son naturales de la planta de la marihuana, que son naturales, siempre los ha tenido. Entonces, últimamente la marihuana es muy fuerte, es más fuerte que la marihuana que se usaba, como dije, en los 60, en los 70. ¿Y cómo afecta la marihuana al cerebro? ¿Verdad? La primera cosa que afecta es el aprendizaje. Una persona que utiliza marihuana tiene menos probabilidades de aprender. Va a ser difícil para esta persona poder aprender. Y también un problema grande que muchos manifiestan es la memoria, ¿verdad? Tengo jovencitos con los que trabajo, pacientes que tienen 13, 14 años y es difícil recordar lo que hicieron ayer. No pueden recordar. Y entonces ese es uno de los problemas. Otro de los problemas es la atención y la regulación emocional. Es como yo siempre digo, es como una montaña rusa. Estos jóvenes siempre tienen, un día están contentos, otro día no están contentos, un día está llorando, otro día está deprimido. Entonces, es un problema con la parte emocional. Y especialmente cuando los jóvenes utilizan a edad temprana. Entre más temprano se utiliza la marihuana, más daño causa al cerebro. Más daño causamos al cerebro al utilizar la marihuana. Recordemos que un cerebro, especialmente de los varones, no está totalmente desarrollado, sino hasta los 25, 26 años de edad, que es diferente en las mujeres. Pero, como dije, todos estos son varios de los problemas que causa la marihuana. El aprendizaje, ¿verdad? Es difícil para las personas que utilizan marihuana aprender. Es difícil de poner atención porque su cerebro está, ¿verdad?, adicto a la marihuana y necesita usarlo siempre. Y también tienen problemas con la parte emocional.
1: Y sabes, como estabas hablando de la mente, ¿afecta también o impacta la salud mental con eso? Porque ahorita que estás hablando que hay unas veces que están alegres, hay unas veces que están enojados, o se cambian sus emociones. So, ¿se cambia también la salud mental de ellos?
2: Claro que sí, se ha comprobado que la marihuana causa mucha depresión en muchas personas que la utilizan. Los opioides aún más afectan, pueden causar problemas, se ha comprobado problemas de esquizofrenia, de bipolaridad y otros problemas como la ansiedad, que son causados por el uso de sustancias. Y obviamente la marihuana está entre una de esas que causa mucha depresión.
0: Y cuando vienen esas sustancias, Joseph, ¿qué podemos hacer como padres, ¿verdad? Para proteger a nuestros niños, especialmente si a lo mejor uno como padre usa esas sustancias, ¿verdad? Vemos en muchos casos en nuestra cultura Muchos usan el alcohol, ¿eh? Muchos toman alcohol. Y tristemente en nuestra cultura a veces está la fiesta que de un niño de 3 años, de 4 años, y llevan muchos 24 pa la fiesta, ¿eh? Cuando debería ser una fiesta para el niño, ¿eh? No para uno de adulto. En ese aspecto, ¿cómo lo podemos hacer nosotros si a lo mejor usamos esa sustancia para proteger a nuestros hijos? Porque sabemos muchos padres dicen, pues yo tomo, pero no quiero que tomas tú, mijo. ¿Cómo podemos poner esa, a lo mejor, ese mensaje para que ellos nos entiendan, pero también seguirlo nosotros, hacer ese adulto o ese padre que pues yo te voy a enseñar, por ejemplo?
2: Sí, es difícil predicar con el mal ejemplo, ¿verdad? Por ejemplo, padres, y esta es una experiencia personal. Yo recuerdo cuando era joven, más jovencito, y mi papá bebía, ¿verdad? O consumía cigarrillos, y con el cigarrillo en la mano y con el vaso de cerveza, nos decía: no, no, no beban, no, no lo hagan. Pero sin embargo él lo hacía, y yo siempre decía en mi cabeza: ¿cómo me dices que no haga algo cuando tú lo estás haciendo? Yo creo que tenemos que predicar, enseñar, predicar cuando con lo que enseñar con lo que predicamos, porque es como los jóvenes nos ven, ¿verdad? Como es tu ejemplo. Pero si un padre está utilizando sustancias, bebiendo, utilizando marihuana o cualquier otro tipo de sustancia, ¿verdad? Yo creo que lo más importante es ser un buen ejemplo para nuestros hijos y no hacerlo. Y hay muchos casos. Conozco uno de mis pacientes que su hijo estaba utilizando, su hijo de 14 años, 13 años, estaba utilizando marihuana por mucho tiempo. Y su padre lo encontró, así mismo uno de los vapeadores, y le dijo: ¿por qué estás utilizando? Lo llevó a nuestras oficinas, hicimos una evaluación y le dijimos los resultados. Entonces el muchacho tenía que hacer tratamiento. Y cuando el papá dijo: bueno, ahora tienes que hacer el tratamiento. Y el hijo dijo: ¿cómo tú quieres que yo? Y estábamos todos presentes, y dijo: ¿cómo tú quieres que yo haga un tratamiento y que deje de utilizar marihuana cuando tú lo haces en casa, cuando tú lo haces cada día? Y el papá, como dicen mis amigos mexicanos, allí le cayó el 20 y dijo: es verdad. Para no alargar el cuento, la historia, el muchacho empezó su tratamiento y el papá empezó el tratamiento. Hoy en día el papá es totalmente, dejó de usar sustancias totalmente. Y ahora está ayudando a otros a salir de las adicciones. Entonces, si hay esperanza, tenemos que ser un ejemplo para nuestros hijos. Si no queremos que ellos utilicen, pues no lo hagamos. Y démosles un buen ejemplo a nuestros hijos. Y otra cosa importante, María y Salvador, es que tenemos que ser honestos y hablar con nuestros hijos. A veces duele que nuestros hijos utilicen sustancias, ¿verdad? Porque sabemos que te hacen daño, pero tenemos que ser honestos y sentarnos con ellos, ayudarlos. A veces no saben cómo hablar con nosotros. Seamos honestos y tengamos un diálogo abierto, ¿verdad? Para que ellos puedan entender que pueden contar con nosotros.
1: Y hay, es ahorita que estabas mencionando que hay tratamientos, hay más de un tratamiento para, y si uno quiere a llevar a un hijo o un familiar o alguien que conozca, hay nomás una cierta tratamiento o hay varias.
2: El tratamiento se realiza de acuerdo al tipo de sustancia que el paciente está utilizando. Ahora hay mucha medicina que está ayudando a pacientes, especialmente adultos, para dejar de beber o dejar de usar otro tipo de sustancias que está funcionando con muchos pacientes. Como dije, un tratamiento es basado en la situación y el problema de cada paciente. Entonces, yo podría mencionar muchos casos, ¿verdad? Pero, como dije, tendría que hablar con el paciente y ver cuál es el tipo de sustancia que utiliza, cuántas veces a la semana utiliza, desde cuándo lo utiliza. Entonces, es basado en mucha información. Es por eso que al iniciar un tratamiento, lo que hacemos es una evaluación donde damos un diagnóstico, donde se crea un tratamiento específico para cada paciente. No todos los pacientes tienen el mismo problema de adicción. Hay pacientes que tienen adicción con marihuana, hay otros pacientes que tienen adicción con la heroína, adicción con el alcohol, adicción con el cristal. Entonces, cada paciente es diferente. Entonces, como dije, se crea un tratamiento para cada paciente. Es diferente.
1: Y ahorita que estás diciendo que no nomás es para uno, y ahí, ¿qué puede ser? Como hemos dicho que la comunidad, que uno de padre puede hablar con sus hijos y sus parientes, pero ¿cómo puede la comunidad, porque estamos mirando muchas sobredosis, cómo puede la comunidad ayudar, cómo prevenir esa sobredosis? Porque aunque uno no quiera, lo estamos mirando y más en las ciudades chiquitas. ¿Qué puede ser la comunidad para unirse, para tratar de prevenir esto?
2: Para tratar de prevenir esto, lo más importante es tener una mente abierta y no creer que nuestros hijos son angelitos, ¿verdad? Y puede ser que sean niños inocentes y siempre va a haber en la escuela personas que van a inducirlo a utilizar sustancias o a hacer cosas negativas, ¿verdad? No solo con utilizar sustancias, pero si este es el caso, yo creo que como padres tenemos que informarnos, ¿verdad? Y no cerrar los ojos, ¿verdad?, a que nuestros hijos empiecen a utilizar sustancias. Yo creo que la prevención es lo mejor. Empezar a tomar clases, empezar a preguntar a los cuando vayamos a una cita con el doctor y preguntar. A veces los hijos no son honestos con los padres por vergüenza, ¿verdad? Porque no hay una comunicación abierta. Entonces, esconden este tipo de cosas. No le dicen a los padres que están utilizando, que alguien les dio en la escuela. Pero cuando nosotros hablamos abiertamente de este tipo de cosas antes de que sucedan, ¿verdad? Nuestros hijos van a estar preparados y van a saber cómo decir no, ¿verdad? Y no asustarnos y no tampoco a enojarnos, porque si nos enojamos, nuestros hijos la próxima vez ya no van a venir a decirnos que alguien les ofreció droga. Ellos van a negarlo y van a esconderlo. Entonces yo pienso que debemos ser más de mente abierta y tener la oportunidad de aprender más, aprender y saber cómo podemos ayudar a nuestros hijos.
0: ¿Y qué podemos hacer nosotros como padres si un día uno de nuestros encontramos un joven de nosotros usando una sustancia? Más que nada, especialmente como usted como consejero para el abuso el trastorno de abuso de sustancias, ¿qué consejo le puede dar a un papá que tiene un hijo que está usando o encuentra a su hijo usando?
2: La primera cosa que debemos hacer como padres es hablar con nuestros hijos y buscar la ayuda profesional, ¿verdad? No vamos a la tienda. Yo he escuchado, y esta es mi experiencia como consejero, he escuchado de padres que dicen, la vecina me dijo que hay una hierba que venden en la tienda de botánica que ayuda para que no utilicen más drogas, que se olviden de eso. Tenemos que usar los profesionales. Hay personas como yo que hemos ido a la escuela y tenemos la educación y la experiencia necesaria para poder ayudar a los pacientes que padecen de problemas de adicciones. Entonces, si escuchamos o si vemos que encontramos que nuestros hijos están utilizando cualquier tipo de sustancia, busquemos ayuda profesional. El primer paso en el mundo de la recuperación y de las adicciones es de admitir de que tenemos un problema. Ese es el primer paso, admitir que tenemos un problema y que necesitamos ayuda, ¿verdad? Es difícil cuando llegan los pacientes a nuestra consulta y dicen, ya, yo utilizo, pero yo no creo que tenga un problema. Es normal y es todo el mundo. Los jóvenes siempre me dicen, todos en la escuela utilizan marihuana. Y yo les digo, yo no creo que todos, exactamente de 100 estudiantes, 200 estudiantes, todos 200 estudiantes utilizan marihuana. Entonces, como digo, ellos creen que saben todas las cosas. Entonces, de ahí me dicen, bueno, sí, no todos, pero algunos sí utilizan y esto. Pero es normal, todos lo han experimentado. No es normal y no todos experimentan con sustancias. Pero sí hay muchos jóvenes que la utilizan por curiosidad o simplemente porque, como dijimos la vez pasada, todo uso de sustancia tiene un motivo. ¿Por qué? Muchas veces tiene problemas con la salud mental, ¿verdad? Están deprimidos, han pasado por traumas y es la única manera de esconder esos sentimientos negativos, entonces utilizan las sustancias. Pero, como dije, hay que ser, que tener la mente abierta y poder ayudar a nuestros seres queridos, ¿verdad? Un vecino, a un familiar que está pasando por este problema. Es difícil. Y me gustaría compartir algo importante y personal, es que la razón por la que yo estoy haciendo lo que hago como profesional es porque mi hermano menor falleció. Él era, tenía problemas de alcoholismo y de uso de sustancias, y él murió. Entonces, es la razón por la que hago lo que hago, y me apasiona poder ayudar a personas, porque yo era una persona ignorante, yo no conocía nada del uso de sustancias, y yo fui el primero que le tiré piedras, como decimos, piedras a mi hermano, por lo que él hacía. Sin embargo, al educarme y al recibir toda la educación que necesitaba, entendí que hay que tener compasión y amor por nuestros seres queridos y no juzgar a nadie. Y por eso hago lo que estoy haciendo.
0: No, gracias, Joseph. Y sabemos que no es nada fácil cuando pasa eso, pero siempre agradecido con pues tu tiempo, tu historia y tu pasión, más que nada el trabajo que le pones, a pesar que es por el fallecimiento de tu hermano, le pones todo el corazón para ayudar a esas personas, porque tú pues viste en carne propia cómo pasó tu hermano y aprendiste a ver que se puede ayudar, que hay, no hay que juzgar a la gente, y lamentablemente es lo que hacemos a veces. Primero, cuando vemos a esas personas que están usando sustancias, decimos cosas que no debemos decir, pero no sabemos cómo están ellos, ¿ah? No hemos caminado en sus zapatos, no sabemos qué le están pasando, qué han vivido, y somos muy rápidos a juzgar. Es una cosa que necesitamos agarrar nosotros, de no juzgar a la gente que cae en el abuso de sustancias, ¿ah? Hay que tratar de entendernos uno a otro, hay que tener paciencia, aunque sabemos que pelear contra el abuso de sustancia va a ser una batalla de largo plazo, va a ser una batalla para toda la vida, pero sí se puede cambiar. Lo hemos visto con nuestros testimonios, hemos visto con mucha gente, yo se lo he visto con sus clientes, ¿verdad? Pero cuando ellos quieren y tienen ese apoyo de familia, ese apoyo de un especialista, un consejero, alguien de un profesional más que nada, pueden salir del hoyo donde están metidos. Por eso, no importa si son jóvenes, adultos, viejitos, ¿ah? Todos podemos salir de eso. Pero necesitamos poner el tiempo, el esfuerzo y la paciencia. Y tener paciencia, porque es una batalla bien larga que pues nunca se va, terminar la batalla, porque siempre va a tener ese, pues como dicen en inglés, ese edge, pero con la ayuda y de la gente que está alrededor de uno, los profesionales, se puede salir de eso. Puede ser de cualquier sustancia, los opioides, la marihuana, el alcohol, ¿verdad? Pero hay que siempre hablar de nuestras emociones y no juzgar, a tener esas charlas que son muy importantes tener, que a veces nos dan miedo, ¿verdad? Pero no hay que tener miedo, porque todo eso es para la prevención. Usted cree que mejor, oh, le voy a abrir la curiosidad a mi hijo, no. Usted le va a hablar sobre esas sustancias y va a decir cómo son, ¿verdad? Y si no sabe, puede preguntar en las escuelas, pueden buscar en diferentes páginas que tienen la información buena. Y usted puede aprender junto a su hijo para informarse a usted, a ellos, de los peligros que tienen todas las sustancias. Y seguir la plática así, ¿verdad? Hablar abiertamente con sus hijos, tener esa confianza para que a ratos, si pasa algo, ellos los pueden decir. Pero ya estamos llegando al final del programa. Siempre agradecido contigo, Joseph, por tu tiempo. Sabemos que estás muy ocupado, estás trabajando fuertemente y agradecido con la hora que nos das, especialmente con programas como este. También quiero agradecer a María Sánchez que estuvo con nosotros con la conducción del programa. Más que nada, quiero agradecer a ustedes que estuvieron en esta última hora con nosotros. Fue mucha información, pero información importante, una herramienta que necesitamos en nuestro valle, la prevención del abuso de sustancias, más que nada, como los opioides. Tomen toda esta información, digan, como dicen ahí el dicho, diga a todo el mundo, a la persona que lo escuche, platícale de estos problemas, platícale de lo que escuchó el día de hoy. Hay que llevar este mensaje, no nomás a persona a persona, pero entre generaciones, para ayudarnos más que nada. Pero siempre un placer tenerlo a ustedes. Sigue escuchando nuestras programaciones. Yo soy su servidor público, Salvador Delgadillo. Que tengan un lindo día. Con permiso.
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0: Es lunes 4 de mayo 2026. Estas son las noticias que le presenta Radio Cadena. Autoridades de salud en el estado dicen estar preocupadas porque no identifican el origen de casos de sarampión. Sobre este tema le tenemos una entrevista. Registran candidaturas aspirantes que buscan un lugar en la legislatura estatal, tanto demócrata como republicanos. Ya le tenemos los nombres. Presidente Trump amenaza nuevamente a Irán con desaparecerlo de la faz de la tierra. Así lo publicó. 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Yo soy Francisco Ríos, le tenemos el desglose de estas y más noticias. Comenzamos. Hoy lo que sin duda es noticia es el tema del sarampión aquí en el estado de Washington. Se está propagando sin ser detectado en el estado. Las autoridades sanitarias dicen estar preocupadas. Así lo dijeron funcionarios del Departamento de Salud, que han estado investigando 3 casos al este de las cordilleras sin poder determinar cómo se contagiaron estas personas. Esto podría significar que el sarampión se está propagando sin ser detectado en comunidades del estado. Así lo dijo el Departamento de Salud. Estamos entrando en una nueva etapa más peligrosa de la propagación del sarampión y la única manera de proteger a nuestras comunidades es que los habitantes del estado trabajen juntos, fueron las declaraciones del director de salud estatal. Ya le tengo más de esta información con la vocera del Departamento de Salud de este estado de Washington. Antes, más noticias en este inicio de nuestra campaña de membresía. Sobre el tema que ocupa a los Estados Unidos, el presidente Trump amenazó este lunes a Irán en una entrevista con la cadena conservadora Fox News de que Irán podría ser borrado de la faz de la tierra. Esto si atacan a los buques estadounidenses que escoltan las embarcaciones a través del llamado Estrecho de Hormuz como parte de este llamado Proyecto Libertad. Se dijo que Irán disparó misiles de crucero y drones y ha enviado pequeñas embarcaciones para atacar a buques con bandera estadounidense en ese estrecho, según el Comando Central de los Estados Unidos. Sin embargo, ningún buque ha resultado alcanzado y no ha habido heridos. Se dijo que Estados Unidos utilizó helicópteros de ataque para destruir las pequeñas embarcaciones e interceptó los drones, de acuerdo con un vocero de la Marina de este país. Y en una llamada por teléfono a este medio, esas fueron las declaraciones del presidente. Irán más tarde negó haber atacado embarcaciones de los Estados Unidos. 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Aquí le vamos a estar dando cuentas de todo esto. Ya son 40 casos de sarampión que se han detectado aquí en el estado de Washington. 3 casos, los últimos 3. No hay una forma, no hay una persona de cómo se contagió. De eso platicamos hoy con la vocera del Departamento de Salud, porque es importante que la comunidad esté atenta y sobre todo vacunada. Como regularmente nos acompaña el Departamento de Salud del Estado de Washington a través de Marisol Mata, hoy vamos a platicar de un tema que ha sido recurrente sobre el sarampión. Marisol, te saludo con gusto, gracias por acompañarnos. De acuerdo al comunicado de prensa más reciente sobre casos de sarampión en el estado y la posible propagación no detectada, platícanos un poquito más de este tema importante de salud. Bienvenida.
1: Claro, por supuesto. Muchas gracias, como siempre, por tenerme. Como lo indicaste, los casos de sarampión pues siguen aumentando acá en Washington, incluidos 3 casos recientes sin una fuente de exposición conocida. Hasta la fecha, el estado de Washington ha confirmado 40 casos de sarampión en 8 condados en estos primeros 4 meses del año. En comparación, por ejemplo, el año pasado, durante todo el año, se notificaron 12 casos. Pero para este año, con solo 4 meses, ya tenemos 40 casos de sarampión.
0: ¿Qué significa que no haya una fuente de exposición conocida, Marisol?
1: Pues sí, 3 casos de sarampión que han sido recientes no tienen una fuente de transmisión conocida, incluidos 2 en el condado de Iquitas y 1 en el de Spokane. Esto significa que tras una investigación, los funcionarios de salud no pudieron determinar cómo se contagiaron estas personas. Esto podría indicar que el sarampión se está propagando sin ser detectado en nuestras comunidades.
0: Bueno, esto podríamos decir que es preocupante, sobre todo cuando no hay una identidad de estos casos. ¿Qué se puede hacer como comunidad?
1: Exacto, así es. Si no sabemos quién o cómo, pues es difícil pues controlarlo. Ese es el problema. Pues instamos a las personas a estar atentas a los síntomas, quedarnos en casa y comunicarse con nuestro proveedor de salud si tienen síntomas, estén o no vacunadas. También puedes asegurarse de que estén al día con su vacuna. Esas son las cosas que ustedes pueden hacer.
0: Diciendo eso, ¿qué se puede hacer? ¿Cómo o cuáles síntomas se debe prestar atención por parte de las familias, de las comunidades? ¿El sarampión puede ser como un resfrío? ¿O Marisol, qué dicen los doctores?
1: Claro, recordamos que el sarampión es una enfermedad muy, muy contagiosa, que se propaga a través del aire. Cuando una persona tose, estornuda, respira o inclusive habla, y el virus puede permanecer activo en el aire hasta 2 horas después de que una persona haya estado en un lugar específico. Por eso es que es tan contagioso. Los síntomas suelen aparecer entre 7 y 21 días después de que se hayan sido expuestos. Y puede haber fiebre alta, tos, goteo nasal, enrojecimiento y lagrimeo de los ojos, sarpullido, que comienza en el rostro y se extiende a través del cuerpo. Si usted o algún miembro de su familia presenta síntomas de sarampión, especialmente si no tiene la vacuna, quédese en casa, por favor, y llame a su médico para ver cómo pueden hacer para abordar la situación. Esta persona le va a dar consejos y tal vez programar una visita si es seguro, pero es importante que se quede en casa.
0: El tema de la vacunación, hablar con su médico de cabecera, son las primeras recomendaciones que escuchamos y entendemos por parte del Departamento de Salud. ¿Qué otra información importante nos dejarías, Marisol, para terminar, cuando hablamos de que este tema del sarampión ha sido un tema recurrente en las últimas semanas aquí en el estado de Washington?
1: Así es, hemos estado pues enviando mucha información, hemos estado pues brindando esos datos que la gente necesita para pues, protegerse. Recuerde que puede encontrar esta información también en español en nuestro sitio web www.doh.wa.gov. Puede seguirnos en nuestras redes sociales, que también están en inglés y en español, en Instagram y en Facebook, en donde damos también ese tipo de consejos en español. Y pues pueda seguirnos también en YouTube, en Spotify y en Apple Podcast. Ahí va a encontrarnos como Departamento de Salud del Estado de Washington, y en español. Esta información está en español, compártela. Recuerde que la información es poder y así nos podemos proteger entre todos y todas.
0: Marisol Mata, gracias por esta actualización sobre este importante tema de salud pública.
1: Claro, muchísimas gracias, Francisco.
0: Y déjeme decirle que entre los condados aquí en el estado de Washington que han registrado casos este año se encuentran Snohomish, Clark y King, con un total de 25. Más de la mitad de los casos corresponden a personas menores de 18 años, incluyendo 7 casos de niños menores de 5 años o bebés. Solo uno de los pacientes enfermos estaba vacunado contra el sarampión. No se ha podido determinar el estado de vacunación de 5 personas y 34 de estos casos pues no estaban vacunadas las personas. Esto es importante, decíamos, porque el sarampión se está propagando sin ser detectado aquí en el estado. No se ha detectado la fuente de esos contagios y esto pone en preocupación a las autoridades de salud. La semana de registro de candidatos, este año se van a elegir representantes al Congreso Nacional, a Olimpia y también aquí en el condado de Yakima. Las elecciones primarias se celebran en agosto, es el primer martes de agosto, es el día 4, y las elecciones generales el 3 de noviembre. Los candidatos con mayor número de boletas en las primarias, independientemente si son republicanos o demócratas, van a pasar a las elecciones generales de noviembre. Y por ello, pues ya la declaración de candidaturas deben estar durante esta semana y antes de las 5 de la tarde del próximo viernes 8 de mayo. El secretario de Estado aquí en Washington se encarga de registrar a los candidatos a nivel federal y estatal, mientras que localmente la oficina del auditor es quien se encarga de administrar las elecciones. Bueno, para el Congreso ya hemos mencionado desde finales del 2025 el actual representante Dan Newhouse, republicano de Sunnyside, que es el cuarto distrito congresional, pues anunció que no va a buscar la reelección. Y entonces, bueno, pues vinieron escuchando nombres de candidatos y también candidatas. Se presume que ya la actual comisionada del condado de Yakima, Amanda McKinney, republicana, pues, Gerald Sessler de Procer, el senador Matt Bunke de Kennewick, John Hawks de Lind y John Durst de West Richland, además de Devin Poore de East Wenatchee y Fabián Valencia de Yakima, pues se han registrado como candidatos a este puesto. Ya decíamos, algunos opinan que Amanda McKinney, por recibir el respaldo del actual presidente Donald Trump, podría ya tener amarrada pues esta elección. Fabián Valencia, por cierto, este pasado sábado, pues tuvo una reunión allí en un establecimiento de Yakima para hacer oficialmente este anuncio. Fabián Valencia, el abogado de Yakima, dice que va como independiente.

0: ocupar el puesto que va a dejar Jeremy Defoe, porque en ese mismo Distrito 15, Jeremy Defoe, actual representante, bueno, busca ser senador, ya que la senadora actual, Nikki Torres, de Tri-Cities, planea postularse en el Distrito 8, esto después de que se movieron los límites de los distritos. Váyame siguiendo porque hay muchas elecciones de interés. En el condado de Yakima, el puesto que dejaría vacante la comisionada Amanda McKinney lo busca ocupar el actual sheriff Robert Udell, que busca convertirse en comisionado del condado de Yakima. Udell deja la oficina del sheriff y entonces, como candidato a esta oficina del sheriff, es su ayudante, Jake George. Para fiscal, están hasta ahora anotados Quinn Dallan y Tyler Howder. Para tesoreros del condado, Stephanie Peterson y Sam Johnson. Médico forense, el actual Marshall Slight. Para auditor, ya le informaba la semana pasada, el actual auditor Charles Ross es ya anotado para su reelección, asesor Jacob Tate y secretaria Billy Magar, para hacerlo mejor. Cuatro jueces también se estarían eligiendo en el tribunal del condado de Yakima. Comienza pues el registro de las candidaturas para todos los que aspiran a un puesto de elección popular. Y cabe mencionar que también es importante recordarle a los votantes que pues la oficina del auditor tiene disponible durante todas estas jornadas la posibilidad y la oportunidad de que se registren para participar en este proceso de elección primario. El ejercer su derecho a votar por la candidata, por el candidato, por la propuesta, por la iniciativa, por el presidente, por la presidenta, votar ha sido un trabajo importante también de Radio Cadena como un medio de comunicación comunitario público y que busca empoderar y darle voz y voto a las comunidades. Por eso somos Radio Pública Comunitaria. 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

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Se pronostica una semana calurosa a través de esta región del Valle de Yakima. Hoy se alcanzaron máximas en los 87 grados, de acuerdo al Servicio Meteorológico Nacional. Las mínimas para esta noche en los 49. Martes y miércoles esperan mayormente soleados, 83 y 88 grados respectivamente las temperaturas máximas, mínimas en los 56, 51 grados. Para jueves vamos a continuar por encima de los 80 grados como máximas, tendremos una combinación de sol y nubes. Viernes mayormente nublado, 74 las máximas y las mínimas en los 51. El sábado, según el pronóstico, 76 las máximas con cielos soleados, 49 las mínimas. El domingo vamos a continuar con 82 las máximas, 48 las mínimas y una combinación de nubes y sol. Eso nos espera en cuanto a días calurosos aquí en la región. Hay que estar atentos y, por supuesto, protegiéndonos. Y ahora en México, antes fue en Filipinas. Este lunes se registró un sismo magnitud 5.6 en Oaxaca. Esto ocurrió a 24 kilómetros al oeste de la llamada Pinoteca Nacional, en ese estado oaxaqueño, México, con una profundidad de 9 kilómetros, según el Sistema Nacional de Sismología en México. A través de la cuenta de X de la presidenta Claudia Sheinbaum, informó que hasta el momento no se reportan daños ni víctimas por el sismo, de acuerdo con la Coordinadora de Protección Civil. En el terremoto político, la presidenta mexicana informó que tras la solicitud de licencia que hiciera el gobernador sinaloense Rubén Rocha al cargo, la mandataria dijo instruir al Gabinete de Seguridad a acudir a Sinaloa para reunirse con la nueva gobernadora interina Geraldine Bonilla para ratificar los términos de colaboración con el gobierno para preservar la seguridad en esa entidad. Sheinbaum destacó que hasta ahora, el momento en que se encuentra el proceso de solicitud de extradición del Departamento de Justicia de Estados Unidos contra Rocha y otros funcionarios, mencionó que pidió a la Secretaría de Relaciones Exteriores solicitarle a la Fiscalía General de la República analizar si hay elementos de prueba para que fuera procedente esta solicitud. La mandataria mexicana también cuestionó las críticas de su visita a Palenque, donde vive López Obrador, ya que estaba programada porque es la única entre el tren interoceánico y el tren Maya, pero ya están diciendo, dijo Sheinbaum, que la presidenta fue a pedir línea, refiriéndose pues al exmandatario. No tendría nada de malo que me reuniera con el presidente Andrés Manuel López Obrador. No me reuní, pero ya fue a pedir línea. Desde Palenque están orientando la política nacional. Tiene mucho de misoginia, como si la presidenta no pudiera tomar decisiones, se defendió la mandataria. Todo esto después de que la semana pasada una Fiscalía Federal de Estados Unidos pues hiciera estos cargos contra el ahora gobernador con licencia del estado de Sinaloa por presuntos vínculos contra el narcotráfico. Ya hay una mandataria, la primera vez una mandataria en ese estado sinaloense, Geraldine Bonilla Valverde, tomó protesta como gobernadora interina. Sinaloa, este lunes amanece en incertidumbre tras la salida del gobernador Rocha, así lo dicen medios de comunicación local, que la vida de los habitantes transcurre entre retenes militares, negocios cerrados, calles semivacías y la violencia, que no se detiene ahí en ese estado sinaloense, decíamos, porque el Congreso pues aprobó durante el fin de semana por unanimidad la solicitud de licencia temporal del gobernador Rubén Rocha Moya. Hay muchos análisis en virtud de que este tema es un tema que pone en riesgo la relación México-Estados Unidos cuando pronto se va a discutir del tema de seguridad a un tema comercial, porque pronto se discute el Tratado de Libre Comercio entre ambos países, incluido pues Canadá. 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Tenemos programación para el crecimiento de las comunidades.
Las escuelas públicas de Tappanish están convocando martes 5 y miércoles 6 de mayo de 5 de la tarde a 7 por la tarde noche la jornada de inscripciones para el ciclo escolar 2026-2027 del kinder para los niños pequeños. 509-865-8225, este ciclo de inscripciones para el año escolar. El servicio preescolar es sin costo para familias que cumplen con los requisitos, dice el Distrito Escolar de Tappanish. Terminamos con esta edición informativa que le presentó Radio Cadena. A nombre de los voluntarios, de todo el personal, de la mesa consejera y de la administración, siempre agradecemos su atención a las programaciones de La Voz del Campesino. Cuídese mucho, siga con nosotros, le tenemos más programaciones de interés. Gracias, con permiso.

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Bien, y con este ritmo sabrosón iniciamos saludos musicales. Muy buenas tardes. Les saludamos en este lunes, inicio de semana, 4 de mayo. Ojalá que se hayan pasado un día agradable este día, ¿verdad? Un día soleado. Saludando a nuestra audiencia que nos sintoniza como siempre a través de la red www.kdna.org. Muy buenas tardes, bienvenidos, bienvenidas. Bien amigos, temperaturas como máxima, nuestros termómetros marcaron los 87 grados como máxima, al momento tenemos 86. Con mínimas de 49 por la noche. Humedad relativa 16%, los vientos tranquilos soplan a 6 millas por hora. Bien amigos, pues teléfonos en cabina para que usted nos marque. Marque usted 509-854-2222. Y no olviden que estamos en membresía, ¿verdad? Hasta el día, sí, hasta, ¿sí? 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Así es que le invitamos para que usted renueve su membresía. Si es que ya es miembro, y si no es miembro, bueno, pues sírvase a llamarnos al teléfono 854-2222 a la hora de oficina. 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Deme su número de teléfono y le devolveremos su llamada mañana a primeras horas, ¿eh? Así que de esa manera puede usted aportar su granito de arena para esta cápsula tan importante que es Radio Cadena, ya que tenemos lo mejor de la información para todas nuestras comunidades. Gracias amigos, y de esta manera iniciamos con música bonita, música buena, aquí a través de Radio Cadena.

Bien, aquí estamos tomando nota. Y bueno, pues vámonos con el siguiente saludito por aquí. A ver, dice por ahí el primer saludito de esta tarde. Por ahí para Gloria Salgado, que nos sintoniza en estos momentos. Y ahora tenemos la presencia del grupo Anhelo.

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2: Bien amigos, pues ya estamos de regreso, ya teniendo solamente 11 minutos para las 19 horas 7 de la tarde. Hola, ¿qué tal? Buenas noches, buenas tardes.
3: Hola Manuel, buenas tardes, ¿cómo estás?
2: Muy bien, gracias. ¿Y usted?
3: Mira Manuel, me siento mejor, gracias a Dios.
2: Qué bueno, me da gusto, yo sé. ¿Que está bien? No, no, no, pues es chiste. Poco a poco, vámonos, ¿verdad?
3: ¿Mande usted?
2: Poco a poco, ahí vamos.
3: Ay, ojalá. Ojalá.
2: A ver, las
3: ya me tenía mal, pero bueno, ya estoy, me siento un poco mejor en lo que cabe, gracias a Dios.
2: Eso es bueno. A ver, dígame, ¿qué podemos servirle?
3: Quiero saludar al amor de mi vida, que lo amo demasiado, y quiero una canción romántica, una de la nobleza de Irilla.
2: ¿Cómo cuál sería ya?
3: Me gusta la de Quiero Verte Mi Amor, ahora quiero otra más romántica, si me hicieras el favor.
2: ¿De la nobleza?
3: Sí, de la nobleza, por favor.
2: Ok, por ahí la vamos a buscar, ¿sale?
3: Muchas gracias, Manuel, cuídate mucho.
2: Igualmente, usted también, gracias por llamar. Hasta luego.
3: Adiós.
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1: ¿Cuáles son los pasos a seguir para obtener un pasaporte estadounidense? La abogada Vanessa Frank nos explica.
2: Se tiene que completar un formulario, la solicitud del pasaporte. Hay que sacar una foto con fondo en blanco y tiene que someter tanto esa solicitud, el dinero, 130 y para arriba, la foto y sus documentos estableciendo su identidad y su ciudadanía, mandárselos al servicio de pasaporte. De nuevo, una oficina de correos le puede asesorar con todo esto. No se ocupa abogado de inmigración en la mayoría de los casos. Simplemente yendo a la oficina de correos se puede completar todos los requisitos ahí. Para establecer su ciudadanía se usa, de hecho, su acta de nacimiento si uno nació aquí. Si no nació aquí, su acta de ciudadanía sería el mejor comprobante.
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3: Viajera, no solamente 5 minutos para las 19 horas, 7 de la tarde, tiempo del Pacífico. Bien, pues vámonos con este, a ver, con este otro saludito. Por ahí de parte de Yolanda. Por ahí para el amor de su vida. Y bueno, pues aquí llega la nobleza de Aguililla.

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1: ¿Cuáles son los números de la presión arterial ideal? Hola, soy Paula Andaló de KFF Health News. Las cifras han cambiado con el tiempo y por revelaciones de estudios científicos. Hoy, los médicos consideran que una presión por debajo de 120 reduce el riesgo de sufrir accidentes cerebrovasculares, afecciones cardíacas y la mortalidad general de manera significativa. Ahora bien, cada doctor debe discutir con su paciente si se debe usar medicamentos para mantener la presión arterial baja. Sí, es muy importante monitorear la presión en casa, comer con poca sal y hacer ejercicio. Mantener la presión arterial baja no solo ayuda a la salud vascular, sino también a preservar la capacidad cognitiva. Más información en kffhealthnews.org.
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5: Bien, tenemos más información. Primera venta de garage comunitaria anual. La comunidad de Granger tendrá su primera venta de garage comunitaria anual el día viernes 8 y el sábado 9 de mayo. Si gusta participar en el evento, recuerden de agarrar su propio permiso para venta de garage antes del día jueves 30 de abril. Bueno, pues ya pasó, ¿verdad? Pero todavía puede usted sacar este permiso. Pero ya, pues ya, ¿qué? ¿Para el qué día nos dicen aquí? Para el día 8, ¿verdad? Sábado 8, ya es la próxima semana, así que... El fin de semana, así que todavía puede, yo pienso que ir a sacar su permisito para venta de garage el día jueves 30 de abril. Bueno, eso decía que el día 30, antes del día 30, ¿verdad? Pero bueno, ya se pasó ese día. Puede ir por ahí en el City Hall de Granger para ponerlos en el mapa que van a dar a la comunidad el día 4 de mayo. Pero como le digo, el evento va a ser el 8 y el 9 de mayo. Los permisos para venta de garaje son requeridos. Para más información, el número telefónico 509-830-1641 con Aida Valenzuela. Este fue un anuncio público, cortesía de Radio Cadena.

Bien, pues ahí quedó ese bonito tema, la guachita hermosa. Tenemos ya solamente 5 después de las 7. Bien, nos vamos con otra bonita que tenemos por aquí ya lista, preparada. Y bueno, pues dice por ahí una canción. De ama, devuélveme los besos con Arely Sanau. Y el charrito negro, bueno, los saludos son por ahí para... para Berta Patiño, de parte de Javier, que nos sintoniza en la ciudad de Yakima.

Bien, amigos, pues ahí quedó esa bonita melodía. Y bueno, pues tenemos el siguiente saludito por acá. Dice, por ahí para María Ornelas, María Ceja, Ángel Valeriano y familia. También para Yasmín, Víctor, Gabrielito. Para todos los radioescuchas y para todos los miembros de Radio Cadena. Los saludos son de parte de la señora María Magaña, que nos sintoniza en West Valley.

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1: 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Me gusta tocar guitarra. Bien, amigos, tenemos ya solamente 16 minutos después de las 7. Continuamos mientras usted nos marca, nos llama, nos pide su canción predilecta.

Bien, ahí escuchamos al grupo Innovación y Sed de Cariño. Continuamos el siguiente saludito, como no, por ahí para Irma, de parte de Pablo, que nos sintoniza en Moxie. Y ahora tenemos nada menos y nada más que a Homero Gómez y su grupo Arranque.

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2: Bien amigos, continuamos, el siguiente saludito rápidamente por ahí, dice para María Ceja, María Ornelas y la señora María Magaña. Los saludos son de parte de Víctor, que nos sintoniza por ahí en el bello estado de Michoacán, en Puruandro, Michoacán, y ahora tenemos la presencia del grupo Innovación.

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1: 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Bien, amigos, continuamos. Y bueno, pues tenemos el siguiente saludito por ahí. Dice el saludito para de parte de Víctor para saludar a su señora esposa, que la quiere mucho. De la misma manera, su hijo Gabrielito. Y bueno, pues Víctor, hasta Ruándero nos vamos con esta bonita de Pequeños Musical.

Bien, pues ahí quedó ese bonito tema. Tengo miedo. Los senderos del Pacífico. Vámonos con un saludito de cumpleaños, como no, por ahí para la señorita Liana Magaña Torres, que nos sintoniza en Portland y pues está de manteles largos la dama el día de hoy. Por lo tanto, lo saluda su abuelita María Magaña, que le desea muchas, pero muchas felicidades. También de nuestra parte le deseamos dicha y felicidad hoy, mañana y siempre.

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1: Se acerca esta temporada donde nos da luz, nos da felicidad, pero también nos dan alergias. 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

Bien, pues escuchamos a Guitarras de la Sierra con el Florero. 12 minutos para las 20 horas 8 de la noche. Bueno, pues saludito a todos ustedes, amigos, que de una manera u otra están sintonizados de Radio Cadena. Usted que está sintonizando, pues por medio de internet, le damos la más cordial de las bienvenidas. Y bueno, pues gracias por su sintonía, gracias por acompañarnos a diario a esta hora de saludos musicales. Así que échele ganas a la vida. Bueno, pues vamos con otra bonita por ahí romanticona, ¿eh? Saluditos por ahí para Yolanda. Cómo no, con gusto aquí llega Industria del Amor.

Bien, pues ahí quedó el toro palomo al estilo de los Kinos. Solo 5 minutos para las 8 y tenemos más información. 10 HS, oficina móvil en White Salmon y el Departamento de Servicios Sociales y de Salud tendrá una oficina móvil para la comunidad el día martes 5 de mayo de las 11 de la mañana a 1 de la tarde. Las familias pueden solicitar los servicios disponibles como entrega de documentos, realizar una revisión, hacer cambios a un caso existente en la ciudad de White Salmon. No se necesita cita para más información. Conectarse al sitio web washingtonconexion.org. Este fue un anuncio público cortesía de Radio Cadena.

0: Bien, escuchamos a Canarios y Alfa 7, Grupo Alfa 7, como una bonita canción. Nadie mejor que tú, ¿eh? Bueno, esas y muchas más tenemos aquí a través de Radio Cadena. Así que amigo, amiga, usted que está por ahí sintonizado de Radio Cadena, pida su canción predilecta. Aquí estamos hasta las 9 de la noche. Así que le invitamos para que usted nos marque, pida su canción predilecta y pues un saludito a su ser querido. A cualquier parte del mundo, Bueno, pues vámonos con otra. Bueno, pues vamos a identificar nuestra emisora antes de todo y regreso con más.
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Bien, amigos, tenemos ya la siguiente melodía, una canción también de los plebes de Tierra Caliente. Por ahí saludando a la familia Sánchez, que nos sintoniza pues, por aquí en Granger, también nos sintonizan por allá en Sila. Y bueno, pues un cordial saludo para toda la familia y al grupo Los Plebes de Tierra Caliente por ahí, principalmente al vocalista Adrián, un saludito, un chavo que canta muy bonito, así que aquí tenemos a Los Plebes de Tierra Caliente.

Bien, ahí escuchamos a Chuy Lizárraga y a veces la tarde se vuelve seguro. Nos dice por ahí esa bonita canción y bueno, pues vámonos con otra bonita y nos vamos hasta nuestra República Mexicana, por allá al sur de Jalisco. Bello Ciudad Guzmán, anteriormente era el nombre de Zapotlán el Grande. El gobernador del estado, general Santiago Degollado, decide cambiar el nombre de la ciudad de Zapotlán el Grande a Ciudad Guzmán. Bueno, me dicen que es la segunda ciudad del estado de Jalisco más grande. Así es de que, bueno, pues saluditos para toda nuestra gente, toda nuestra raza por allá del sur de Jalisco y bueno, para todos los del estado de Jalisco. Y aquí llega por ahí los paisanos, los tinos de Merito, Ciudad Guzmán.

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Pero, ¿qué te está pasando, corazón? Los Tigres del Parral. 22 minutos después de las 8 de la noche. Bien, tenemos información, distribución de comida en Yakima. La Second Harvest estará distribuyendo comida sin costo para las familias el día martes 5 de mayo, de 11 de la mañana a 1 de la tarde. La distribución de comida será en el estacionamiento de la iglesia Amigos del Altísimo, localizado al 1802 calle Willow, en la ciudad de Yakima. La distribución de comida es por autoservicio para las primeras 250 familias o hasta agotar las existencias. Para más información, el número telefónico es el 509-854-2222. Este fue un anuncio público cortesía de esta su emisora pública Radio Cadena.

0: Escuchamos al grupo Caxitlán y Enamorado. Bien, tenemos ya solamente 29 minutos para las 21 horas 9 de la noche.
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2: ¿Qué es la resiliencia juvenil? La resiliencia juvenil es la capacidad de enfrentar retos y salir fortalecidos. No significa no sentir tristeza ni estrés, sino aprender a manejar las emociones con apoyo. Los padres y tutores pueden ayudar escuchando sin juzgar, manteniendo una comunicación abierta, estableciendo rutinas seguras, reconociendo el esfuerzo y modelando maneras saludables de manejar el estrés. Cuando apoyamos a los jóvenes, les damos las herramientas para tomar buenas decisiones y superar momentos difíciles. 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
0: Bien, continuamos con el siguiente saludo por ahí. Los saludos son para Rosa Aguilar, de parte de Andrés, que nos sintonizan en Walla Walla, Washington.

Pues ahí quedó ese bonito tema, Por Amarte Sufrí, Grupo Marfil. 25 y las 9, 25 y será las 9. Y bueno, vámonos con el siguiente saludito, dice por ahí, para toda la comunidad tejana que nos sintoniza por aquí en el Valle de Yakima. Y bueno, pues los saludos son de parte de Javier, que nos sintoniza en Maragua.

Bien, pues escuchamos Marina al estilo de los Texmaniacs. Bueno, pues vámonos rápidamente con la siguiente. Y ahora tenemos la presencia por ahí de Manuel López y su órgano melódico con esto que dice así.

Los internacionales Tigres del Norte y me regalo contigo. Solamente 15 minutos y nos retiramos. Bueno, pues tenemos ya la siguiente por ahí. Así que para todos nuestros radioescuchas, un saludito cordial. Y bueno, pues síguele escuchando por ahí Radio Cadena. Tenemos todavía algunos minutitos. Y de 9 a 11 tenemos también su programa de Serenata Romántica.

0: Freddy.
1: ¡Ay! Bien, amigos, nos tenemos solamente 6 minutos para las 21 horas, 9 de la noche. De esa manera nos vamos a retirar. Pero sin antes darle las mil gracias por su atención, nos estaremos escuchando el día de mañana, si Dios nos lo permite. Que pasen ustedes muy buena noche y siguen sintonía de Radio Cadena. A continuación, música de serenata romántica. Con permiso.

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1: ¿Cómo podemos cuidar a nuestro hígado? Al momento que nosotros tenemos una dieta saludable, eso quiere decir que estamos limitando el alcohol que estamos consumiendo, estamos comiendo de una manera más adecuada y sobre todo estamos nivelando aquellas azúcares, puede ser una gran diferencia. Asegúrate, por favor, de consumir agua en niveles normales, que eso puede ayudar a nuestro cuerpo a continuar estando bien. Ya hay medicamentos que pueden ser una gran diferencia para disminuir y, sobre todo, defendernos contra este virus. Familia, con todas las cosas que nosotros tenemos en las manos, hay que cuidar el hígado. El hígado es una de las cosas que filtra, nos ayuda, nos crea hormonas y, sobre todo, nos da vida.
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1: ¿Qué pasos debe seguir un ciudadano de Estados Unidos si es detenido por una agencia migratoria? Escucha a la abogada migratoria Jair Elena Crespo.
2: 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Eso va a ser siempre, yo soy ciudadano americano. 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
2: El Parkinson, sí hay cosas importantes que pueden pasar y sobre todo que podemos prevenir. 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Es justamente, y les voy a explicar qué es el Parkinson, es justamente la conexión que nosotros estamos teniendo en nuestro cerebro y también con nuestros músculos, también regulado por la dopamina. Cosas que hoy podemos hacer para prevenir el Parkinson cuando seamos grandes. La primera, hacer ejercicio. 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
2: Amado mío, ahora me doy cuenta que no puedo vivir sin ti. Perdona si al escribir esta carta es para suplicarte que vuelvas conmigo. Mi amor por ti no ha muerto. Te extraño mucho, mi vida. Vuelve, por favor.

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2: El corazón es una de las cosas que tenemos que cuidar, apapachar, y parte de eso es la alimentación que le estamos dando. Hoy sabemos que el hecho de utilizar lo que son los omega 3 puede ayudar a que esas arterias funcionen mucho mejor y no tengan tanto problema con el colesterol dentro de ella. Por eso, el hecho de comer salmón, atún, sardinas, puede ayudar a nuestro corazón a funcionar. O también, si quieren echar las pastillitas, se ahorran todo lo demás y la cocinada. Pero me gusta el salmón y todas estas cosas porque tiene la proteína que también necesitamos. El hecho de utilizar vegetales y cosas que tengan diferentes colores en el día, en nuestras ensaladas, como parte de lo que estamos comiendo, desayunando y cenando, puede ser una diferencia para nuestro cuerpo.
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así es, así es. 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Estas cosas que pasan.

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1: Aunque no son una amenaza para la salud, algunos padres no quieren niños con piojos en la escuela. ¿Por qué? Hola, soy Paula Andaló de KFF Health News. Hasta hace unos años, cualquier indicio de piojos solía ser suficiente para que mandaran al estudiante de vuelta a casa. Pero la política de cero liendres cambió, especialmente después de la pandemia, cuando se valoró más la educación presencial. Cada año en el país, entre 6 y 12 millones de personas tienen piojos, en especial los niños en edad preescolar o en la primaria, pero a veces llegan a las cabezas de toda la familia. Expertos dicen que no hay que vivirlo con vergüenza y que, entre todos, familias y escuelas deben simplemente eliminarlos, pero tiene que ser un trabajo en equipo para que no haya sobrevivientes que sigan saltando de un pelo a otro. Más información en kffhealthnews.org.
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2: Este programa fue grabado hoy en la Ciudad de México. Se quedan con la sección.

0: Unidos, estas protestas, es que estos acuerdos, que los políticos municipales, los políticos locales salgan de este tipo de acuerdos y que la policía local no actúe como agentes federales de inmigración. Y te repito, aparte, lo otro de los centros de detenciones, que se cierren estos centros de detenciones, como Alcatraz de los Caimanes, que acordate, no es manejado por el gobierno federal. Alcatraz de los Caimanes es un centro de detención bastante único en que está completamente manejado, administrado por el estado de la Florida.
1: Sí, eso lo entendemos bien y lo sabemos, y es algo que preocupa, o es decir, todos los centros de detención nos han llamado la atención, nos han preocupado y hemos traído la conversación al tema, pero hablar de Alcatraz de los Caimanes allá es otra cosa aún peor. Ahora quisiera que nos hables también, Tomás, muchas veces para aterrizar todas las demandas que salieron y que sonaron el primero de mayo, pues es importante entender cuál es de verdad el nivel de organización y de estarse articulando, reuniendo los diferentes grupos, las diferentes comunidades, no solamente de inmigrantes, sino quienes trabajan también para su bienestar, en pro de su bienestar. ¿Cómo se sintió ese nivel de organización y también cómo se puede utilizar quizás para lo que venga, ¿no? Lo que puede venir, que no solamente son las elecciones, sino seguir con este impulso y una presión política para que se paren o cesen estas políticas migratorias que tanto daño están haciendo a la comunidad y que fueron un factor importante en todas las marchas del primero de mayo?
0: Pues es una buena pregunta. Mira, acá hubo cientos de personas en cada protesta, no solo acá en Miami, ¿no?, pero en el resto del estado, y se demuestra una cierta sinergia en el ecosistema de organizaciones, porque, claro, el primero de mayo un montón de sindicatos siempre participan, pero también hubo un montón de organizaciones cívicas, organizaciones de diferentes temas, obviamente la presencia de organizaciones que se dedican a lo de inmigración siempre es importante y participan mucho, ¿no?, por la afinidad cultural que tiene muchas diásporas inmigrantes con el primero de mayo. Pero sí creo que demuestra que la participación, que hay energía, que la gente tiene ganas de participar, tiene ganas de voluntariar, de participación cívica, y también se ha demostrado en las elecciones que se han llevado adelante hace unos meses, ¿no? Hubo dos elecciones especiales acá en la Florida, una en la región de Tampa, una banca en el Senado estatal controlada por un republicano que es el vicegobernador. Perdió el contrincante del Partido Republicano, ahora está controlada por un demócrata, y una banca en la Cámara de Representantes estatal, en el distrito

0: Feliz cumpleaños y felicidades a este 40.
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El 5 de mayo, el general Ignacio Zaragoza comandó al ejército que se enfrentó a los franceses en la batalla de Puebla. El triunfo mexicano fue total, ya que

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1: Habla Vaticano, un saludo para Amanecer Ranchero y que sea Atardecer Ranchero también y Anochecer Ranchero, pero que sea Ranchero. Que Dios los bendiga

Así es, muy buenos días. Llegó el ingeniero Ramírez. Ay, me disculpa, pero hubo un apagón, oiga, que qué bárbaro. Temperatura de 55 grados. Aunque haga apagones, truene, llueve y caiga nieve, estamos en campaña. Hoy día las temperaturas llegarán a 71 grados. Y por la tarde va a estar calientito todavía porque va a estar a 54 grados. Al momento 55 grados. Nublado.

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4: Y aquí estamos hoy día, sí, los franceses volaban entre la nopalera, todos perfumados, botas bien boleadas, pantalón negro, camisa roja brillante de

0: mi gente, mi raza linda. Estamos en campaña, 854-2222.
1: Unos 10,000 soldados fáciles.
0: Nomás quiero cuatro de aquí a las 8 de la mañana. Y si son seis, no le

¿Usted fue a la escuela en nuestro país, México? ¿Qué sabe usted del 5 de mayo? Llámeme para platicar un ratito. 854-2222. Recuerde que estamos en membresía hasta el 8 de este hermoso mes de mayo. Y corría la fiesta. Y este es su programación de Amanecer Ranchero, ¿vale? Del pueblo y para el pueblo. Soy suyo. Soy público. ¡Ay! Levántense, trabajadores de cadena.

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0: Oye, no más, échale leña al juego, nomás no se me vaya a quemar, oiga, porque duele mucho.
1: Y vivamos nuestro amor.
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0: Y las mañanitas en esta mañana de parte de su mami para María Esther Ibarra de Guapata. De parte de mamá. Pues a la mamá y a la hija los voy a hacer miembros de cadena, va a ver. Porque ya me llamaron dos miembros de cadena, pero yo quiero que no sean miembros, y si hagan miembros, pues así no se vale, ¿no? Más quiero cuatro antes de que se llegue el tiempo de retirarme para que vengan las noticias. Pero falta mucho para las 8. Fíjese nomás, hace falta que se haga miembro. Mire, estuvimos toda la madrugada sin radio, porque se fue la luz, toda la luz. Que hay cortos, asas. La radio necesita, pienso yo, un generador de luz que esté estable y que esté allí. Y haciéndose usted miembro, tenemos razón en pedirlo. Decirle, mírate, se nos va la radio y pues necesitamos que siempre esté ahí. Así es que ya sabe, hágase miembro. Necesitamos un generador. No tenemos. No le hace, aunque no. Ya si ya se hizo miembro, pues venga, una adoración, no le hace. Generador nuevo quiero.

5 de mayo. Aún sigue la fiesta en Sunnyside el 5 de mayo. No, hombre, mis nietos se divirtieron viendo unos caballos tan lindos, finos animalitos. Y mi gente, mi raza, ¿de qué parte creen que son? Que fueron los que andaban montando a caballo con sillas de oro y plata, ¿no? Las sillas mexicanas, ¿no? Con cabeza ancha así para la soga cuando agarras la vaca. Ok, así es que, pues algo tan grande ver a mi raza y que se sientan orgullosos, que de la forma y la manera que se visten, se ven muy bien, muchachos. Síganse divirtiéndose. Este día en Sunnyside se van a celebrar bien a bien, ¿ok? El 5 de mayo se celebra en nuestro país, México, con desfiles, recreaciones de la Batalla de Puebla, música, danzas y eventos culturales que conmemoran la victoria del ejército mexicano sobre el francés en el año de 1862. ¿Cómo ve usted? A sus órdenes, jefe. Estamos en campaña.

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2: Amanecer ranchero. Buenos días, Mepton.

0: Hemos estado aquí ayudando a nuestra comunidad. Una de ellas fue Mount St. Helen. Ahí estábamos. Y estuvieron ingenieros, arqueólogos, viviendo con nosotros para podernos dar información sobre en el peligro que estábamos. Y así fue, porque inmediatamente nos avisaron, estamos en peligro de que erupte el volcán. El HIV, ahí estábamos también. Una enfermedad incurable. Dando información a la comunidad. Otra de las grandes cosas que sucedió dentro de NRO, bueno, NRO era Radio Cadena, de ahí venimos. Ok, una de las grandes cosas es que el espárrago, el trabajo de las familias que vienen a trabajar, muy famosísimo, el trabajo de cortar el espárrago. Entonces sucedía una cosa horrible, oiga. Con estos calores que se vienen y luego el espárrago se da en el, casi en el desierto. Es, la tierra es revuelta con arena y calientísimo. Y dejaban a los niños en el carro mamá y papá para irse a cortar el espárrago. Y eso era algo que no había un lugar donde puedan los niños estar seguros. Y que viene NRO y, claro, informando por medio de estos micrófonos, que iba a haber centros de niños donde usted podía llevar a su niño, siendo usted un trabajador agrícola, ¿verdad? Calificaba con NRO para que los niños estuvieran en un lugar fresco, donde pudieran estar salvos, donde pudieran comer, donde pudieran dormir a gusto. Y todo eso lo hizo NRO, Ricardo García. En esos años estaba yo empezando fuertemente en esta emisora con el Jardín de los Niños.
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0: Esa es otra de las cosas, disculpa Salvador, esa es otra de las cosas que ha hecho esta emisora.
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0: Amanecer ranchero. 55 grados la temperatura. ¿Cómo está usted? ¿Bien? ¡Paisanos! El espárrago. Y ahora no es tan famoso, pero sí se come bien rico.
4: Colorcito de sandía.
0: Y las familias a salvo con sus hijos en centros de niños de NRO. Hoy día, Spire.

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1: Me llama Gonzalo y me dice, viejito, que me llamen porque quiero ser miembro, sí, al 509. Los demás números no se los doy porque puede ser privado. Así es que, pero a que le vamos a llamar a Gonzalo para que se haga miembro. ¡Ay, ay, ay, ay! ¡Arriba mi raza! Todos los estados de mi país, ¿por qué? Porque estamos en el 5 de mayo. Hágase miembro, 854-2222.

0: Gracias, Arcelia Zamora. Ella va a hacerse miembro, le va a llamar a la secretaria para tomar datos. Muchísimas gracias, Arcelia Zamora. Y también esta mañana Gonzalo me llama y dice: yo quiero ser miembro. Así es que ya nomás me quedan dos antes de que se venga, antes que se venga a las 8, para así estar feliz y contento yo, ¿ok? Y seguirle echándole más música de esa que les gusta y que le encanta a mi pueblo trabajador.
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0: Gracias, Joanny. Good morning. Sí, trabajadoras de esta emisora. Nada más que cuando hubo recortes, no money. Tuvimos que dejarlas ir. Pero las extrañamos mucho. Ay, las hermanas Huerta.

Buenos días, voy a recibir la visita de María y Lorenzo. No tarden, cuevas. Estoy muy feliz y contento porque han usted respondido a mi llamado de que sea miembro de esta emisora. Sí, y es algo muy importante porque me dé fuerza a mí como a levantarme bien temprano en la mañana. Nieve, tronando, vientos y hielo y no sé qué tanto, pero aquí estoy. ¿Por qué? Porque los quiero mucho y quiero entregarles su música que a ustedes les encanta. La música de nuestros padres, de nuestros abuelos, de nuestros hermanos, de los tíos, ¿no? Que qué barba, que las jilguerillas, que de esto y lo otro. Aquí lo hay. Y hoy día, por ser 5 de mayo y porque los quiero mucho, me voy a ir hasta las 8 de la mañana con canciones y estilo de esta música que está usted escuchando. Pero por lo pronto hoy día lo invito para que esté con nosotros con unos muchachos muy valientes que vienen siendo estudiantes del Heritage. Águilas Sin Fronteras a las 10 de la mañana estarán con nosotros. Águilas Sin Fronteras. Y es una programación en donde ellos dan información sobre el colegio Heritage, en donde deben ir nuestros hijos, nuestros nietos a estudiar, porque la tecnología moderna está aquí, ya está aquí. Y a mí me encanta que muchos jóvenes están interesados en todo esto y que saben manipularla y saben entregarse muy bien con la computadora, lo más moderno que hay en este tipo. Y también el celular es como una computadora. Así que por lo pronto, Águilas Sin Fronteras. Saludos a ustedes, muchachos. De parte de un servidor y de esta emisora. No se pierda nuestras programaciones que ofrece esta emisora. Y gracias al trabajo y el esfuerzo de Francisco Ríos de tenernos siempre activos con programaciones activas para usted. Rafael Buendía dice, ¡aborrezco! Aborrezco, que tanto quise, y eso que la quería bien mucho. Ah, y ahora la aborrezco. Ándele, don Rafael, buen día, échele.

0: Ay, me disculpan tantito, es que fui a saludar a dos miembros de esta emisora. Llevan sus mochilas para los taquitos y el agua fresca. Buenos días, Águila Sin Frontera.
1: Llegado el momento, chatita del alma, de hablar.
0: Y dedicado a la programación para María y Lorenzo. Ah, fíjese, ya completé los miembros.
1: A ver,
0: y nomás porque sí se están haciendo miembros de cadera, voy a tocar esta música hasta las 8 de la mañana.
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0: Acabo, el gerente no se enoja, es mi hijo.

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0: Nuevamente la batalla del 5 de mayo del año de 1862, donde el ejército mexicano, líder por el general Ignacio Zaragoza, derrotó las fuerzas francesas, que se consideraban las fuerzas, un ejército que pues todos le temían, pero México no le temimos. 5 de mayo se celebra en México con desfiles, recreaciones de la Batalla de Puebla, música, danzas, eventos culturales. De esa manera se conmemora la victoria del ejército mexicano sobre los franceses en el año de 1862.
1: El 5 de mayo se le veían los pies y corrían sin parar.
0: Hombres, mujeres, niños,
1: a pie y corrían como trenes,
0: defendiendo su país, México.

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0: Aquí los tengo a Lorenzo, primeramente, y María están conmigo. Cuevas. Ellos tienen, bueno, los 46 años que estamos aquí tienen de conocer y saber que esta emisora, cada año estamos suplicándole, pidiéndole a usted y invitándole a que sea miembro de esta emisora. Por ejemplo, hoy en la mañana, que me levanté a las 2 de la mañana, no radio, ¿qué pasó? Me vine inmediatamente, hubo un apagón, y en ese apagón, pues se apagó todo el equipo de Radio Cadena. Y necesitamos, yo creo que, ponernos de acuerdo y pensar en un generador de luz donde no le pase nada. Pero como estamos tan pobres, pues de $1 a $2, como te gusta, Lorenzo. Lorenzo ya pagó su membresía y María también, ¿cierto o no?
1: Sí, acabamos de pagar la membresía porque desde Radio Cadena, pues eso es lo que necesitamos. Y desde cuando comenzó, 40 y tantos años, y no ha cambiado nada, siempre está para el servicio de la comunidad y no tiene nada de cambiar nada, ni pienso ni tiene fin de cambiar nada, porque es una radio que pues nos sirve a todos de un modo o de otro.
0: Y ya sabes que siempre hemos estado con el mismo empuje y la misma fuerza con la música y con toda nuestra comunidad.
1: Y pura música sana, o sea,
0: sí.
1: O sea, no hay cosa que hoy, pues esto los niños no lo pueden hoy, no. O sea, es una música sana para todos, o sea, y eso pues casi nadie lo hace.
0: No, y yo oigo otras estaciones y en verdad le cambio. Tengo un hijo que es mayor, ¿verdad? Tengo tres nietos con él, de la familia de él, y le cambié de mi radio a otra radio, y entonces... A las dos canciones volteé a verme y me dice, papá, cámbiale esa radio.
1: ¿Qué pasó, jefe, aquí? ¿Qué le está revolviendo?
0: ¿Qué pasó? Le dije, no, mijo, es que quiero que... Yo quería que escucharas que somos diferentes. El respeto a las damas, el respeto a las personas mayores de edad. A mí me encanta cuando voy a la tienda de Lorenzo y que me abran la puerta.
1: No, pues, y te lo tienes merecido porque te conoce toda la comunidad, toda la gente te conoce. Y mayormente los niños.
0: ¡Qué bárbaro! Hubieras visto cómo bailaron aquí conmigo todos los de Spire. Sí. Un saludo para todos los padres de los niños de Spire, Centro de Niños en Granger, Sunnyside y más, Grenville, está grande.
1: Sí, por eso entonces debemos que ver toda la comunidad que Radio Cadena la necesitamos. Entonces hay que hacernos miembros de Radio Cadena para que Radio Cadena siga trabajando, haciendo lo que tiene que hacer y lo que sabe hacer.
0: Y yo decía a Lorenzo, como ahorita que estamos hablando de Spire, de los niños, de los centros de niños, donde están ellos resguardados, ahí seguros, con comidita, los están educando, ¿verdad? Y otros los llevan en el bus. Recuerdo, no sé si tú te acuerdas, Lorenzo, cuando a los principios era muy famoso el espárrago. Las familias se juntaban de 4 o 5 familiares y se llevaban hasta los niños a los campos.
1: Y hasta con una linterna para irlo mirando antes de que amanecer.
0: Y lo que hizo... NRO, Radio Cadena, Ricardo García, fue los centros de niños, porque los niños se quedaban en el carro con un calor horrible y al cortar el espárrago se nos olvidaba, tenía que hacer cajas y se nos olvidaban los niños, ahí vamos, todos pobrecitos con sed y sudando. Entonces Ricardo García dice, no, centros de niños para que estén bien cuidados.
1: Y fíjate lo que hizo el finado Ricardo. ¿Cuántas cosas hizo para la comunidad?
0: Mira lo que tenemos.
1: Por eso, date cuenta. Y también gracias a su esposa también, porque dicen que ella fue la que comenzó la chispa.
0: Sí, sí.
1: Y lo bueno que él se la creyó.
0: Uh-huh. No, sí, es que lo que tenía es, como usted tiene una pareja muy política, y él, su esposa, le ayudaba mucho en la política, Mónica. Ricardo. Mónica, le ayudaba mucho en todo a Ricardo. Y ¿sí? Murió primeramente ella que... él, ¿verdad? Sí. Y aquí tenemos un mural donde puede la gente venir a ver, ¿verdad? Le abrimos la puerta para que vea todas aquellas personas, son como 20 y tantas personas que apoyaron a la radio hasta su muerte.
1: Sí, date cuenta, y lo bonito de todo, que Radio Cadena sigue como comenzó para el servicio de la comunidad. Y ahora también el trabajo que tú tienes, yo lo nombro que es como una escuelita. Por el jardín de los niños,
0: sí.
1: Porque los niños lo estás enseñando a hablar español, lo estás enseñando a que pueda comunicarse por teléfono, y yo digo que es una escuelita.
0: Y les estamos enseñando, Lorenzo, que estén los niños seguros, que no platiquen con extraños cuando van caminando a la escuela. ¿verdad? Porque muchas veces hay gente mala, ¿verdad? Con un muñequito, a ver, ven, ven, acércate, mira, ven, para que lo miren mejor y pueden pasarle algo peor a la criatura. Ahora también le pido en el jardín de los niños, a los padres, que le digan a los niños que caminen con sus amiguitos, 3 o 4 amiguitos rumbo a la escuela, que no caminen solos.
1: Sí, porque está muy peligroso, mayormente ahorita en este tiempo, necesita uno de pues, ir protegido. No creer sino de todo lo que dicen de un desconocido, pues está peligroso.
0: No, es peligroso y más principalmente los niños. Me estaban preguntando, ¿y por qué no fuiste al evento del 5 de mayo que está así? Bueno, es que hay mucho peligro.
1: Sí, o sea, ahorita está peligroso, muy peligroso. No,
0: y también y enfermedades también que hay que...
1: Oye, sí estuvo bonito el 5 de mayo aquí en San Isai, fue muchísima gente. No,
0: y sí, ya quitaron todos los aparatos que trajeron, ya están limpiando. Oh. Ya limpiaron más bien. Dice mi nieto, loco. loco, dice. ¿Y ustedes dónde viven?
1: Nosotros vivimos en Guápato. Yo ya tengo más de 50 años viviendo allí en Guápato.
0: En Guápato.
1: Sí, pues de cuando caí, de primero allí, y no me han podido mover, como que me eché una corta raíz allí, no me pueden sacar todavía.
0: Y está chiquito, ¿verdad, Guápato?
1: Sí, pero yo vivo fuera del pueblo.
0: No, pues estás bien a gusto.
1: Yo vivo en Sawyer, pero pertenece a Guápato. Ajá. Más que ese nombre casi no se escucha de Sawyer.
0: ¿Y dónde vive doña Mari? Está bien.
1: A ver qué dice.
0: Salúdale, Mari. Saluda a la gente.
2: Buenos días a la audiencia, buenos días viejito, buenos días también al señor, ¿cómo se llama? Francisco. Rogelio Riojas, ojalá nos esté escuchando.
0: Ya está en Seattle.
2: Rogelio, buenos días, gracias por apoyarnos, sostener la radio que tanto necesitamos aquí en el Valle de Yakima, cuando hubo ese detalle, ¿verdad? Que teníamos que necesitar, y ahí estuvo Rogelio. Entonces, gracias a Rogelio, también gracias a todos los que han trabajado, otros que ya se adelantaron, se fueron ya con Dios nuestro Señor, pero nos dejaron su trabajo que ellos hicieron, los estamos nosotros beneficiando de todos estos, ¿verdad?
0: Es verdad.
2: Entonces, a los niños también, porque los niños reciben educación muy importante. Ahorita que estabas diciendo de la escuelita Spire, yo me estaba acordando de mi hija, porque ella es maestra de la escuelita ahí en Sawyer, que está en Parker High. Ajá, está en una escuelita y ahí trabaja con los niños, es maestra. Y esta, mi hija mayor se llama Teresita.
0: Y los niños son tan encantadores, doña María, porque un día fui a contar cuentos a los niños en Granville, que no me creas, pero me puse a llorar.
2: Claro.
0: Jugando con ellos y platicando con ellos, los niños, viene un niño, ¿qué crees que hizo? Agarró y me dio un beso en el cachete.
2: Ándale, sí, son muy inocentes.
0: Y me salí rumbo a mi carro y me senté un rato. Y me puse a pensar qué hermosos son los niños.
2: Sí, los niños son sus inocencias, bonito de ellos. También quiero darle las gracias a Gilberto, que ha hecho mucho trabajo.
1: Le ha puesto mucho anís a la radio.
0: No, qué bárbaro. Sí. Le puso mucho al anís.
2: A Francisco, a María también, que la oigo.
0: Elizabeth Torres.
2: No, Elizabeth Torres también, que no se vaya a pasar a alguien, y a María también, que la oigo en Cambalache, un programa muy beneficioso para la comunidad Cambalache.
0: Okay, bárbaro, ahí vendes todo lo que ya, sí. Que esté bueno, pero que no necesitas, ¿verdad?
2: Claro, la y luego pues aquí presente contigo, ¿verdad? Ajá. Que tú eres el que te encargas de poner el programa de los niños, educativo, es muy importante. Todos los demás componentes que trabajan en la radio, ¿verdad? Todos ponen su trabajo y la radio sigue adelante. Y también los quiero invitar, pues yo he sido miembro de Radio Cadena de que salió al aire. Entonces
0: 79.
2: Hace... Sí. Pues entonces también Lorenzo, él ha sido miembro, y entonces los invitamos a que se hagan miembros o que renueven su membresía. Es un beneficio muy bonito que tenemos, porque en aquellos años, viejito, yo me acuerdo que no había una estación y por ahí alguien, no sé si te acuerdas tú, les prestaban como una hora o dos por ahí para que saliera un programa.
0: Lo que hacían a María era... estábamos estudiando para, para radio, estábamos sí. estudiando para cuando nos dieron el permiso federal para estar en el aire y abrir, ¿verdad?
2: Ah, sí.
0: Estudiamos

0: 45 revoluciones y LPs.
1: Sí, sí, sí.
0: ¿Verdad?
1: Claro.
0: ¿Y qué crees que hacíamos con las canciones malas?
1: Ah,
0: las
1: marcaban.
0: Que descanse en paz la señora Rebollosa, le ponía un pedacito de tape para que, y brincaba la...
1: la aguja a la otra, sí.
0: No, no, así es que no oían que la canción que piquetes de hormiga, quién sabe qué tanto, no, nada de eso. Nosotros cada canción la revisamos, la escuchamos, y si usted escucha alguna canción que no de veras no debemos de tocarla, llámenos usted para inmediatamente buscarla y quitarla.
1: Sí, claro, y también recordando, como te estaba platicando hace ratito, de los grupos de antes.
0: Sí.
1: Y muy, cuando oigo de vez en cuando sale una canción así que ponen, digo, ay, están poniendo las canciones de antes,
0: me acuerdo. El grupo La Broma y todos esos.
1: Renacimiento 74, Chabela y su grupo.
0: Los Humildes,
1: sí, todo eso como que te atrae para atrás y te renuevas a la alegría de más antes también.
0: Por eso digo yo que somos herencia y cultura, porque nuestra música es cultural.
1: Claro. Ahora mira, viejito, si vamos a hablar de las luchas que han habido muchas luchas. Más antes no había también los baños en los files para los trabajadores.
0: Ándale,
1: del campo.
0: Eso se me había olvidado, que no tenían los baños, y ahí anda Ricardo y la N Roja.
1: Sí, sí.
0: Y Radio Cadena.
1: Sí, luego ya yo en ese tiempo, para 1980, me involucré aquí con ellos y en paz descanse también con Tomás Villanueva.
0: Tomás, que en paz descanse, mi
1: sí,
0: compadre.
1: Sí, nos unimos porque aquí pues su servidora anduvimos en todo eso.
0: ¿Se acuerda usted, María, de Bill Nicasio?
1: Sí, ¿cómo no? Mi compadre Bill Nicasio.
0: Sí, ¿verdad?
1: Mi compadre María. Ajá. Él ya falleció.
0: ¿Ya?
1: Oh, sí, fue el año antepasado, me parece.
0: ¿Bill ya murió?
1: Ya murió, sí. Ya no, nomás queda mi comadre, ya vive ahorita. Está en Oregon con sus hijas.
0: ¿Y toda
1: hijas.
0: Esa gente trabajó duro para Radio Cadena?
1: Muy duro para Radio Cadena.
0: Ahí nos en huelgas sobre los pesticidas allá en la atalaya, ¿cómo les llamaba el rancho ese?
1: Ay, ya no me acuerdo tantos ranchos que íbamos.
0: Y andaban ustedes de rancho en rancho y, sí, ya, y ya nomás los miraban los gabachos y ya corrían.
1: Es que
0: no les hacían nada.
1: Nada más teníamos que hacer un cambio. Sí. Por ejemplo, ganamos poner los baños en los files para la gente trabajadora. El agua limpia, porque antes tomaban agua del canal llenas de pesticidas. Ay, sí, era muy malo. También se ganó eso, gracias a Dios y todos los que luchamos. Y también... yo me fui a trabajar con mis hijos al Lenden y a la pizca de la fresa, con los cuatro más grandes, los tres. Entonces llegó el patrón y me trae el cheque. Y le dije, ¿dónde está el cheque de mis hijos? Ahí está, dijo, en tu nombre. No, le digo, mis hijos se levantan igual que yo, ponen las mismas horas y se mojan de agua, porque la fresa es pura agua. Y así que, por favor, llévate esto y me traes uno a cada uno.
0: Ándale.
1: No le gustó, pero sí lo hizo. Ajá. Y cuando me vine para acá, hablé con Tomás y le dije, Tomás, mira, está pasando esto. Dijo, sí, sí, cierto, compañera. La palabra de él era compañera.
0: Sí,
1: y
0: la
1: dijo,
0: palabra de compañera.
1: Vamos, ¿qué hacemos? Pues aquí ir a Olimpia a cambiar esto. Le digo, porque nuestros hijos tienen que educarse. Nosotros tenemos que trabajar y nuestros hijos mandarlos a educación para que ellos sean un futuro más mejor todavía. Aquí mismo, como dicen los inmigrantes, ¿hacemos qué? América grande. Los inmigrantes hacemos América grande. Entonces, vinimos, luchamos, logramos sacar muchos jóvenes que yo miraba en el corte del espárrago, como en ese tiempo. Sabroso el espárrago, pero lo que no me gustaba, de que nuestros hijos... tenían que irse con una carita en cuanto se la enjuagaban, un peinadito con los dedos. A la escuela. ¿A qué iban a la escuela, viejito? ¿A dormir o a estudiar?
0: A dormir, yo creo.
1: A dormir, porque miren, en la madrugada los levantaban con las luces de los carros. Dije, no puede ser esto, tiene que cambiar. Igual como los padres, más antes que dejaban los niños, como estabas diciendo tú, en los carros también.
0: Con los vidrios cerrados.
1: Era un peligro grande.
0: Grandísimo.
1: Entonces, todas estas luchas que se han hecho, las hemos logrado ganar, todos juntos, porque una sola persona no puede hacer eso. Tenemos que ser un grupo positivo para ganar estas luchas y ser mejor. Entonces, después vino otra lucha de que querían quitar las licencias el que no tuviera un seguro social. Bueno,
0: ¿recuerda?
1: Ah, claro, del 11 al 12, sí.

0: No,
1: No, licencia, cállate la boca.
0: nosotros nos íbamos en tiempo en enero, ¿verdad?
1: Sí.
0: Con mucha nieve, nos llevábamos a Francisco, le decíamos que Gilberto, hey, dale permiso a Francisco. Nos lo llevábamos y allá andábamos Lorenzo y pues muchas familias y de aquel lado estaba Maro, Villalpando y Uriel, nos ayudaban mucho ellos allá para coordinar allá para cuando nosotros llegáramos.
1: Luego Leticia Castillo.
0: Leticia Castillo y su niño, ella traía a su niño en ese tiempo
1: Donde
0: también.
1: quiera lo traía.
0: Sí, claro. Y bueno, hicimos mucho junto, trabajamos juntos todos y logramos tener eso todavía. Mucha gente todavía
1: En el museo que
0: mantiene.
1: tenemos, María Lorenzo, hay muchos de, así está Bill, está Ricardo, está
2: Todo el cimiento, todo lo que
0: el
2: significa.
0: cimiento.
1: El museo.
0: Sí, claro.
1: Y yo me gustaría que la gente, cuando, si tiene tiempo, usted viene a hacerse miembro de Real Cadena, pida que le abran la puerta y visite para que vea usted qué hermoso museo. Ahí está todas las reliquias de
0: Sí,
1: Ricardo García.
0: ahí está
1: Están
0: todo,
1: todas, está una pared
0: todo
1: de
0: para
1: todas las
0: conocer.
1: cosas de
0: Que
1: él.
0: vengan y conozcan quién eran los que fundaron primero el cimiento, como dicen, para poder nacer la lucha. Nació de ellos primero. Entonces de allí seguimos los demás, como ahorita están, ahorita ustedes todavía, quizás mañana falta. Pasado, en el futuro va a haber muchos jóvenes que están viniendo a estudiar, a mirar. Ellos van a seguir
1: Sí,
0: esta
1: sí.
0: lucha adelante.
1: Y a mí me gustaría, María, porque ya en mi retiro que esté yo en casa nomás, me gustaría escuchar a esos jóvenes.
0: Sí,
1: Me
0: claro, mira,
1: gustaría
0: yo
1: escuchar
0: estoy
1: mi
0: muy,
1: radio.
0: muy contenta. También voy a mencionar aquí a mi familia, porque yo me llevaba a mis hijos. Yo tengo, soy una madre de 9 hijos. 4 mujeres y 5 varones. Yo me los llevaba a Olimpia. No le hace que estuviera lloviendo, lo que sea. Allá el gobernador me les daba una nota para la escuela. Sí, ellos venían con su notita y le llevaban a la escuela para que no.
1: La falta, mira, por eso falté.
0: Exactamente. Andaban en la lucha con el gobernador también mis hijos. Bueno, muchos.
1: Y uno de ellos te salió bueno para la política. Mi
0: Ezequiel Morfin
1: tocayo,
0: Jr.
1: mi tocayo Ezequiel, ¿cómo estás?
0: Sí, Ezequiel Morfin Jr., mi hijo, él sí se tan invocado ahorita en defender la comunidad, se afrenta, apoya cuando la migra, le dicen que está allá la migra, él corre, va a apoyar y última también está corriendo también para el estado. Ojalá que gane, él quiere que haga un buen cambio para toda la gente inmigrante, que se respete, que no haya tanto abuso como hay ahorita. Entonces está por el, me parece que es el distrito 14, posición 2.
1: Ay, no más. Tenía que salir uno bueno de ahí de la familia,
0: Oh,
1: igual que la
0: sí.
1: mamá.
0: Allí anduvimos el domingo en Sunnyside, y ahí tenemos que anduvimos en el desfile.
1: El desfile.
0: Y también mi hija Teresita, que es la mayor, y su esposo andaban ellos repartiendo los flyers, los volantes para la comunidad. Entonces, todas esas son luchas que a veces no sabemos y dice, ah, yo he oído a personas que dicen, el gobierno no lo dio. Y yo les digo, no, falta de información. El gobierno no te da nada.
1: No, te quita.
0: Al contrario, te quita lo que tienes. ¿Sabes quién? Alguien luchó. Y por eso tenemos los beneficios.
1: Sí,
0: Y
1: alguien.
0: entonces, no sabemos, pero ahí estamos luchando porque la gente está luchando. Y yo les invito de nuevo que no se queden pensando, oh, sí me hago miembro, oh, no, no, no, no, no, que no queden pensando,
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0: que
1: si no
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1: tienen, si María, si no tienen dinero ahorita porque no hay trabajo, los
0: Ándale.
1: esperamos.
0: Sí, claro, pero que llamen, que se registren y
1: Sí.
0: que se hagan miembros, porque en realidad esta radiodifusora nos ha servido bastante a toda la comunidad.
1: Principalmente a un servidor. ¿Sabe qué hizo la radio conmigo? Me hizo un merolico, oiga, para hablar inglés, porque no sabía yo inglés. No sabía yo hablar inglés cuando empecé la radio, pero con mis compañeros, Gabriel Martínez, todos aquellos compañeros que hablaban más inglés que español, con ellos me les quedaba viendo hasta que aprendí y ahora soy una taravilla.
2: bien.
0: Qué bien, que es muy bonito.
1: Eso fue lo que me ayudó la radio.
0: Sí, claro.
1: A conocer el idioma inglés y mi idioma. Tengo dos mundos.
0: Es bonito entender los dos idiomas. Es bonito porque tú estás hablando el inglés con la comunidad que habla el inglés y el español con tu comunidad que habla el español. Y a veces, aunque no lo hablemos completo, pero poco, eso también es muy bonito, es también bonito y muy también. Interesante.
1: Es bonito también, porque yo me quedo viendo a mi tía que casi no, pero sí entiende bien el inglés.
0: Sí, claro, claro, viejito.
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1: Y es una cosa bien lindo porque vamos a agarrar toda esta gente que no tiene información del Seguro Social, no tiene información donde puede agarrar sus estampillas y cosas que necesita.
2: Date cuenta, tenemos aquí toda la información que necesitamos, aquí la tenemos. Y si no la sabíamos, preguntamos y Radio Cadena nos da toda la información.
1: Te damos dirección y números telefónicos para que no te pierdas.
2: Hasta el número para ir con San Pedro, nomás sí, portarse uno bien, ¿verdad?
1: No sé, sí, porque no te dejan entrar, en San Pedro, porque entonces sí, no tienes que ser una buena persona.
2: Sí, yo quisiera decir, o sea, lo que dice pues, mucha gente, o sea, de los poderosos, pues, que dicen que los emigrantes y los ilegales somos carga pública y somos personas que, pues, deshonestas y nos ponen todas las etiquetas. Sí. Y resulta que todo sale de la gente indocumentada y de la gente de estos emigrantes, sale todo de allí.
1: ¿Sí?
2: Todo, bueno y malo, sale doctores, salen ingenieros, salen para ir al gobierno. Todo sale de esa gente que dicen que no sirvemos nada, sale todo de allí.
1: Y son los que más consumen en las tiendas, en los bancos, donde quiera. Son los que más consumen.
2: ¿Sí?
1: Porque yo me quedo viendo que voy viendo el carrito del hermano migrante hasta mero arriba de comida.
0: Sí,
1: digo,
0: claro.
1: No, que no gastan, mis muchachos.
2: Y miras el otro lado y con una barra de pan nomás allí.
1: Es duro la vida.
2: Sí, ahora lo que yo digo, yo he ido a las bases de gobierno y lo que veo en las bases de gobierno, puro hispano y negritos. ¿Dónde están los americanos? Y todo, ¿cómo que somos carga pública y que somos gente indeseable cuando de ahí sale todo?
1: Sí.
2: Todo sale de esa gente.
0: Y la carga
2: pública. Ahora dicen que somos carga pública. Y yo tengo un hijo que trabajó, se lo llevó la migra. Y regresó para atrás y era hijo de un ilegal. Trabajó y se vino para atrás. Después de que se le había llevado la migra, entró al gobierno. Sirvió 22 años al gobierno. Llegó a primer sargento. Y no más es el único. Hay muchísima gente en el gobierno asina que son de hijos de padres ilegales. Entonces, date cuenta. Y todavía dicen que somos carga pública. Yo digo, mi hijo de 22 años sirvió al gobierno. Y mi hijo ha sido carga pública todo el tiempo. De cuando sirvió al gobierno hasta ahorita, porque ya está jubilado y sigue siendo carga pública. ¿Por qué? Porque lo mantiene la nación. El gobierno es carga pública para toda la nación porque la nación lo mantiene. No sé por qué la gente se deja elevar en esa parte. Y cuando eso es la verdad.
0: Desde el policía hasta el presidente.
2: Sí. Todo el gobierno es carga pública porque lo mantiene la nación. Date cuenta, y ahora con esta cosa que nos está saliendo al revés, con volteada.
1: Ahora, con el señor yo quiero agradecerle a ti, María.
0: Gracias.
1: A ti, Lorenzo, que me hayan acompañado esta mañana.
0: Gracias, viejito.
1: ¿Y qué creen? Estaba haciendo cuentas, decía yo que necesitaba dos más para completar los que yo quería, y aquí están.
0: Gracias.
1: Ya completé.
0: Gracias, viejito. Gracias, Francisco, por la invitación. Gracias a todos que nos están escuchando y también al señor Gilberto. Ojalá que se recupere. Yo supe que estaba un poquito enfermo. Sí,
1: un poquito malito.
0: Recupere. Y también gracias al señor Riojas por soportarnos desde Seattle a Granger.
1: Síguese nomás. Sí. Gracias, Rogelio. Muchísimas gracias.
0: Gracias a todos. Todos los que hacen el complemento del trabajo de aquí en Radio Cadena. Gracias, Radio Cadena, porque es muy, muy, muy importante a la comunidad. Gracias, comunidad, que se han hecho miembros y han renovado su membresía, y que todo lo que todavía no lo hagas, hacen que lo hagan, que vengan. Aquí tienen una mochilita.
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1: Ay, sí, no llegamos. Gracias, Mario. Gracias, Lorenzo.
2: Es que esta cosa, pues ya estamos medio betarros, como que ya el número ya como que no se nos pega ni con chicle. 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
1: No, de la Torre, Elizabeth Torres le está dando.
2: Bueno, pues muchas gracias a todos y Dios que los bendiga. Cuídense.
1: Ándale, cuídense mucho. Gracias. Adiós.
2: Bye.
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0: los placeres.
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4: Corazón.
5: Y, a pesar de todo lo que ha sufrido.
6: Ajá, a pesar de todo lo que hemos sufrido, aquí estamos y vivitos, echándole ganas.
5: Especialmente mi gente que lucha por salir adelante y por lograr un mundo mejor.
6: A trabajar.
5: Mi tierra linda.
6: Con permiso, porque vienen noticias después de esta canción. Otra más. Noticias con Francisco Ríos. Dentro de 4 minutos.

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Muy buenos días, bienvenidos en este martes 5 de mayo 2026 a las noticias que le presenta Radio Cadena. No es identificada la fuente de contagio de sarampión aquí en el estado de Washington. Las autoridades dicen a la comunidad es importante tener la vacuna. El presidente Trump afirma que el Papa León está poniendo en peligro a los católicos. Continúan las críticas del mandatario contra el líder de la Iglesia Católica. Este jueves, el secretario de Estado norteamericano visita el Vaticano. Se celebra aquí en los Estados Unidos el 5 de mayo. Es la Batalla de Puebla, no la Independencia. Un sentido de celebración de carácter comercial, dicen muchos. Los comentarios de Ricardo Ortega en esta edición. Comenzamos así las noticias en este segundo día de nuestra campaña de membresía.

0: Muy buenos días a todas las comunidades que nos siguen y nos acompañan en esta frecuencia de Radio Cadena 91.9 FM y por supuesto gracias como siempre por acompañarnos en este otro puente de la comunicación que es la internet ahí en www.kdna.org. Enviamos un saludo con mucho gusto aquí a todas las comunidades y si usted nos lo permite, saludamos en esta mañana a quienes nos escuchan en la ciudad de San Diego, allá en California. Gracias a la familia Pereira por acompañarnos. 68 grados las temperaturas a esta hora. Eso es lo que nos indica el reporte. Una mañana mayormente soleada. Así va a transcurrir el día. Cielos despejados, sol y temperaturas calurosas en los 83 grados las máximas. 61 las mínimas es lo que nos dice el reporte. Estas condiciones con temperaturas por encima de los 80 grados van a continuar para miércoles en los 85 las máximas, más caluroso. Sin embargo, según la información, una combinación de nubes y sol con mínimas en los 53. Jueves vamos a continuar con esta nube y sol, 52 las mínimas, 79 las máximas. El viernes 74 grados las condiciones máximas, 49 las mínimas, con un viernes mayormente nublado. El sábado, cielos despejados, 76 las máximas, 47 las mínimas. Y el domingo, nubes. Un domingo nublado, con máximas en los 83, 51 las mínimas. Es lo que nos indica el reporte en promedio para este corredor del Valle de Yakima. Hay que estar atentos, sí, por estas condiciones, decíamos, donde las temperaturas se elevan a través de esta región. Hoy lo que dicen los expertos en salud pública aquí en el estado de Washington es que desde los últimos meses, a finales del 2025, principios de este 2026, hemos estado hablando constantemente de los casos de sarampión. Ya son cerca de 40 casos a nivel estatal y recientemente las autoridades de salud identificaron 3 casos más en la parte oeste del estado. Sin embargo, lo que preocupa a los médicos es que no se ha detectado la fuente de contagio. Los doctores dicen que están entrando en una nueva etapa más peligrosa de la propagación del sarampión en el estado y la única manera de proteger a las comunidades es que los habitantes pues trabajen juntos con los médicos y en consecuencia con el tema de la vacunación. ¿Qué significa que no haya una fuente de contagio que no ha sido identificada? Bueno, de eso platicábamos, ya decíamos brevemente con la vocera del Departamento de Salud de este estado de Washington, Marisol Mata.
1: Si no sabemos quién o cómo, pues es difícil pues controlarlo, ese es el problema. Pues instamos a las personas a estar atentas a los síntomas, quedarnos en casa y comunicarse con nuestro proveedor de salud si tienen síntomas, estén o no vacunadas. También pues asegurarse de que estén al día con su vacuna. Esas son las cosas que ustedes pueden hacer.
0: Diciendo eso, ¿qué se puede hacer? ¿Cómo o cuáles síntomas se debe prestar atención por parte de las familias, de las comunidades? ¿El sarampión puede ser como un resfrío? ¿O, Marisol, qué dicen los doctores?
1: Recordemos que el sarampión es una enfermedad muy, muy contagiosa que se propaga a través del aire. Cuando una persona tose, estornuda, respira o inclusive habla y el virus puede permanecer activo en el aire hasta 2 horas después de que una persona haya estado en un lugar específico, por eso es que es tan contagioso. Los síntomas suelen aparecer entre 7 y 21 días después de que se hayan sido expuestos y puede haber fiebre alta, tos, goteo nasal, enrojecimiento y lagrimeo de los ojos, sarpullido que comienza en el rostro y se extiende a través del cuerpo. Si usted o algún miembro de su familia presenta síntomas de sarampión, especialmente si no tiene la vacuna, quédese en casa, por favor, y llame a su médico para ver cómo pueden hacer para abordar la situación. Esta persona le va a dar consejos y tal vez programar una visita si es seguro, pero es importante que se quede en casa.
0: que se quede en casa si hay algunos de estos síntomas. La otra recomendación de los doctores es que los adultos, como los infantes, deben pues vacunarse de manera inmediata contra el sarampión, las paperas y la llamada rubeola, la vacuna conocida por sus siglas como MMR. Algunos condados, sobre todo en la zona conurbada de Seattle, es donde se encuentra el mayor número de los casos, con 25, pero en Walla Walla se confirmó el segundo caso de sarampión en este año recientemente. Vamos a tenerle la información que nos dicen las autoridades locales de salud sobre los casos, si es que hay ya oficialmente identificados aquí en esta jurisdicción. De eso le vamos a seguir comentando. Mientras tanto, bueno, importante seguir estas recomendaciones y platicar, hablar con sus doctores de cabecera sobre la vacuna contra el sarampión. Unos casos que sí se han identificado recientemente, y decíamos, no solamente aquí en el estado de Washington, México tuvo que realizar una campaña pues inmediata contra el sarampión cuando se estaban incrementando los casos por el tema de la atención de salud pública, pero también porque, bueno, pronto va a recibir, como este país, muchos visitantes por el tema de el mundial. Hay que hablar con su médico. En muchos de los casos, decía el secretario de salud de este estado de Washington, que las vacunas son sin costo o en algunos casos sí, a bajo costo. Pregunte si su aseguranza cubre su vacuna contra el sarampión. Algo que se comentó este fin de semana sobre una pelea ocurrida durante las afueras de un bar en Sunnyside, que dejó a un joven de 19 años gravemente herido, con una profunda herida pues en el pecho, dicen las autoridades, lo que motivó una investigación por posible intento de asesinato. La policía de Sunnyside fue alertada y acudió a un bar céntrico de la ciudad en East Edison, donde encontraron al joven herido. Inicialmente se reportó la herida como de bala, pero la policía determinó después que se trataba de una puñalada. La policía informó que la víctima intentaba separar a algunas personas cuando fue atacado. Testigos condujeron a los agentes hasta un sospechoso, quien fue detenido, no fue identificado. Otra persona está acusada de golpear a la víctima con una botella también, según estas indagatorias. El presidente de este país vuelve a criticar al líder de la Iglesia Católica. Dice que Trump dice que el Papa está poniendo en peligro a los católicos. Así, el mandatario de Estados Unidos retomó sus críticas al Papa León en el momento en que su secretario de Estado se prepara para visitar el Vaticano, supuestamente para aliviar las tensiones entre Washington, como se conoce la sede de Estados Unidos, y la Santa Sede. El presidente tergiversó las lamentaciones del pontífice sobre la guerra con Irán en una entrevista con el comentarista conservador Hod Hewitt, afirmando que León está ayudando a Teherán y haciendo que el mundo sea menos seguro. El Papa prefiere hablar de que está bien que Irán tenga un arma nuclear, dijo Trump, y no creo que eso sea bueno. Creo que está poniendo en peligro a muchos católicos y a mucha gente. Fueron las críticas del presidente norteamericano. León no ha dicho que Irán deba obtener armas nucleares. Ha pedido más conversaciones de paz, ha criticado la guerra en general y ha arremetido contra las amenazas específicas de Trump de ataques masivos contra civiles. Eso es lo que dicen algunos analistas. El Papa también ha enfatizado que está reflejando las enseñanzas bíblicas y de la Iglesia y que no habla como un rival político de Trump. Esto lo dijeron desde el Vaticano. En relación a estos temas del conflicto armado, bueno, y que tiene que ver con el próximo mundial, otra vez, por cierto, se dice que la FIFA invita a la Federación Iraní a Zurich para preparar el mundial. La FIFA, que organiza el mundial, ha invitado a su sede en Zurich a la Federación Iraní de Fútbol antes del 20 de mayo para preparar para que esté lista para el próximo Mundial. Así lo informó la mañana de este martes diferentes medios de comunicación cercanos a este proceso. Y es que mucho se ha hablado de la participación de Irán cuando Estados Unidos le ataca en esta guerra conjuntamente con Israel. Irán calificó al Mundial y va a jugar aquí en Estados Unidos. Y para ser más preciso, sus primeros juegos los juega justamente en Lumen Field, que es el estadio en Seattle. Mucho se ha hablado si va o no participar Irán. La FIFA ha repetido en varias ocasiones que el equipo de Irán sí va a jugar, sí va a disputar sus partidos de la fase de grupos aquí en territorio estadounidense como está previsto. Todo esto también es lo que deja esta acción bélica encabezada por los Estados Unidos. Y lo que también deja es los altos costos de la gasolina. El presidente Trump insiste en que los precios del combustible van a bajar pronto. El galón de la gasolina más económica continuó subiendo hasta los $4.48 en promedio. Esto a nivel nacional, decíamos aquí en este Valle de Yakima, esas cotizaciones las podemos ver, la más económica, la gasolina, en $4.75 hasta ayer. Eso mientras continúa la operación de Estados Unidos para, dice, abrir por la fuerza el estrecho de Hormuz y que esto hace pues tambalear el alto al fuego entre ambas partes. Eso, y que pronto, dijo por cierto también el presidente Trump, al rebasar ya los 60 días de conflicto, bueno, el presidente dice que pronto va a quedar terminado en quizás algunas pocas semanas. Y estas son pues situaciones que contradicen realmente qué va a suceder. Y eso llena de incertidumbre a los inversionistas, los ataques en este estrecho de Hormuz, o es una situación que pone en riesgo los altos precios de la gasolina, o es un pretexto para subir los precios de la gasolina. Pero todo lo que se dice crea pues incertidumbre. Le invitamos a que nos acompañe. 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Es 5 de mayo y que se ha convertido en una de las celebraciones más visibles de la cultura mexicana en este país, pero no se conmemora la independencia como muchos piensan y creen, sino la victoria del ejército mexicano sobre las fuerzas francesas en la conocida Batalla de Puebla de 1862. En ese año, las tropas mexicanas encabezadas por el general Ignacio Zaragoza derrotaron a un ejército francés que era en esos tiempos considerado uno de los más poderosos del mundo. Aunque la victoria no puso fin a la intervención francesa en México, sí se convirtió en un símbolo de resistencia y de orgullo nacional. Déjeme compartirle un dato de esto. El general Zaragoza, Ignacio Zaragoza, quien encabezó esta batalla de Puebla, nació en 1829 en el estado que hoy es Texas, aquí en los Estados Unidos, pero nació cuando todavía pertenecía a México. El 5 de mayo se celebra en muchas comunidades con población de origen mexicana, mexicoamericana, pero bueno, en los últimos años se han suspendido muchas de estas actividades justamente por la agenda antiinmigrante de la actual administración, aunque eso no se vio este fin de semana en nuestras comunidades, en ciudades vecinas, como en el área de los Tri-Cities, donde se dice que hubo pues más gente de nuestra comunidad que en la marcha del primero de mayo, por cierto. Y luego, pues ahí está también el significado comercial de estas fechas simbólicas en el calendario de la cultura mexicana, mexicoamericana, aquí en los Estados Unidos. Por cierto, cuando hablamos de la aportación de los migrantes, hoy se dio a conocer un informe, un estudio muy completo que dice que los migrantes mexicanos en este país constituyen la octava economía del mundo. Los mexicanos y mexicoamericanos, mexicoestadounidenses, en este país han creado una economía que genera más riqueza que la de Brasil, por ejemplo, que la de Canadá o la de su propio país. Y ese poder económico sería aún mucho mayor si las políticas antimigrantes del gobierno actual fueran abandonadas y si los dos países vecinos desarrollaran una nueva estrategia conjunta para la integración económica. Así concluye este nuevo informe e investigación publicada hoy. Esto es una publicación de Raúl Hinojosa Ojeda, quien es presidente del Departamento de Estudios Chicanos, Chicanas y Centroamericanos de la Universidad de California en Los Ángeles, UCLA, como se conoce, y que por las últimas tres décadas ha elaborado informes sobre la actividad económica laboral de los migrantes, particularmente mexicanos aquí en los Estados Unidos. Es un informe bastante amplio y esto es el principio y se lo vamos a tener en nuestra edición de las 6 de la tarde. Ricardo Ortega, con estos y otros temas de interés.
2: Un saludo cordial para todos nuestros amables radioescuchas y compañeros de Radio Cadena que hacen posible la transmisión de este programa. La Oficina para el Control de Drogas de Estados Unidos, la DEA por sus siglas en inglés, ha enfrentado escándalos de corrupción y complicidad con el narcotráfico desde sus revelaron documentos proporcionados por de Associated Press en 2024, que mostraron una corrupción estructural entre los agentes de la DEA en países donde la agencia tiene presencia. En julio del 2024, miles de documentos secretos de las fuerzas del orden analizados por AP ofrecieron una visión inédita de una cultura de corrupción entre los funcionarios, quienes transformaron las turbias operaciones de lavado de dinero de la agencia en una búsqueda mundial de lujos, consumo excesivo de alcohol y sexo ilícito. Entre los casos más mediáticos que fueron registrados en esa estructura corrupta se encuentra el del agente José Irizarry, condenado a 12 años de cárcel tras confesar al FBI en el 2020 que trabajó con carteles colombianos para lavar dinero, robo de millones de bienes confiscados y de pago a informantes que usó para una vida internacional de fiestas, de cenas lujosas y otros placeres mundanos. En entrevista con AP, el funcionario afirmó que varios de sus colegas, incluidos elementos federales, fiscales e informantes, participaron en este esquema de corrupción, parte del que llamaron Equipo América, que funcionaba en diferentes continentes. Tuvimos acceso libre a hacer todo lo que quisiéramos, admitió. Y Irizarry, pues, también señaló que sus actos corruptos fueron resultado de darse cuenta de que la guerra antinarcóticos es una farsa. No pueden ganar una guerra que no es ganable. La DEA sabe eso y los agentes también. Sabemos que no estamos haciendo una diferencia. La guerra contra las drogas es un juego y estamos jugando un juego muy divertido que a veces nos beneficia. En otro caso, el señor Paul Campo, un exagente de alto nivel de la DEA y un asociado, quienes fueron acusados de asociación delictuosa por lavar miles de millones de dólares y obtener armas de fuego y explosivos para el cartel de Jalisco Nueva Generación, designado por Washington como una organización terrorista extranjera. El señor Campo, de 61 años y originario de Virginia, se retiró de la agencia en el 2016 para una carrera de 25 años relativamente exitosa, para enfrentar después 4 cargos federales relacionados con un presunto narcoterrorismo y también terrorismo, distribución de narcóticos y lavado de dinero. Los mismos cargos fueron presentados en contra de su asociado, el señor Robert Sensi, de 75 años. Ambos funcionarios acordaron lavar alrededor de 12 millones de dólares para el cartel y convirtieron alrededor de 750 mil dólares en efectivo a criptomonedas. para ese grupo delictivo, señaló en su acusación. También proporcionan un pago por aproximadamente de 220 kilos de cocaína que, según les aseguraron, se distribuiría y vendería en los Estados Unidos por alrededor de 5 millones de dólares y serían beneficiados con una parte de las ganancias. Asimismo, se ofreció facilitar la compra de drones comerciales y armas de grado militar para ese cartel. Después de haber escuchado la información anterior, uno se pregunta, ¿Estados Unidos tiene el carácter y la legitimidad y también política y legal para iniciar una ofensiva contra México acusando a funcionarios mexicanos de colaborar con el crimen organizado? No es casualidad que el juez federal en Nueva York, Alvin Hellstein, pues hace esas acusaciones sin presentar pruebas. Hay que señalar que en la Corte de Nueva York es la misma que presentó las acusaciones contra el presidente Nicolás Maduro. Qué casualidad que el cartel de los Orles ahora desapareció de todos los medios de comunicación. En realidad no existía. De verdad, en este país, pues hay que preguntarse.

0: escritores grandes y ambientalistas, y otras más de 3.500 manifestaciones que se realizaron alrededor de todo este país. Tales expresiones incluían mítines, festivales, paros por toda esta nación. La movilización descentralizada fue en parte una continuación de las movilizaciones masivas a nivel nacional sin precedente contra la agenda derechista del gobierno. En todo el país marcharon contingentes de varios sindicatos de servicios, obreros, de la construcción, miembros de la comunidad, maestros, académicos, hoteleros, músicos y de trabajadores de la comunicación. La constelación de las demandas y consignas se concentraron en los trabajadores sobre los millonarios y la lucha contra la oligarquía y la defensa de los principios democráticos, incluyendo el derecho al voto, imponer impuestos a los ricos. No faltaban las condenas a los operativos antimigrantes y otros ataques contra la clase trabajadora. Una y otra vez los trabajadores de Nueva York han formado la historia en donde estamos ahora aquí presentes, declaró el alcalde de Nueva York, Soran Mamdani, antes de iniciar la marcha. Hablemos de Eugene Debs, el líder socialista de principios del siglo pasado, y el llamado por su llamado para las jornadas de 8 horas y el fin de la explotación laboral de los menores de edad. Al inicio del día, trabajadores de Amazon y miembros de la comunidad marcharon a las oficinas de la empresa de Amazon en Nueva York para demandar la anulación de su contrato con la Agencia de Control de los Inmigrantes, ICE, en San Francisco. Pues primero se congregaron en las instalaciones del famoso sindicato de estibadores con una larga historia de lucha, incluyendo su solidaridad con América Latina. Sindicalistas y sus aliados marcharon en demanda de frenar los desvíos de recursos hacia la guerra, pero también parar las armas que son enviadas por Estados Unidos a Israel. Varios integrantes del gobierno municipal y un senador estatal, en solidaridad con los trabajadores del aeropuerto de allá de San Francisco, fueron arrestados en una protesta para demandar que los agentes de control migratorio no se les permitiera cazar a inmigrantes en las instalaciones del aeropuerto. En Portland, Oregón, los activistas ocuparon un lobby de un hotel Hilton, donde se supone se han estado hospedando los agentes federales de migración. Se reportaron paros en escuelas en Carolina del Norte. Más de 15 distritos escolares cerraron ante la expectativa de ausencia de los maestros para sumarse al día de acción a nivel estatal, mientras que estudiantes preparaban dejar sus clases en varias entidades. También se suspendieron clases en las escuelas de Madison y Milwaukee, en Wisconsin, donde maestros están participando en las protestas. Todo esto para participar en las acciones de miles de acciones que se llevaron a cabo y que decían no trabajo, no escuela, no compras, como protesta económica por las políticas que benefician a los más ricos y reducen los servicios y el apoyo para las mayorías. Los más de 3.500 actos a lo largo de todo el país estaban bajo el paraguas de un primero de mayo fuerte. 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Y hasta aquí mi comentario del día de hoy. Que la pasen muy bien. Hasta luego.
1: La colaboración siempre comprometida de Ricardo Ortega con temas de México y aquí en los Estados Unidos. Déjeme compartir esta información para las familias en Tappanish. El Centro de Aprendizaje Temprano está ofreciendo servicios preescolares sin costo a familias que cumplen con los requisitos y se llevan a cabo jornadas de inscripción para el ciclo escolar 2026-2027 a partir de este martes 5 de mayo y miércoles 6 de mayo. De 5 de la tarde a las 7 de tarde noche en su centro ubicado en Juniper Road. Lleve los documentos necesarios, dicen las escuelas de Tappanish a las familias, y usted puede obtener una lista completa utilizando el número de teléfono disponible, el 509-865-8225. Asistir al programa preescolar de alta calidad ayuda a los estudiantes a desarrollar las habilidades sociales y académicas que requieren para un buen comienzo, así lo dice el Centro de Aprendizaje Temprano de Tappanish, para la inscripción para la preescuela. Hoy y mañana, de 5 a 7, allí en el centro ubicado en Juniper Road de Tappanish. 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

0: 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Gracias porque ayer cerca de las 5 de la tarde, Reina y Ángel de Yakima, que tienen aproximadamente 7 años viviendo aquí en el Valle, pues nos visitaron y nos dijeron que están pendientes de todas las programaciones. Ángel nos decía, desde las 6 de la mañana prendo mi radio aquí en un rancho cerca a Zaguápato donde trabajo y ahí estamos con las programaciones, con la música y con toda la información, nos decía Ángel y la señora Reina también, que nos visitaron ya poquito antes de las 5 de la tarde ayer. 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Radio Pública, la radio pública del Valle. A nombre de todos aquí, gracias. Con eso nos vamos. Hasta aquí las noticias. Cuídense mucho. Viene Ezequiel Mendoza Ramírez para entregarnos a continuación oportunidades de empleo. Gracias a María y a Lorenzo, que por cierto, también hoy estuvieron temprano y se llevaron su mochilita. 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Gracias. Cuídese mucho y cuídese, sí, de esta calor que hoy nos acompaña.
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4: Lo primero que le diría a la juventud es de que trabajen duro. Sé que existe la creencia de que no debo trabajar duro, debo trabajar inteligente, pero cuando uno está entre los años 20 y 30, es cuando debe trabajar más para probar sus límites, para entender cómo funciona su mente, para entender qué es lo que quiere. Entonces, la única forma en que tú puedas saber qué es lo que quieres, encontrar tu propósito, saber lo que vas a hacer a los 30, a los 40, a los 50 años, tener un horizonte, un propósito, un camino que quisieras caminar en el futuro, es probando varias cosas. Entonces, lo que siempre les digo es, bueno, empecemos a trabajar. ¿Qué objetivo quieres lograr? Vamos por eso. Y si tú eventualmente me dices, pero Fabián, no necesariamente era lo que yo quería, aún así descubriste lo que no querías y te acerca más a lo que sí realmente quieres.
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1: 5 de mayo. El 5 de mayo se celebra en México con desfiles, recreaciones de la Batalla de Puebla, música, danzas, eventos culturales que conmemoran la victoria del ejército mexicano contra Francia en el año de 1862.

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Recuerde, estamos 5 de mayo del año de 1862. El ejército mexicano sobre Francia. La batalla de Puebla, donde el ejército mexicano, liberado por el general Ignacio Zaragoza, derrotó las fuerzas francesas.

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0: Tengo visita esta mañana y le voy a pedir nombre y apellido. ¿Cómo? A ver,
1: Mi nombre es Santiago Ramos, aquí como yo sé que mucha gente me conoce porque pues aquí crecimos con la radio
0: y tienes un huerto donde también bastante.
1: desde que inició la radio. Aquí estamos todavía un miembro activo por 46 años ya.
0: 46 años ya
1: Ya,
0: llevas,
1: fíjate, ya hace
0: fíjate
1: mucho
0: siendo,
1: ahí
0: no, y no, y
1: trabajando
0: miembro.
1: y miembro por todo este tiempo.
0: Dime, Santiago, ¿qué beneficios hay siendo miembro de Radio Cadena?
1: Pues los beneficios es que pues estamos apoyando, más bien apoyando a la radio, porque pues necesitamos esta radio. Yo creo que si no estuviéramos esta radio, estuviéramos ahora sí como dicen por ahí, mudos. No pudiéramos pues alzar nuestra voz en la política, en todo, en la música que la radio nos otorga. Pues es algo, es un regalo grande que
0: Y luego la música es limpia, no tiene
1: ya
0: nada.
1: tenemos una música limpia, de que no, aquí no se permiten narcocorridos y canciones que ofenden a la mujer. En fin, o sea,
0: Sí, algo
1: es
0: así.
1: una radio, una radio familiar, en otras palabras.
0: Sí, eso es lo
1: Y
0: que
1: eso
0: es.
1: es lo que pues estamos. Pues ahora sí que tenemos esa dicha de tener esa radio.
0: ¿Tú crees que es mucho $20 como miembro?
1: Pues yo creo que no, porque pues ya ves que ahorita las personas, ya casi la mayoría que trabajan, ganan sus $20 por hora. Así que
0: Sí, es cierto.
1: una hora de trabajo para pues cubrir las necesidades de la radio por un año, yo creo que es algo bien justo. No creo que sea mucha, yo no sé, aunque mucha gente pues quizás no tenga, sus recursos sean cortos, como quiera,
0: Sí.
1: pues ahora sí que tiene todo el año para hacer unos ahorritos de $20 por ahí.
0: Como la programación, Santiago, de Cambalache, que ayuda a la comunidad.
1: Claro que ayuda mucho, ayuda bastante. Y pues sí, yo sé que aunque hay muchas regulaciones sobre el cambalacho, que pues que gente que no, que tiene su negocio, no pueden anunciar su negocio, porque pues ahora sí que no, es gratis la música, es gratis la información, pero ya cuando se trata de hacer negocio, pues hay que ahora sí que pues a pagar algo de dinero. Y pues yo les invito a toda la gente que tiene algún negocio, que puede pagar pues ahora sí, un espacio para tener sus anunciar sus
0: Hacerse
1: productos,
0: patrocinador.
1: que sea patrocinador de esta radio. Así que pues en fin
0: Es
1: yo
0: que muchas veces tenemos restricciones, por ejemplo, si tenemos con nosotros un patrocinador hace el trabajo de carpintería y todo esto. Pero también si estamos anunciando en Cambalache que yo pongo techo, yo hago esto y lo otro. Por eso es que la dama, esta
1: María,
0: María,
1: María siempre, ¿no?
0: da la información de que no hagan
1: Sí,
0: eso.
1: hay que entender eso, hay que entender eso de que pues claro que, como digo, si tenemos un negocio, ya emprendimos un negocio, tenemos que pues los anuncios tienen que ser pues ahora sí arreglados con la radio para
0: Por ejemplo,
1: tener un acuerdo.
0: a mí me gusta en Cambalache cuando anuncias que tienes sandías, que tienes elotes, pepinos y todo eso.
1: Ya, yeah, pues sí, gracias a Dios que últimamente, te voy a decir, Ezequiel, de que pues la suerte me ha ayudado. Pude comprar un pequeño rancho y tenemos ahí todo, de todo, como dicen por ahí. Pienso yo que pues no sé si me voy a retirar este año ya, o no sé, pero realmente este año voy a tener bastante lote y esto, el otro, para que la gente se beneficia. Yo no nomás les vendo a la gente, sino que les regalo. Aquí Ezequiel es testigo de que pues
0: Sí.
1: cuando tengo sandías, siempre no les falta sus
0: Luego
1: sandías
0: vienen sus sandías
1: cada
0: bien
1: semana,
0: sabrosas.
1: melones, elotes y poquito de todo.
0: Y esto es bueno para otros que también hacen lo mismo,
1: Sí,
0: ¿verdad? Y también, pues, fíjate, es un buen beneficio eso de que yo compro botes de plástico, botes
1: sí,
0: de aluminio.
1: La gente puede anunciar de que tiene sus botes y tiene su, y la gente que compra puede anunciar eso, que los compra, y en fin, es todo eso.
0: Sí.
1: Es un pequeño negocio que, pues, no es un negocio, es cosas que uno tiene en la casa que uno quiere echar
0: verdad,
1: para afuera.
0: Como yo ahorita estoy arreglando todas las cosas con mi tía, donde vivo con ella, y
1: Ajá.
0: me estaba fijando que hay muchas cosas muy buenas, lo cual voy a poner una yarda, vas a ver. Para de una vez ayudarle a que todo eso, hay bolsas para viaje, no, tantas cosas que hay.
1: No, sí.
0: Santiago. Es el tiempo de que mucha gente anda enferma de la garganta. Yo también ando enfermo de la garganta, la tos y todo eso todavía.
1: Sí, pues ya ve que se pone caliente en la tarde y luego
0: la
1: mañana está frío ahí, se levanta.
0: Yo salgo como las momias, bien tapadito a prender el carro porque no me quiero enfermar. Porque si me enfermo, fallo de venir a la radio y no me gusta fallar.
1: Yeah, yo me echo mi vitamina C todas las mañanas antes de... Y esta mañana ya desayuné, ya me eché mi vitamina C, y así que pues va a tener energía para el día, porque pues ahorita en cuanto salga de aquí de la raiva, tengo que ir a ver mis animalitos, tengo unas gallinas por ahí que me dan mis huevitos. Y pues sí, ahí, y más que nada al pendiente de mis plantas que ya las empiezo a poner en la tierra, porque pues ya es tiempo.
0: Ya vas a empezar a trabajar.
1: Sí, ya estoy empezando a plantar todas mis plantas de jitomate y todo eso. Ya
0: 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La secretaria la va a atender a usted. Y he estado contento, Santiago, porque la gente ha respondido.
1: Ha respondido, qué bueno, qué bueno. Yo animo a toda mi raza por allá del estado de Michoacán, uh-huh. El municipio de Aquila, del municipio de Coahuayana, que lamentablemente pues les quería decir que me tocó ir a ese lugar donde estalló el coche bomba. Y pues mucha gente si quiere saber más de ese incidente que pasó ahí, todo lo que pasó, me pueden hablar a mí al número 509-969-8227 y ya podíamos discutir eso, pero sí, lamentablemente les quiero decir de que pues eso trajo un gran impacto a la comunidad de La Loma, que le llaman, o Nuevo Coahuayana.
0: Nuevo Coahuayana.
1: Ahí donde sucedió el hecho ese, y pues lamentablemente...
0: No familiares tuyos, nada de Europa, ¿no?
1: Sí, uno de mis sobrinos políticos pereció, murió, y uno quedó bien lastimado, perdió un ojo, un pie, y es un gran empresario de ahí del municipio de Coahuayana. Así que mucha gente estaba confundida, yo creo, y oí muchas pláticas sobre eso, pero si hay gente de allá que me escucha y quiere saber más, me pueden hablar otra vez a ese número que les di, que es el 969-8227. Por lo tanto, les animo a que vengan y se hagan miembros de la radio, y para poder estar... Que seamos compañeros de la radio, porque como le digo aquí, Ezequiel y yo sabemos que...
0: Ya tenemos pues, años.
1: Tenemos años, ya 46 años, que yo recuerdo que Ezequiel un día me dijo a mí, ¿sabes qué? Vamos a tener una radio. Dice, nomás que salga el espárrago, me voy a ir, porque vamos a ir a empezar a trabajar, porque estamos trabajando con el señor García mano a mano, y vamos a tener una radio pronto, no me digas. Sí, y pues fue cuando ya por medio de aquí del viejito me di cuenta que pues íbamos a tener una radio, estábamos bien contentos y pues que sí, hay que para allá y para acá, y que mañana y que pasado, hasta que se nos logró.
0: Llegó el permiso federal a las 12 del mediodía.
1: ¿Oh, sí?
0: Ándale, y que me sientan a mí por primera vez. Yo trabajaba en el campo y el calor fuerte, no sudaba, nada. Y nomás me senté en la silla y el micrófono. Cuando terminé de hacer lo que estaba haciendo, estaba empapado de sudor del miedo que tenía.
1: Le tenía miedo al micrófono.
0: Sí, pero pues ya se me quitó
1: sí, pues,
0: con el tiempo.
1: Yeah, como quieren, como deben de saber, mi trabajo aquí en apoyar a la radio era
0: ¿Vienes
1: vender.
0: todavía, vienes a las juntas de CAP?
1: Sí, de vez en cuando vengo,
0: Ven, ven, ven, para que les
1: sí.
0: das una enderezada.
1: Sí, pero pero ya les digo, así es la cosa, pues yo les animo ahora sí otra vez a todos mis paisanos, de como les digo, de los que son de allá de Michoacán, de los estos municipios que les
0: Michoacanos.
1: ya de allá de Aquila y Nuevo Cobayana. Y la gente de otras partes, de Tecomán, de Colima, de donde quiera, que me están oyendo, pues ahora sí que les invito a que vengan y aporten un poquito para que esta radio siga, esta radio
0: Sí, hay que
1: siga, siga,
0: seguir.
1: siga,
0: Ahorita somos con poquito dinero, pero estamos trabajando.
1: Sí, esa es la cosa con eso de los recortes que hubo
0: Sí, sí.
1: del gobierno que nos ha quitado las ayudas, pues ahora sí que vamos a tener que depender del público, una partecita que pues,
0: Sí.
1: y para que
0: Y yo,
1: sigamos trabajando.
0: y también agradecerle a Rogelio, ¿verdad? A Rogelio el apoyo que tiene con
1: Sí,
0: nosotros.
1: ahora que pues ya el señor García ya no está con nosotros y pues él fue el pionero en esta para fundar esta radio entre él y se me olvidó el nombre el
0: Julio,
1: Maestras, no,
0: maestras.
1: el señor Maestras
0: De
1: de
0: allá de
1: Seattle,
0: Seattle,
1: de
0: de Seattle.
1: Seattle,
0: Ajá.
1: de CIMAR.
0: Decima.
1: Y entonces pues ya no tenemos al señor Ricardo García, pero lo recordamos de vez en cuando, así que pues,
0: Ahora
1: y
0: tenemos
1: ahora
0: a Rogelio.
1: tenemos a
0: Rogelio
1: Rogelio, que ro
0: Riojas, Decima.
1: y a Rogelio y Rojas de CIMAR, que él no está, que
0: Apoyándonos.
1: tomó las riendas de esta radio, y pues ahí tenemos que
0: Y nosotros
1: seguir.
0: echarle ganas.
1: Así que la parte de nosotros es apoyar a la radio.
0: Y echarle ganas y hacer el mismo trabajo que hemos hecho por 46 años.
1: Así es, así es.
0: Santiago, pues muchísimas gracias que
1: Sí,
0: viniste a
1: pues
0: visitarme
1: vi, no
0: a
1: nomás
0: la
1: vine a
0: radio.
1: visitarlos, sino que
0: Te
1: vine a
0: haces
1: traer mi
0: miembro.
1: aportación
0: ¿Se
1: ahí.
0: oyeron? ¿Se oyeron?
1: Vine a pagar la membresía de mía y la de mi esposa, así que sí,
0: Ándale.
1: mi esposa se llama Rosa Ramos también, así que ella también es una miembro allá que pues
0: Y
1: se
0: de seguro
1: decidió.
0: que ella te apoya en todo tu
1: Ella
0: trabajo.
1: me apoya en todo, sí, ella me ayuda mucho, pues
0: Teniendo
1: gracias.
0: una buena mujer que le ayuda al
1: Gracias a
0: hombre.
1: Dios que tengo una esposa y una enfermera, porque ahora que me operaron, ella estaba ahí al tanto de
0: Qué
1: todo.
0: bueno, una buena pareja.
1: Sí.
0: Buena
1: Ella,
0: pareja.
1: porque sí, como les digo, yo no sé, mucha gente no sabe que estuve muy enfermo y me operaron de una operación bastante delicada que no. El doctor me dijo que tenía 50-50 y que pues.
0: Que te cuidaras.
1: Y pues gracias a Dios aquí estoy.
0: Pues gracias a tu pareja que te cuidó
1: Ya,
0: también.
1: claro
0: ¿Vale?
1: que sí, así está la cosa. Bueno,
0: Pues gracias, Santiago.
1: ándale pues.
0: Vaya por su. A ver qué vas a querer: mochila,
1: A ver, ahorita decido a
0: cachucha
1: ver qué me
0: o
1: llevo.
0: taza. A ver.
1: Ahorita voy a
0: No,
1: consultarlo con mi esposa.
0: tú. Sí, a ustedes que van a trabajar en el campo y todo esto, en su rancho de ustedes, les conviene las mochilas porque pueden poner comida calientita o comida fría en ella.
1: Sí, claro que
0: Sí.
1: sí, así es la cosa. Ándale pues, los dejo con una canción que nos va a poner aquí muy alegre Ezequiel.
0: Ahorita voy a alegrarlos a todos, vas a
1: Órale
0: ver.
1: pues.
0: Gracias, hermano. Vamos a
1: Adiós.
0: poner la tarjeta roja para que.
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5-4. Para que usted sea miembro de esta emisora o haga miembro a su niño. 5 de mayo se celebra para conmemorar la victoria del ejército mexicano sobre las tropas francesas en la Batalla de Puebla en el año de 1862. El 5 de mayo de 1862, durante la intervención francesa, México y su ejército mexicano, liderado por el general Ignacio Zaragoza, logró una sorprendente victoria frente a las fuerzas francesas, consideradas en ese momento como uno de los ejércitos más poderosos del mundo. Y sí, no pudieron. Bueno, se quedaron, pero después se tuvieron que ir.

0: Y este va a ser el jardín de los niños.
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2: ¿Te sientes cansado, con poca energía? Si tienes más de 50 o 60 años, te dirán, es la edad. Pero no, puede ser que tengas anemia. Hola, soy Paula Andaló de KFF Health News. A partir de cierta edad, la anemia, que es la deficiencia de glóbulos rojos, es común, pero los médicos no siempre la detectan. Atribuyen sus síntomas como agotamiento, dolor de cabeza, calambres, simplemente al hecho de estar envejeciendo. Tú mismo puedes ver cómo está tu nivel de glóbulos rojos cuando recibas los resultados de tus análisis de sangre. La solución para la anemia es tomar suplementos de hierro, pero a veces los mayores no toleran bien las tabletas. Por eso, una opción segura y eficaz es recibir el hierro por vía intravenosa. Dependiendo del caso, será el número de sesiones anuales, según te indicará tu médico. Como dice un testimonio, es como recargar tu cuerpo con gasolina. Una breve sesión y ya te sientes fuerte de nuevo. Más información en kffhealthnews.org.
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0: Leti. ¿A quién? ¿A los sobrinos?
1: A mis hermosos sobrinos. A Misaí. Para Pau y para Jaimito.
0: Ajá.
1: Sí, y para también para todos los sobrinos y sobrinas que tengo.
0: Muy bien, ¿y qué canción le tocamos?
1: La gallina pío pío, algo así.
0: Sí, la gallina turoleca.
1: Sí, eso.
0: Ándele, pues.
1: Y una de la chinita también.
0: La chinita.
1: Se perdió, sí.
0: Sí, se perdió. Esa le gusta mucho a un ministro que viene aquí. Ok, de esas dos canciones te las voy a traer, ¿eh?
1: Gracias.
0: Ándale, bye, para tu sobrino, para tu... Sí, tú también, cuídate mucho. Ok, ándale, bye.

Bien, Mari, ¿cómo está la temperatura? Mari me da a mí el clima, la temperatura. ¿Cómo está la temperatura? Ajá. Hoy nomás, ¿eh? Y mi María Ramos me va a pedir sus canciones para su mami, su hermanito, para su papi, para ella. ¿Con cuál vamos a empezar de las tuyas, mija? Okay. Sapo, le vamos a tocar sapo a mamá. Muy bien, mija. Estaba platicando a ustedes con María Ramos de Tapping, Washington. ¿Cuánto está la temperatura, hija? Uy, no más. 101, ya está bien caliente, ¿verdad, mija? Muy bien. Pues cuídate mucho del calor, ¿eh? Muy bien. Cuídate mucho, mija. Cuídate mucho para que así vuélvanos a platicar otra vez el día de mañana, ¿ok? Ándale, bye bye. María Ramos de Tappiness Washington ya estuvo conmigo en esta programación, ¿verdad? Y voy a buscar las canciones que me han pedido primeramente Leticia para sus sobrinos. Isaeli quiere la gallinita y la chinita.

0: Morning.
1: El más condenado de los más condenados de aquí en Mendoza.
0: Aquí estoy, aquí estoy, aquí estoy. A ver, Tapia, ¿cuál canción va a querer mi Tapia?
1: Voy a poner algo bonito.
0: ¿Eh?
1: Algo bonito de Cricri.
0: De Cricri, una bonita de Cricri te voy a poner, vas a ver.
1: Y algo bonito.
0: ¿Y cuál es otra más?
1: Pone la cabrita y el... Y el conejito negro.
0: Ok, ya están aquí listos. ¿Para quién?
1: Estamos aquí trabajando para María Quirón y para el jovenazo.
0: No, para mí, eso es para mí. Ok, mi Tapia, ya tengo apuntado aquí tus canciones, las cuales voy a buscar, y también las de María Ramos, y me falta la gallinita que me ando buscando, que no la puedo hallar.
1: Está bien.
0: Ok, pues entonces voy a empezar con las canciones tuyas y también las canciones de María Ramos, ¿ok?
1: Ok, Dios me lo bendiga.
0: No, y tú, y cuídate mucho.
1: Ok, gracias.
0: Ándale, adiós. Sí, que se cuide porque él trabaja al aire libre, en el campo. Así es que hay mucho peligro en el campo, así es que hay que cuidarnos. Bueno, pues estoy en nuestra programación del Jardín de los Niños y recuerde que estamos en campaña y estoy muy agradecido a los padres de familia que han llamado, se han hecho miembros y muy contento, feliz y contento porque es una forma de que aprecia uno de que en realidad nos toman en cuenta que estamos trabajando duro para ustedes, ¿verdad que sí? Ok, voy a tocarle la Chonita, no. La Patita está bonita para Tapia, que esa canción está chulada. Ahorita le buscamos la gallinita, pero primeramente... Una canción bonita de Cri Cri, dijo Tapia, ahí está. Y luego voy a acomodar las canciones de María Ramos.

0: avance de nuestra comunidad. Salvador está esta mañana conmigo. ¿De qué nos vas a platicar, chavo?
1: Buenos días, viejita. Buenos días, buenos días a nuestro radio escucha. Sí, ahora vamos a hablar sobre la resiliencia juvenil, y más para los pequeñitos al día de hoy. La importancia de conexión cultural, familiar, en resiliencia infantil. Vamos a estar hablando por eso. ¿Por qué la cultura y la familia fortalece la resiliencia? Según los expertos en psicología, cuando los niños conocen sus raíces y sus tradiciones, se sienten orgullosos de quién son. Tienen un sentido de pertenecer y seguridad. Aprenden valores de respeto, solidaridad y fortaleza. Y más como el día de hoy, ¿verdad? Estamos el 5 de mayo, ¿verdad? En la importancia de hablar sobre los hijos, de dónde venimos nosotros, ¿verdad? Como padres le decimos de dónde venimos, pero enseñarles de dónde tienen las raíces nuestros pequeñitos, como el día de hoy, el 5 de mayo, enseñarles qué es la importancia del 5 de mayo. ¿Qué es, ¿verdad? Muchos más sabemos como 5 de mayo, pero no sabemos la historia detrás de él. Por la importancia de conectar con ellos, hablar sobre su cultura, nuestra cultura, ¿verdad? Podemos ser mexicanos, podemos ser de El Salvador, podemos ser de todos lugares, ¿sabes? Podemos ser de Costa Rica, de todos estos diferentes países hispanos, pero la importancia de eso. La conexión cultural y familiar es un pilar de resiliencia porque ofrece apoyo emocional, identidad positiva y sentido de comunidad. ¿Cómo transmitir cultura y valores en casa? Compartiendo historias familiares, dichos y recuerdos. Muchos de nosotros tenemos tantas historias, tantas memorias que tenemos de nuestras vidas, de cuando éramos niños nosotros, muchos del rancho, muchas de las ciudades donde venimos, el país donde venimos, hay que contarlo a nuestros niños, ¿sabes? Bien les hemos dicho, y hemos tenido hasta maestras o consejeros que nos dicen, pero les preguntan a los jóvenes de día, de hora, ¿sabes? ¿De dónde son tus papás? Y no saben. Hay que platicarles, nos dijo, la importancia, ¿sabes? Para que ellos puedan celebrar tradiciones, fiestas y música de comunidad. Y también con conocer recetas tradicionales juntos, ¿verdad? Hay muchas cosas que, pues aquí donde vivimos nosotros, vemos que hay mucha diferente diversidad en comida. Hay que enseñarle la comida que sale de nuestras culturas. Porque a veces nomás quieren comer una cosa, ¿verdad? Quieren comer nomás en las calles, ¿no? Hay que enseñarle la comida en casa también. Enseñando el idioma, la expresiones o canciones de la familia. Es importante de enseñar el idioma que tenemos nosotros, ¿verdad? Ahorita vemos más y más que más jóvenes más saben inglés, pero la importancia de enseñar el lenguaje español o de dónde viene uno, ¿verdad? Porque le va a ayudar en el futuro, ¿verdad? Ser bilingüe es algo bonito y también saber el lenguaje de sus padres y de sus abuelos para comunicar puede llevarlo a muchos lugares. ¿Qué puede hacer usted en esta semana para ayudar con eso, ¿verdad? Cuente una historia familiar. Antes de dormir, comparte un recuerdo de su infancia o de los adultos, ¿verdad? O los abuelos, más que nada, los adultos que ellos conocen, de sus tíos, sus abuelos, hablen de esas historias. Y si no están sus abuelos, platícale más de sus abuelos, ¿verdad? También celebrar lo sencillo, una comida típica, una canción, una palabra en español que tenga valor en su hogar, más que nada. La comida, todos nos gusta comer, ¿verdad? Platícale, hay que platicar de historias de si usted como madre se está viendo como padre cocina, platique de dónde agarró esa comida, quién le enseñó la de tradición y si tiene esas comidas que su mamá, su abuela hacía hace muchos años, enseñe a sus hijos cómo cocinar. Muchos de nosotros batallamos con nuestros niños en la cocina, ¿verdad? Pero son momentos que podemos ponerlos ahí en la cocina y decir, hale esto, para que también convivir con ellos en esa resiliencia que pueden ayudar, que pueden aprender ellos. Incluye a sus hijos en las tradiciones. Permítele participar y preparar comida, decorar y cantar con usted. Muchos de nosotros tenemos diferentes cosas, tradiciones que tenemos, ¿verdad? Hay que expresar esas tradiciones con nuestros hijos. Pueden ser tradiciones que teníamos desde cuando los tenían nuestros abuelos, ¿verdad? Hay que bajar, traerla a cada generación más que nada. Hay que seguir generando esas tradiciones con nuestros niños y platicarle por qué hacemos, más que nada, explicarles, porque así ellos pueden tener ese entendimiento y van a saber por qué es importante esa tradición. Y para el último, según los expertos, un niño que conoce y valora su cultura y su familia crece más fuertes, con raíces firmes que los sostiene frente a cualquier reto. Es importante, hay que darle identidad a nuestros hijos y sabiendo de dónde vienen sus papás, sus abuelos, le da esa identidad y les ayuda más que nada a crecer con su resiliencia. Eso es el mensaje que tenemos el día de hoy. Hay que, la importancia de señalarle la cultura y la familia de nuestros niños, más que nada de dónde vienen su familia. Es importante. 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
2: Buenos días.
3: Buenos días, viejito.
2: Buenos días, doña Mari.
3: Ahora me encargo mi canción, el sapo verde.
2: Ok, sapo verde y la merienda. Sapo
3: y... María Ramos.
2: Eso, la merienda también para María Ramos.
3: Para Galilea.
2: Para Galilea.
3: Para Jimena.
2: Jimena.
3: Para todos los niños que te están oyendo.
2: Y las abuelitas también.
3: Y para las abuelitas.
2: Eso, mero.
3: Para ti también, viejito.
2: Oh, gracias, doña Mari. Cuídeseme mucho, ¿eh?
3: Dame, fuiste niño.
2: Eso, mero. Ay, y ahorita voy a empezar otra vez con las canciones de María Ramos y luego van a venir las de usted, ¿eh?
3: Ándele, gracias.
2: Ándele, cuídese.

0: las canciones de Doña María. ¡Regañan! Ya están aquí.
1: Había un sapo.
0: Las Águilas Sin Fronteras ya están listos porque a las 10 de la mañana tienen su programa.

0: bonita. Todos los animalitos son amigos de Jesús. La arañita, la hormiguita.
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2: Buenos días, somos la Universidad de Heritage y este es un programa Águilas sin Fronteras. Gracias por acompañarnos esta mañana. Yo me llamo Astrid Zarco y soy la asistente junior del presidente, coordinadora de la comunidad hispana latina en la universidad. La Universidad de Heritage está localizada en 3240 Fort Road en Toppenish y nuestro número de teléfono es 509-865-8500. Este programa se transmite cada primer y tercer martes del mes a las 10 de la mañana. Tenemos participaciones de estudiantes, profesores y alumnos de Heritage, quienes compartirán sus historias y experiencias en la institución. También brindemos información sobre la universidad como becas, ayuda financiera, solicitud de admisiones y mucho más. El próximo programa será el 19 de mayo a las 10 de la mañana y vamos a estar hablando con estudiantes y profesores en el trabajo social. Hoy conmigo tengo a dos estudiantes que van a graduarse el próximo fin de semana de la Universidad de Heritage y los dejaré que se presenten. Hoy vamos a platicar con Mayra y Elvis, quienes van a graduarse de Heritage con sus licencias el próximo fin de semana. Mayra y Elvis van a platicar un poco sobre sus historias, sus experiencias en el colegio y planes en el futuro. Mucho orgullo y muchas cosas pasando en el momento de hoy. Estamos con Mayra y Elvis el día de hoy, que muchos orgullos porque ya van a terminar este fin de semana, ya van a terminar la universidad, se van a graduar, que va a ser algo tan emocionante. Y de primero vamos a hablar con Mayra, que se presente, que ella solita se diga quién es.
3: Buenos días, mi nombre es Mayra Medellín Valencia y soy una estudiante, bueno, como dijo Astrid, de último año. mi carrera es inglés y yo, bueno, soy de aquí del Valle de Yakima, aunque no nací aquí, he vivido aquí toda mi vida. Y es muy emocionante esta oportunidad de compartir aquí con ustedes un poco más sobre mi experiencia.
2: Muchas gracias. A ver, ahora con Elvis.
4: Hola, me llamo Elvis y yo soy 26 y esto va a ser mi último año de colegio y yo estoy estudiando por justicia de criminal. Yo nací en Toppenish, yo conocí mi lugar, yo vivo en Hera. Yo estoy en el lugar a donde yo me emprendí, entender y estudié y a donde mi familia siempre me cuidaron ahí.
2: Uh-huh. Wow, muchas gracias muchachos, nos da mucho orgullo que son de diferentes partes del valle, pero de todos modos van a la Universidad de Heritage, están aprendiendo y están súper emocionados, como les estoy diciendo. Ahora les voy a preguntar unas poquitas preguntas, ya que van a ser graduados, ya están en el último año de su universidad, ya van a terminar, primeramente Dios, este fin de semana. Sé que se van a graduar el próximo fin de semana. ¿Cómo se sienten? A ver, le voy a decir a Elvis, ¿cómo te sientes que vas a terminar, ya vas a completar estos 4 años que has hecho de universidad? ¿Cómo te sientes?
4: Me siento muy feliz sabiendo que ya hice la posibilidad para terminar el colegio. Voy a ser la primera de mi familia para graduarse en el colegio.
2: ¡Wow! ¡Muchas felicidades! Eso es muy emocionante.
4: Muchísimas gracias.
2: ¡Wow! Muchas felicidades por Elvis. Muchas metas hermosas, como están escuchando la historia de Elvis, que va a ser el primero que va a graduarse de su familia. Muchas emociones, muy bonito. Estamos muy emocionados de verte ese fin de semana en el Sundom, graduarte Elvis de Heritage. A ver, Mayra, ¿tú cómo te sientes? ¿Cómo te estás sintiendo, más niña, que vas a terminar?
3: Creo que en este punto de mis 4 años me estoy sintiendo, bueno, emocionada, pero también nerviosa, porque aunque ya me voy a graduar, todavía hay mucho que hacer.
2: Ay, ¿por qué dices eso? A ver, ¿por qué hay mucho que hacer?
3: Pues exámenes finales y más que nada prepararse para la graduación.
2: Entonces todavía te falta un poquitito más. Cosas para antes de que se llegue el gran día.
3: Sí, un poquito más.
2: Y ya, yo creo que así hay con muchos. O sea, tienen todavía que terminar una poquita más de tarea, un poquito más de exámenes para que se preparen para ese día. Más bien, los están preparando para que ya no estén tan nerviosos para el fin de semana para que se termine.
3: Sí, todavía no nos podemos relajar.
4: Todos entendemos eso.
2: No, y sí, está bien, pero ustedes pueden, muchachos, poquitito más. Ya hicieron 4 años, ya que les falta esta poquitita de tarea y exámenes que terminar, ¿verdad?
4: Uh-huh.
2: Sí. A ver, ¿me pueden decir un poquitito más sobre sus carreras? A ver, Mayra, ¿me puedes decir un poquitito más de tu carrera? ¿Por qué escogiste esa carrera y profesión? ¿Y qué es lo que te gusta de tu programa al momento?
3: Bueno, mi carrera, como dije anteriormente, es inglés, uh-huh. que es literatura y lenguaje, ¿verdad? Escogí esta carrera en específico porque yo siempre he tenido un gran amor por los libros, por la lectura. Uh-huh. Y cuando estaba, bueno, llegó el tiempo de escoger una carrera universitaria, pensé, sí. bueno, ¿qué es algo que haría, que me gusta? Aunque no me pagaran nada, que es algo que yo disfrutaría hacer. Y bueno, cuando sí. llego a la hora de la hora, pues el inglés es algo que a mí me gusta mucho.
2: ¿No? Mucho, sí, sí, está bien. ¿Y a qué vas a terminar? ¿Qué planes tienes en mente con llevarte esta carrera? ¿Qué quieres hacer con ella, ya que estás estudiando inglés y literatura?
3: Originalmente había pensado ser maestra de inglés como en una preparatoria o a nivel colegial, ¿verdad? Sí, sí. Pero ahora que ya voy a terminar, me he dado cuenta de que hay muchas más cosas de las que yo había pensado.
2: Sí.
3: Originalmente pensaba que se podía hacer con esa carrera.
2: ¿Sí?
3: Entonces ahorita estoy manteniendo mis opciones abiertas. Que la vida me quiera traer.
2: Y sí, es muy cierto, porque uno puede tener en mente una cosa, pero luego el destino te llega y te trae otra cosa que tú ni sí. te imaginas, y entonces te puede ir mucho mejor. Entonces, eso está bien bonito, que quieres estudiar de inglés, Mayra, y quieres ayudar a la comunidad, ayudar a gente con la literatura, con el lenguaje, y vas a hacerlo en el futuro, vas a ser una gran persona con el inglés, y sí lo aseguramos aquí. Y si andan buscando a alguien que les ayude con su inglés, ahí conocen a Mayra y les puede ayudar. Ay, no.
3: Sí. Ya saben dónde contactarla.
2: Ya saben dónde contactarla. A ver, hola Elvis, ¿tú me puedes decir un poquitito sobre tu carrera? ¿Por qué la escogiste, ese específico estudio? ¿Y qué es lo que te gusta más de tu programa al momento?
4: Sí, cuando fui joven, entré a un programa que se llama YV Tech.
2: Uh-huh.
4: Y entré a donde una clase que tenía policía. Y aprendí mucho de eso. Me enseñaron más que tengo más oportunidades, más chances para hacer cosas para yo y mi familia.
2: Uh-huh.
4: Y cuando eso me dio el momento para entrarme a Heritage, para estudiar, aprender más de la carrera. Y debía llevar trabajos a donde debo entender que hay cosas que va a ser muy difícil, porque uh-huh. entré a un trabajo de bomberos a uh-huh. donde había como cosas que debo actuar como listo, preparado.
2: Sí.
4: Hay cosas que debo entender que no van a tratarme como una buena persona, me uh-huh. van a tratar como duro, porque los trabajos que voy a tener van a ser muy duros.
2: Sí.
4: Y cuando aprendí mucho de eso, yo entendí más y me dieron la opción y si quería continuar o si querías hacer otro correo.
2: Uh-huh.
4: Pero yo continué, aprendí mucho, entendí mucho, y un veces debo quedarme como listo, preparado
2: uh-huh.
4: a todo el tiempo. En la semana antes, teníamos una clase que nos explicó que el trabajo que vas a tener va a ser difícil, pero al mismo tiempo debes entender que debes cuidarte tú solito. Debes entender que tú eres humano. Debes entender que a veces sí. no debes preocuparte de trabajo por mucho tiempo, pero al mismo tiempo diviértete, cuídate y aprender que el trabajo que vas a tener no va a ser fácil. So,
2: sí.
4: debes entender que debes aguantarte, estudiar y trabajar duro y continuar cuidándote al mismo tiempo.
2: Y es muy cierto, como dices tú, Elvis, uno va a entrar a estas, como estos muchachos que están en sus carreras, y como Elvis y Mayra, entran uno con una mentalidad, a veces tú quieres ser perfecto en todos aspectos, pero así no es la cosa. Y uno tiene que entender que a veces la vida y como la escuela te da un poquito de golpes, pero poquito a poquito uno se va subiendo y vas mejorando y vas echándole ganas, y te vuelves a caer, te vuelves a levantar otra vez y vuelves siguiendo con lo que tú quieres, con tu meta, porque nada en la vida es fácil, todo tiene su proceso, todo se va poquito a poquito. Entonces, Elvis, ¿qué es tu meta de hacer? ¿Qué quieres hacer cuando ya que termines, que vas a terminar este fin de semana? ¿Quieres dedicarte a ser bombero o en qué aspecto vas a trabajar como estás en criminología?
4: So, el año pasado apenas terminé cumpliendo mis la posición de bomberos para que pueda continuar mi futuro de entrando a la policía, estudiando y aprendiendo más para que pueda agarrar una posición a donde puedo ayudar a otras personas a cambiar sus mentes, cambiar sus modos para que puedan hacer buenas oportunidades. Porque yo creo en segundo chances, porque eso es algo que siempre yo fui muy, muy en serio con eso. Sí. Para entendiendo que segundo chances es algo que sí quiero ayudar con personas para entender que ellos pueden cambiarse.
2: ¡Wow! ¡Qué padre! Entonces, tu meta es ser policía, ayudarle a la gente, ayudarle a la comunidad a seguir inspirándose a cosas más grandes, a intentar, así como tú lo intentaste. Y gracias a Dios, este fin de semana vas a terminar. ¡Qué emocionante! A ver, en la historia de Charlie, si quieren entrar a criminología, hacer algo así como Charlie, digo, como Elvis, perdón, como Elvis, si quieren hacer algo de criminología, como él empezó de bombero, ahora está viendo más cosas, tomó clases, tomó cursos, quiere ser policía en un futuro, hacer más cosas con eso. Abrirle este camino a muchachos que a lo mejor piensan que ellos no pueden, pero igual como Elvis, sí se puede. Se puede, se batalla un poquitito, pero se puede, se sigue mejorando uno con muchas cosas y va aprendiendo poco a poco, porque te gusta mucho tu carrera, ¿verdad? Te gusta mucho lo que estás haciendo ahorita, todo lo que estás estudiando.
4: Sí, es como yo dije, cuando fui joven, a mis padres siempre me dijeron que en cosas no van a ser fácil y y también me enseñaron cómo trabajar, cómo entender que cuando antes trabajé en un empaque, siempre me dijeron que tú puedes cambiar tu posición para que puedes hacer mejor y puedes usar tu talento, tu mente, tus posibilidades para ayudar a otros, para agarrarte una buena futura donde puedes cambiar personas y puedes cambiar la comunidad en la modo que tú piensas que es más salvo.
2: ¡Wow! ¡Qué bonita historia! Y fíjate, Elvis, tienes unos papás muy buenos y sabios que te guiaron a algo mejor y bueno. Y mira, ya aquí vas a estar listo para terminar este fin de semana.
4: Sí, sin ellos, un veces pregunto que soy muy feliz y soy muy agradecido que yo tengo ellos como mis padres.
2: Oh, qué bonito. Ahí están escuchando a los papás de Elvis. Qué bonito, hijo de ustedes, porque eso es muy bonito saber que nuestros papás son una gran influencia en nosotros, a guiarnos a donde llegamos con la educación y a guiarnos en la vida, porque ellos son nuestros mentores para siempre, como quien dicen, en esta vida tan difícil que uno va como joven creciendo. Muchas gracias por esas historias tan bonitas, muchachos. A ver, ahora, Mayra, dime un poquitito más sobre de dónde creciste y cuéntame tu historia de cómo llegaste a Heritage University. ¿Cómo fuiste que escogiste esta universidad de tantas universidades que hay en Washington? ¿Cómo fuiste que escogiste a esta escuelita pequeña que se llama Heritage?
3: De hecho, yo no soy... Bueno, no nací aquí como en Yakima. Originalmente, bueno, nací en California, pero mis padres tuvieron, pues se puede decir, un viaje largo, ¿no? Desde California aquí a Yakima, donde ya hemos estado por casi 22 años, casi 22 años. Uh-huh. Y bueno, cuando llegó el tiempo de escoger una universidad, para mí la familia siempre ha sido muy importante. Entonces yo quería escoger un lugar que estuviera cerca de mi hogar y de mi familia, y pues pasar el más tiempo que se pudiera con ellos, ¿verdad? Sí, pero también, pues, estudiar algo. Entonces, Heritage University fue una universidad que cumplió todas esas expectativas. De poder estar cerca de mi familia y de poder estudiar también. Entonces, fue lo que me llevó ahí.
2: Te atrayó mucho, pues, a la universidad, que te dio esa imagen de que todavía la familia es muy importante y estudiar es muy importante y te daba las dos cosas a la misma vez. Sin tener que irte muy lejos, nomás estaba ahí.
3: Sí, y es que muchas veces los jóvenes piensan que se necesitan ir de sus comunidades para estudiar o para tener éxito, ¿verdad? Yo, bueno, tengo muchos de mis conocidos que se han ido a ciudades más grandes como Seattle, en donde hay universidades pues más grandes y de más prestigio. Pero yo siempre he pensado que uno no es necesario irse para poder ser exitoso, ¿verdad? Y pienso que necesitamos que personas se queden aquí y que inviertan en nuestras comunidades.
2: Sí, es muy cierto, Mara, como dices tú, a veces mucha gente piensa que se tiene que ir para cambiar y hacer otra perspectiva. Cada quien, ¿verdad? Cada quien tiene su forma de ser, pero a veces es mejor quedarse aquí y ayudar a la comunidad, porque uno ayuda a que crezca, a que cambie, al igual como esas grandes ciudades también puede cambiar, estos pueblitos chiquitos pueden cambiar algo muy grande. Gracias, Mara, por cortarnos un poquitito. A ver, Elvis, ¿tú me puedes decir un poquito sobre tu historia, cómo llegaste aquí y cómo llegaste a escoger esta universidad tan chiquita como Heritage University?
4: So, yo nací en Toppenish y esta comunidad es el único lugar que yo crecí. Yo antes fui y vive en White Swan, a donde mis padres trabajan a la Baque en Inaba. Y ellos trabajaron duro para darnos para entrar a la escuela. Ellos pusieron mucho sacrificio para ayudarme a estudiar. Un veces no podía entender inglés, pero porque tenía mis padres hablando puro español. Uh-huh. Y debía aprender y aprender para entender que puedo ayudar, para que puedo crecer y entender más de que para que los puedo ayudar también.
2: Sí.
4: Pero cuando gradué de White Swan, yo quería dar la decisión para quedarme en Heritage, para que puedo acompañar a mi pequeño hermano para ayudarlo, porque cuando fui joven yo tenía mi hermano mayor para que me cuide, y yo quiero que mi hermano pequeño quiere vivir al mismo tiempo, pero al mismo tiempo yo le quiero señalar que sí puedo, que puedo completar mi colegio cuando estoy en su lado, para que no lo quiero dejarlo solito.
2: Ajá.
4: Y lo modo es que yo le quiero señalar que tú sí puedes ser la posibilidad, sí puede continuar, sí puede entrarse en otro colegio, un colegio que puede estudiar y al mismo tiempo tener la vida que yo tenía también. Y cuando entré en Heritage, es la única cosa que me ayudó mucho, es como tenía mi familia para ayudarme. Uh-huh. Para darme dinero por gas. Un veces me ayudaron por usar sus carros para manejar clase en tiempo. Sí. Y asegurar que no me preocupo mucho de la escuela. Uh-huh. So, eso es algo que yo crecí en este pueblo, en este lugar. En este momento sigue vivo en Hera, a donde tengo muchas personas que me ayudan, que me ayudan todo el día. Cada vez siempre me preguntan cómo soy, cómo me siento. Y gracias a ellos, y sin ellos nunca podía estar aquí en este momento.
2: Qué bonito. Como ven, muchos de nuestros estudiantes, así como están viendo aquí a Mayra y a Elvis, llegan diferente a la universidad, pero llegan. Y Heritage les ha cambiado la vida para algo mejor y les ha ayudado con muchísimas cosas, como están diciendo los muchachos. A ver, ahora, voy a empezar con Elvis. Quiero que me digas algo de que te gusta de estar en Heritage.
4: La cosa que me gusta en Heritage es que las profesores me enseñaron mucho de qué significa para entender el futuro. No me enseñaron más de los libros, pero me dijeron de la que es la más cosas que vas a prepararte. Me enseñaron cosas que sí vas a fallar, vas a hacer equivocaciones, pero va a ser tu decisión para que continúes levantarte y sigue aprendiendo cada modo. Un veces, como siempre, una profesora antes me dijo que sí, vas a hacer equivocaciones, pero no pienses que eso va a ser tu modo para continuar, para tu vida. Un veces debes aprender, eres humano, debes entender que en el futuro debes aprender y cuando ya aprendes, ya vas a ser muy perfecto, como lo exacto que tú imaginas.
2: Wow, entonces una de tus favoritas cosas son los profesores, porque te han enseñado mucho. Te han enseñado cómo de persona debes de ser, prepararte para el futuro, lo que se te espera.
4: Correcto. Ellos me enseñaron cómo qué cosas van a ser, porque ellos ya están en esa posición a donde queremos estar ahí, uh-huh. y ellos están explicándonos que estas son las cosas que vas a aprender, estas son las cosas que vas a entender, uh-huh. y debes entender que esto va a llevar mucho tiempo, pero a la fin de las cosas vas a entender que todo eso te va a ayudar en el futuro. Uh-huh. Y también los profesores siempre me dicen, cuando hay cosas, cuando todos estamos cansados, a veces ellos nos dan como risa, nos dio unas bromas para que todos podamos reírnos, para tener memorias, para entender que colegio, a veces puedes reírte, a veces puedes como divertirte, a veces sí. puedes conocer personas que tienen la misma mente de tú. Sí. Y al mismo tiempo, a veces clases así te dan una buena experiencia de colegio.
2: Sí, sí es cierto. Como dice Elvis, una mayor parte de Heritage que a muchos muchachos les ha encantado son los profesores. Los profesores son una dulzura de personas que ayudan, entienden a los muchachos más que nada, los ayudan a progresar en la vida en cualquier circunstancia que están, los ayudan muchísimo en sus clases, a veces en sus vidas personales, los ayudan con todo lo que los muchachos necesitan para terminar la universidad. Muchas gracias, Alice, por compartir esa parte. A ver, ahora, Mayra, ¿tú qué es algo que te gusta de estar en Heritage al momento?
3: Ay, pues muchas cosas. Pero creo que lo que más me gusta en Heritage es el sentido de comunidad. Tanto como Elvis dijo, los maestros como los estudiantes, en verdad es una comunidad y una buena comunidad, pienso yo, en la que hay el apoyo académico y también el te comprenden como persona, tu identidad específica. Creo que aquí, como mexicoamericanos, muchas veces nuestras experiencias pueden ser diferentes a las experiencias de otros estudiantes de colegio.
2: Sí.
3: Entonces, tener una universidad tan centrado en un lugar, por ejemplo, agricultural, está rodeado de campos
2: de files
3: de hops.
2: Algo muy único que muchos pueden decir, como sí. que algo que está entre tanto arbolito y tanto como tipo bosquecito, sí. ahí está.
3: Siento que junto con las plantas, o sea, de la agricultura, nosotros también vamos creciendo, tal cual como los campos, ¿verdad? Y también los maestros, los profesores, tienen un entendimiento de tu identidad. Sí. Entonces, ellos entienden que a veces una tarea va a llegar tarde porque necesitas ayuda a tu papá en el field.
2: Ajá.
3: O porque tienes un trabajo, trabajas y eres estudiante al mismo uh-huh. tiempo. Y muchas veces, en otras comunidades que no son la nuestra, quizás hay más apoyo financiero de los papás.
2: Exactamente.
3: Entienden sí, sí. que muchos de nosotros estamos experimentando la escuela, ¿verdad? Por primera vez. Y en nuestras familias quizás por la primera vez. Saber que te conocen uh-huh. es algo, que yo no lo cambiaría por nada. Y es algo muy único y muy especial que tiene la Universidad de Heritage.
2: Sí, muy bonito. Muchas gracias, Mayra. Eso es algo muy bonito, como dijiste tú. Al igual, mucha gente ha dicho que hasta Heritage se parece como si fuera un cuento, como algo como de una historia de cuento bien mágico, porque cuando van a visitar la universidad, no es una universidad común como muchas, sino es algo como dices tú, que está en el centro de tanto agricultura, tanto field, tanta cosa. Y es muy bonito, así como dijiste tú, que uno va creciendo igual como el campo alrededor de nosotros, que hay temporadas donde se ve que está abajo y hay temporadas donde se ve que está bien bonito y creció y bien verde, así. Creo que así es la universidad. Va cambiando poco a poquito y va teniendo muchos así como ustedes, como tú, Mayra y Elvis, que también van haciendo ese cambio para la comunidad, para la generación que viene. Es algo muy hermoso. Muchas gracias, muchachos.
4: Muchísimas gracias.
2: Sí, a ver. Otra pregunta que les tengo aquí para ustedes. ¿Qué significa para ustedes y sus familias que van a terminar este fin de semana y van a terminar, o sea, su bachillerato? ¿Cómo te sientes tú, Elvis?
4: Me siento muy, muy feliz. Cuando agarré mis cosas. Uh-huh.
2: Tu capa, todo.
4: Mi capa, mis todos. Sí. Es que como ese momento cuando la enseñé a mis padres era como algo que se sentaba que hicieron algo bueno en sus vidas, como, uh-huh. como un veces yo un veces me preocupo que cómo se sienten cuando dicen y si hicieron bien y si hicieron como y si hicieron una cosa buena para nosotros. Y cuando vieron poniendo mis cosas, miraron que sí hicieron algo muy maravilloso.
2: Sí.
4: Ellos entendieron que sus

0: entendiendo que no solo voy a ser la primera de mi familia para graduarse de colegio, pero también eso es una victoria para ellos porque sabían que ellos pusieron muchas cosas de mí.
1: Wow, como muy mucho orgullo, muy bonito, muy lindo, como dices tú, Elvis, mucha emoción, mucha felicidad, muchos orgullos. Qué bonito que tus
0: Muchísimas
1: papás estén
0: gracias.
1: muy orgullosos de lo que hicieron, como dijiste tú, y que este fin de semana te vean caminar ese escenario con tu capa y con tu diploma. Mucho orgullo, mucha felicidad.
0: Muchísimas gracias, muchísimas
1: Sí.
0: gracias.
1: A ver, Mayra, ahora a ti, una de estas últimas preguntas. ¿Qué significa para ti y para tu familia que ya vas a terminar con esa capa, ese diploma este fin de semana? ¿Qué estás sintiendo? ¿Qué está en tu familia? ¿Cómo te sientes?
2: Pues yo siempre les digo, bueno, no sé si les he dicho, pero siempre lo pienso que cualquier éxito que yo tenga se lo debo a mi familia, a mis padres. Y ellos llegaron de México tal cual muchos, sin, se puede decir nada, ¿verdad? Y con el anhelo de darle a sus hijos una vida mejor. Entonces yo al graduarme siento que de cierta forma, ¿cómo lo diría? Como que les estoy regresando de una buena forma todo su esfuerzo,
1: Sí.
2: ¿verdad? Y también, pues cuando yo me gradué este fin de semana, yo, o sea, camino yo al escenario, agarrar mi diploma, pero vienen todos ellos conmigo, porque ellos, la verdad, han sido mi fortaleza y mi inspiración. Entonces, sí, muchas emociones y mucho orgullo de mi parte, orgullo hacia mi familia, pero también espero que ellos estén orgullosos de mí también.
1: Sí, como les digo a mucha gente aquí que está escuchando la radio, son muchas emociones para estos muchachos, como ha dicho Elvis y Mayra, de que son los primeros en su familia, a veces en recibir su diploma, son los primeros en experimentar la universidad, son los primeros en experimentar todo esto, al igual como sus papás. Estos muchachos están logrando cosas muy grandes gracias a la Universidad de Heritage, que los ha ayudado desde el primer principio hasta este último. Los ha ayudado con todo, en todo, en la extensión de estudios, tareas, ayudas, diferentes formas. Y ya con todo ese esfuerzo y empeño, ya este fin de semana van a terminar. Y están muy emocionados, muchas emociones mixtas, felices, listos para llorar, listos para gritar, listos para todo. Están muy orgullosos, yo también de su parte, muchachos.
2: Muchas gracias.
1: Vamos a la próxima semana hablaremos con ustedes y estudiantes y profesores que están trabajando al igual con nosotros y van a venir los de trabajo social. Gracias por escucharnos hoy y los esperamos para la próxima semana. Para la próxima semana, el 19 de mayo, de nuevo nosotros somos Águilas Sin Fronteras y nuestro programa de radio se transmite el primer y tercer martes de cada mes. Esperamos verlos de nuevo el 19 de mayo a las 10 de la mañana. Algunos últimos adioses de sus partes, muchachos.
0: Quiero dar muchas gracias a mis padres, Antonio López y Clara López, y también mi pequeño hermano que va a graduar en la escuela, Uriel López.
1: Oh, ¿y Mayra?
2: Sí. Pues le mando muchos saludos a mi papá y a mi mamá, que de seguro está escuchando. Y pues les quiero decir que gracias.
1: Muchas gracias a ustedes. Los vemos muy pronto, la próxima 19 de mayo. Mucho gusto y saludos a todos. Adiós.
2: Gracias.
0: Adiós.
2: Adiós.
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0: Muy buenos días, la interpretación de Luis Pérez Mesa en esta melodía titulada Mazatlán. Mazatlán en el Pacífico mexicano con un clima húmedo, caluroso, y así de caluroso le damos la bienvenida a este espacio de música de oro. En este martes, por cierto, en el calendario 5 de mayo, cuando un ejército mexicano sin mucho armamento venció al poderoso ejército de Francia en esta búsqueda de la conquista de territorio mexicano. Los mexicanos salieron avantes, sin duda. Es la Batalla de Puebla, pero aquí estamos en nuestra campaña de membresía 2026, Radio Cadena Comunidad, Crecemos Juntos, así se titula, y bueno, pues una oportunidad para traerle la música de oro y también saludar a nuestra comunidad, a nuestros miembros, como Pedro Torres, que está aquí con nosotros y nos ha acompañado durante esta mañana, y bueno, vamos aquí a platicar con Pedro y también traerle un poco de esta música de oro. Y a las 11, Pedro, buenos días, bienvenido. Tenemos un programa muy especial, Recuerdos de Radio Cadena, y este programa pues es traído a nuestra audiencia gracias a las recomendaciones y a la insistencia de Pedro, que conoce de los grupos. Pedro, bienvenido, ¿cómo estás?
1: Francisco, muy buenos días. Pues estoy muy bien, gracias a Dios todavía. Y pues gracias por esta presentación. Y por lo importante es que estamos todavía vivitos y coleando, como decimos, y vamos a seguir viviendo, Francisco.
0: Aquí. Qué bueno que estás bien, porque sabemos que estuviste transitando por algunas cuestiones de salud, pero ya estás mejor. Y recuerdo la ocasión más reciente que nos visitabas, que por cierto, gracias por los obsequios para todos aquí, unas cachuchas que nos trajo Pedro en la última vez, ya hace meses, y que Pedro quedó de regresar, ¿no? Porque quería ayudarnos en los programas aquí en Radio Cadena, sobre todo en el programa de Cambalache. Ojalá que la salud lo permita, Pedro, pero hoy nos visitas porque viniste a renovar tu membresía. Tú eres miembro de Radio Cadena.
1: Bueno, sí, Francisco, yo soy miembro de Radio Cadena, solamente vine a renovar. Mi esposa y yo, y también de paso pasé con mi hermana, se llama Esperanza Sánchez, me dio también su membresía, porque ella también ya había mandado del año pasado, y así es que venimos a renovar la membresía. Como yo quisiera también, Francisco, invitar a la gente que pues se animara también, así como vine yo, y si no, pues hay muchos medios de poder aportar un granito de arena aquí a esta radio, ya que esta radio pues nos da pues muchos servicios. Ya saben, tenemos que Cambalache, o que quieres un anuncio, que algo de medicinas y todo eso. Me gusta eso, escuchar, por eso los invito, Francisco, a que esta gente que nos está escuchando, por favor, pues se hagan miembros los que no se han hecho, y los que ya se hicieron, pues renovar la membresía, ¿verdad?
0: Así es, como tú. Pedro, ¿desde cuándo eres miembro de Radio Cadena?
1: Mira, yo llegué en 1988 a la ciudad de Mapton, y entonces en ese mismo año yo me hice miembro de Radio Cadena cuando tenían el otro edificio allá,
0: el edificio antiguo,
1: porque allí conocí una persona que, si me está escuchando, o no sé dónde esté o cómo esté, me ayudó a arreglar mi paquete de papeles cuando pues yo me hice ciudadano. El señor... Este se llama...
0: ¿Quién sería?
1: No me acuerdo ahorita, pero... Bueno, ahorita les doy el nombre. Y
0: ¿El Pit?
1: No, se llama... Se me fue el nombre, pero bueno, ahorita se los digo. Ajá. Sí. Entonces, pues por favor, vamos a ser miembros de Radio Cadena, ya sea por muchas razones. Yo mucho escucho Cambalache, quiero vender algo, unas cositas que tengo ahí que no me sirven. Y vámonos con Cambalache.
0: A llamar a Cambalache.
1: A llamar. Y está listo, Francisco.
0: Qué bueno. Pedro, entonces desde 1988, desde entonces vives en Mapton, ¿eh?
1: Desde entonces vivo en Mapton. Sí. Y llegamos ahí, entonces yo luego me informé que pasaba, oí la radio. Ajá. Y yo le dije a mi esposa, yo voy a ir a la radio, le dije, ¿para qué? Pues dicen que se hace miembro uno, yo voy a ir a conocer, pero era el edificio pequeño que teníamos del otro lado, sí, allá. Sí. Y luego yo venía a tocar aquí con el señor Ricardo García en paz descanse.
0: Porque tú eres músico y además conocías a muchos grupos musicales también, Pedro.
1: Claro que conozco todavía y conocí a algunos grupos que ya, pues ya no están tocando, pero algunas personas me están escuchando y me conocen. Y un saludo muy especial para ellos. Y yo tocaba en Radio Cadena, seguido sí, con Ricardo.
0: En los grandes bailes que hacía Radio
1: en
0: Cadena.
1: Los bailes, ¿no? Y también en la estagón, se llama en el kiosco, para la gente. Sí, ahí estábamos, he tocado con grandes grupos, tocábamos aquí en Radio Cadena.
0: Pues es muy bonito, este tema del kiosco lo hemos escuchado mucho y te digo, Pedro, que hemos pensado mucho en la reconstrucción de un kiosco, y lo vamos a todavía a mantener contemplado en esos planes. Ahora estamos enfocados en poner al aire esta radio cadena en Manson, Washington, que es cosa ya de días, quizás semanas. Pero el tener a Pedro aquí nos llena de mucho gusto y orgullo, porque Pedro es, además de miembro, es parte de pues a las comunidades y a las familias que servimos. Pedro me platicaba parte de su historia en esta llegada desde el este de Los Ángeles, y seguramente, Pedro, escuchando las programaciones de Radio Cadena, es como tenemos la información y los recursos para poder alcanzar, cuando menos, si no el éxito de nosotros como padres, de nuestros hijos. Tú tienes 4 hijos, todos titulados y todos trabajando,
1: Sí, gracias a Dios. Mira que mis hijos salieron bien inteligentes, ¿verdad? Porque estudiaron mucho y gracias a Dios y pues la gente que me ayudó, y yo también, pues ellos ahorita tienen buenos trabajos, y pues así quisiera que todos ayudáramos a nuestros hijos y que Dios nos ayude para que estén los hijos de nosotros arriba de como te dijera, pues tener buenos trabajos.
0: Supongo que cuando tú escuchabas las programaciones de Radio Cadena, Cambalache, la música, tus hijos escuchaban el jardín de los niños, ¿no?
1: Claro, mis hijos estaban bien pequeños, pues estaban pequeños, hasta una vez hicieron a un programa aquí, pues que a colectar juguetes, sí. Así lo hacían, y mi hijo Jaime, se llama Jaime, decía, yo te voy a dar una pelota grandotota.
0: Le decía al viejito.
1: Le decía al viejito, y sí, se la traíamos, pero sí, mis hijos, muchos...
0: Pues, ¿qué hace Jaime ahora? ¿Qué hace?
1: Jaime ahorita trabaja por allá en Kennewick, es un ingeniero del ¿cómo se llama? Technical.
0: Del sistema de aire acondicionado industrial.
1: Sistema de aire acondicionado industrial. Y buen trabajo, pues nomás anda por ahí, pues que no, anda bien cambiadito el hombre. Y quiere decir, pues que trabaja bien.
0: Pues qué bueno. Y esas son historias, decíamos, de las familias que han acompañado las programaciones en estos poco más de 46 años aquí en Radio Cadena. Estamos en esta campaña de membresía. Nuestra línea de teléfono disponible para usted que es miembro y quiere renovar, usted que quizás recientemente ha llegado al Valle de Yakima y ha escuchado o le han referido Radio Cadena como un medio de recursos y servicios, su membresía es importante. Son $20 por año, Pedro, 0.05 centavos.
1: No es nada, es poquito, ¿verdad? Hasta lo podemos encontrar ahí en el sofá, ¿sí? Por día, ahí sí. Por el tiradito. Entonces, pues, Francisco, yo quisiera pues invitar a todas las personas y más de la comunidad de Mepton, ya que yo soy de allí, algunos me conocen, otros no, pero me van a conocer, y pues saludos para todos ustedes que me conocen, y yo quisiera pues invitarlos para que tengan pues la oportunidad y el cariño y aportar la voluntad de aportar de algo aquí a esta radio que nos ha ayudado bastante a mí, principalmente en lo personal. Cuando quiero vender algo, nomás les llamo en Cambalache, quiero escuchar algo de medicina, quiero escuchar música aquí con ellos. Hay unos programas muy bonitos que ellos tienen en música. Hay 3 clases de programas, creo son 4, ¿verdad, Francisco?
0: Sí.
1: Muy pues, bonito.
0: Tenemos diferentes variedades. Pedro, te vas a quedar aquí con nosotros durante estos minutos, porque sí, quiero bien. Aprovechar tu visita y, por supuesto, gracias por tu tiempo para platicar, porque cuando uno participa en su comunidad, tiene comunidades más saludables, más seguras y más de vecinos. Y de eso nos platicas, porque tú has estado en Mepton por casi más de 40 años y cómo poder lograr una comunidad segura. Cuando es una comunidad pequeña, pudiera ser fácil, pero es un trabajo que se hace en comunidad precisamente. Yo sé que estás encabezando un comité de vigilancia ahí, de todos estar seguros. Nos platicas de esos, Pedro, en un ratito más. Y luego aquí vamos a tocar música de recuerdo también. ¿Te parece?
1: Muy bien, Francisco. Claro que sí, así lo hacemos.
0: Pedro está aquí con nosotros de Mapton y un buen amigo de Radio Cadena. Y aquí nosotros seguimos convocándole a usted a la campaña de membresía. 509-854-2222. Música de oro. Fíjate, Leo Dan. ¿Te acuerdas de Leo Dan?
1: ¿Cómo no? Buena Leo música. Dan,
0: con esta melodía que se llama La Radio Está Tocando Tu Canción. 1044.

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1: El papel de los padres en la resiliencia juvenil. Los padres y cuidadores juegan un papel fundamental en el desarrollo de la resiliencia juvenil. Los jóvenes que sienten apoyo, estructura y amor consistente tienen menos probabilidad de involucrarse en conductas de riesgo. Algunas maneras de fortalecer la resiliencia de los jóvenes en el hogar incluyen escuchar sin juzgar, establecer reglas claras y consistentes, reconocer el esfuerzo, no solo los resultados, hablar sobre emociones y cómo manejarlas, supervisar amistades y actividades. Es importante que los jóvenes sepan que pueden cometer errores y aún así contar con el apoyo de su familia. La disciplina debe enseñar, no solo castigar. Cuando un joven siente conexión familiar, desarrolla una mayor autoestima y confianza para enfrentar desafíos. 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
3: 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sabemos que la situación económica ahora es difícil, muchas familias de nuestra comunidad, muchas familias campesinas, muchas familias migrantes, estamos viviendo juntos esta desafortunada acción del actual gobierno en el tema migratorio y eso merma mucho el tema de salir a trabajar, de cuidarnos y protegernos todos, lo entendemos y lo sabemos, aún así, sabemos que somos fuertes, resilientes y que nos apoyamos unos a otros, Pedro. Es importante apoyar a nuestra comunidad inmigrante, que así como muchos llegaron desde los 80s, 90s, 2000, en este 2026 siguen llegando familias y hay que apoyarles y cuidarles a través, en este caso de Radio Cadena, de las programaciones sobre sus derechos, sobre los servicios, sobre los recursos, a dónde ir a la escuela, a sus hijos, a dónde buscar un techo, una vivienda, a dónde ir al doctor. Son temas, Pedro, que voy a decir, como decía Ricardo, malamente siguen siendo todavía problemas de nuestra comunidad. Problemas. Y por eso estamos aquí en Radio Cadena como una radio educativa, informativa.
4: Sí, mira, esto es muy importante. También que todos sepamos, como tú estás diciendo, pues todos cuidarnos unos a los otros y a ver los problemas y cosas que a veces no se puede decir, pero ustedes ya los conocen mejor que yo. En esa parte, por eso hay que apoyar al radio, porque es lo primero que nos puede informar en muchas cosas de esas que él está hablando. Entonces, pues los invito nuevamente, los reitero, que pues vengan a hacerse miembro, Francisco, aquí de Radio Cadena, porque nos han ayudado mucho, lo digo en lo personal. Entonces, pues echarle ganas todos y cuidarnos, lo que vean por ahí, pues hablarnos unos a otros, a ver cómo están, ¿verdad? Y pues hay que cuidarnos, Francisco.
3: Importante, importante. Y esa es una columna vertebral en las programaciones de esta emisora. Ayer nos visitaba Ángel con su esposa Reina y nos decía, bueno, pues es que la información que comparten aquí es difícil encontrarla en otros medios de comunicación. Radio Cadena, desde que 24/7, 24 horas, 7 días a la semana, la programación es sin duda informativa y de recursos. Y eso le agradecemos a nuestra comunidad que lo comparta de sus razones y motivos por qué apoyar esta campaña de membresía aquí en Radio Cadena, La Voz del Campesino. Pedro, en Mapton es una ciudad pequeña. A veces pensamos que es una ciudad de las últimas aquí en el Valle de Yakima, que está allá quizás donde nadie pudiera verla, pero es una comunidad que sin duda también ha sido pues muy fuerte en muchos temas que atraviesa, ¿no? Ahora platicabas que desde que llegaste en los 80s, pues has vivido ahí en Mapton y participas de una o de otra manera. Mapton pudiera ser un lugar más seguro porque los vecinos se cuidan unos a otros.
4: Mira, Francisco, sí, es cierto eso, porque todos nos conocemos, una ciudad muy pequeña y todos se conocen, así es que si algo pasa, nos ayudamos unos a los otros, hasta en consejos o cuidarnos a los vecinos. Tenemos a los teléfonos acá por donde yo vivo, tenemos los teléfonos, es muy importante también, pues esto que les puedo decir como un consejo, ¿verdad? Que, ¿por qué no lo que hice yo allí en esa parte? Que nos demos los números de teléfonos, cada casa, cada vecino.
3: Es un comité de seguridad,
4: ¿verdad? Es un comité para que ellos hablarnos, que no, que vio algo extraño ahí uh-huh. en tu casa, el vecino o lo que sea, o que vienes de la tienda y ves algo extraño. Entonces llamarle a ellos, que nos demos los números de teléfonos. Fue lo primero que yo adopté, decirles a ellos para que nos cuidemos más.
3: Y esto es bueno, crear ese comité de seguridad, de confianza, y decías, compartieron los números de teléfono para avisar cualquier cosa, ¿verdad? Avisar cualquier cosa, decíamos, y así, bueno, pues es, decíamos, un vecindario, una ciudad más segura, donde unos se cuidan unos a otros, y eso es, pues, muy bueno. Pedro, vamos a invitar a nuestra comunidad. 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Bueno, el orgullo de ser parte de esta pionera radio en español pública en el Pacífico Noroeste de los Estados Unidos. Y decíamos, así como cuando llegamos antes, hemos recibido muchos recursos a través de las programaciones, así muchas familias con la operación de Radio Cadena va a seguir también llevando programación a muchas familias que recientemente han llegado aquí. Tenemos 46 años y es importante sumarnos. Generalmente, durante la semana, de lunes a viernes, excepto los martes como hoy, pues tenemos el programa de servicio de Cambalache. Yo espero que las llamadas que están ahora sean de quienes están sumándose a esta campaña de membresía. Y también espero que sean personas que todavía, a veces los martes, nos siguen llamando queriendo participar en Cambalache. Bueno, siempre, ya Pedro nos decía aquí que el programa de Cambalache es un programa de servicio. Ya le decía a usted antes que nosotros, nuestro propósito es servirle a través de las programaciones y sobre todo en Cambalache, y que usted valore qué tanto el programa de Cambalache le sirve a usted para poder quizás vender sus cositas que ya no ocupa en casa y que quizás a otra familia les va a servir. Pero también vemos que algunos pequeños comerciantes pues hacen uso de esta programación, son bienvenidos, pero también, bueno, valórele qué tanto esto trae de beneficio para ustedes. Aquí en Radio Cadena tenemos las puertas abiertas para toda nuestra comunidad, sabiendo que son grandes retos cuando se inicia un negocito, y aquí en Radio Cadena queremos sumarnos a su éxito y queremos también contar con su apoyo y su donativo. Es importante, decíamos, para que la operación de esta radio pública comunitaria no comercial siga operando y sirviendo a nuestra comunidad. Aquí con nosotros está Pedro Torres de Mapton y se va a quedar otros minutos más. Estamos llegando casi a las 11 de la mañana en punto tiempo del Pacífico. ¿Y qué cree? Bueno, a partir de las 11 le tenemos recuerdos de cadena, con grupos como los Barón de Apodaca, los Telefonistas, y Pedro Torres, como músico, sabe más que nosotros de esta música. Y este programa pues fue impulsado justamente por él, sus consejos y sus recomendaciones, y por eso lo tenemos cada martes aquí. Y hoy seguimos con eso. Son las 11, nuestra identificación, y continuamos con más de las programaciones de Radio Cadena. 509-854-2222. Estamos en campaña de membresía. 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

0: Los Muecas con Paloma Querida, una interpretación de 1992. Pedro Torres está aquí con nosotros de Mapton en esta llamado para nuestra campaña de membresía, comenzando así este programa de recuerdos de Radio Cadena. Los Muecas, uno de los grupos emblemáticos de los 80s, 90s. Tú sabes más que nosotros de esto, Pedro.
1: Sí, mira, este grupo fue... Fue de los pioneros primeros junto con los Freddys, hablando de los Muecas, los Freddys, los Felinos, Barón de Apodaca, todos esos salieron juntos al aire, pues, a venir. Uh-huh. Incluso sí, han venido a tocar aquí, yo los conozco por eso, porque han venido aquí al Valle de Yakima, todos esos grupos que estoy mencionando. Y por eso hay muchas personas, ¿verdad?, que pues nos gusta esta música, me han dicho a mí, porque esta hora, gracias a Francisco y Radio Cadena y los demás locutores que me han ayudado, que yo les pedí esta hora, como dice Francisco, y pues por ese motivo, ¿verdad?, que ayudar a la radio, hacernos miembros los que no somos, y los que no, pues hay que renovar nuestra membresía. Así es que adelante, seguir adelante, y los invito a todos los que me conocen, los gruperos, por favor, métanle los que me conocen ahí adentro.
0: Así es, y aquí vamos a estar atentos porque tú conoces a muchos grupos, todavía tienes, dices, tu grupo, Pedro, de vez en cuando ahí, y este es un llamado para todos los grupos también.
1: Sí, claro, para todos los grupos, principalmente al grupo que voy a mencionar, que sí me están escuchando, lo escuchan diario, pues los martes por esta hora de la música de
0: recibimos
1: oro.
0: Recibimos muchas llamadas, recibimos muchas llamadas los martes, esperamos que hoy también nos llamen.
1: Ahora también, gracias a Dios. Y este grupo amigo, un saludo para Enrique y Manuel Meño, mis amigos, compañeros, y un saludo para ellos que andan trabajando. Y yo ando acá de flojo en el radio, así es que les mandamos un saludo.
0: También estoy trabajando. Estás ayudando.
1: Ayudando, ándale, eso me gusta, ayudar a las personas. Y gracias a ustedes, y los invito a que sigan, pues, ayudando a esta radio y a todas las comunidades. Hay que decirles, ¿verdad, Francisco?, que al vecino, a quien sea, pues, para que esta radio, pues, nos siga informando.
0: Muy bien. Bueno, pues, entre la plática aquí y la convocatoria a que participe en esta campaña de membresía, mira, y qué bueno que los teléfonos están ahí, 509-854-2222. Hablabas de los Barón de Apodaca.
1: Barón de Apodaca.
0: Pedro, ¿qué te parece Cuando Nadie Te Quiera?
1: Bonita melodía.
0: Bueno, y luego nos platicas de esa historia de la música aquí, porque entiendo que Pedro fue de los pioneros de los grupos que apoyaban las famosas tardeadas de Radio Cadena en el kiosco. ¿Te acuerdas del kiosco?
1: Sí, así es, me acuerdo del kiosco, que nomás teníamos el edificio. Ahí nos hacíamos un montón todos, ahí afuera, porque también tenían buenos servicios para la comunidad, llenar papeles, de ahí sacamos. Les digo que yo de allí me llenaron mi paquete de que fui yo por mi green card a Ciudad Juárez, y ahí me ayudaron ellos. Pues bueno. Se llama, ya me acordé el nombre de la persona que me ayudó, Pedro Herrera.
0: Pedro Herrera, te decía
1: el Peter, sí, es que donde quiera que esté, si me está escuchando a su familia, pues gracias a él, yo pues tengo mi green card, pero ya ahora pues ya soy ciudadano, gracias a Dios. Pero entonces, pues seguirlos invitando, ya ves, yo por eso me han ayudado tanto ellos. Yo tocaba en las tardeadas aquí, como dice Francisco, afuera.
0: De eso nos platicas. ¿Sí? Vamos a escuchar la música con los Barón de Apodaca, Cuando Nadie Te Quiera, aquí en Recuerdos de Cadena, todos los martes de las 11 a las 12 del mediodía en La Voz del Campesino. Estamos en nuestra campaña de membresía Radio Cadena Comunidad. 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Pronto estaremos enviando esta señal hasta la comunidad agrícola también de Manson, aquí en el estado de Washington.

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1: Y agradecemos a todos quienes están, por supuesto, llamando. Y semanas previas a este inicio de la campaña de membresía del 4 al 8 de mayo aquí en Radio Cadena, bueno, pues hemos recibido también el apoyo de muchos miembros que están renovando su membresía a través de la respuesta a estas cartas que se enviaron, decíamos, previo al inicio de esta campaña de membresía. Y en otras partes del estado, quiero decirle que también tenemos muchos amigos y muchos apoyadores aquí en Radio Cadena. ¿Por qué pedimos esta donación a través de su membresía? Históricamente, pues ha sido una solicitud, un requisito de la Comisión Federal de Comunicación, de la FCC, quien es la agencia gubernamental federal que otorga las licencias para los medios de comunicación, háblese de televisión, radio y otros medios aquí en los Estados Unidos. Pero también, hasta hace poco, pues un requisito para la Corporación de Radio Pública de los Estados Unidos, conocido como CPB, por sus siglas en inglés. Pero esta agencia desapareció por un mandato presidencial. En la actual administración, pues borró, no encuentro otra palabra, esta agencia desapareció, esta agencia y los medios de comunicación públicos ya no reciben fondos del CPB. Es por ello que Radio Cadena perdió cerca del 30-40% de sus ingresos anuales a través de esta desaparición de esta agencia. Decíamos que además fue creada por el Congreso en la época de los 60s y que la actual administración, en sus cambios de recortes a programas sociales, a programas que ayudan a familias de bajos recursos, como los medios públicos, bueno, pues desapareció esa agencia. Y hoy, más que nunca, pues los medios de comunicación públicos, llámese televisión o radio, como Radio Cadena, pues están buscando otras fuentes de financiamiento para poder continuar operando y llevar los servicios y los recursos a través de las programaciones a las comunidades en desventaja aquí en los Estados Unidos. Este Valle de Yakima es una zona agrícola donde el ingreso es en los llamados límites de la pobreza y en consecuencia, pues donde faltan muchos recursos y muchos servicios para poder tener una vida digna. Y por eso esta radio se estableció aquí, en esta zona rural, para poder empoderar a las familias migrantes, a las familias campesinas. Y hoy, pues vemos que los servicios que brinda Radio Cadena son más allá de estas comunidades, a familias también que pudieran laborar en otras fuentes de trabajo, y donde buscamos que todos podamos crecer a un solo camino, el camino del progreso. Por eso está aquí Radio Cadena. Pero estamos en la música de recuerdos de Radio Cadena, los grandes grupos que hicieron época en la música grupera aquí, y por supuesto que tiene origen en nuestras comunidades en México. Pedro, tú eres cerquitas de Acapulco, nos decías.
2: Sí, Francisco, de allá soy yo, pegado a Acapulco. Íbamos a, como decir, vamos a ir al 11, íbamos allí a Acapulco, muy cerca.
1: Y decías que de esa comunidad son la mayoría de los que integraban el grupo de los Yonix.
2: Ah, sí, allí de ahí somos, son los grupos de los Yonix.
1: ¿Cómo se llama ahí?
2: San Luis San Pedro,
1: Guerrero. San Luis San Pedro, México. Guerrero.
2: Sí, ahí cortito, ahí es donde vivimos nosotros. Y pues no me enfrento donde soy porque el pueblito donde vivimos le dicen el Guayabillo. Eso, Guayabillo Guerrero, pegadito y ahí con los Yonix, incluso nos conocíamos, yo los conocí allá, porque cuando ellos Estaban tocando ellos que iniciaron su grupo. Yo iba a las fiestas donde ellos amenizaban la música. Y yo los conocí desde allá. Y por eso, pues, son muy gruperos.
1: Y es una zona donde se da mucho el tema de la música, el gusto por la música, el gusto por los grupos. ¿Cómo es ahí?
2: Mira, allá Francisco, nomás oyen tocar, aunque sea unas latas, hay unas tinas y se ponen a bailar la gente. La gente es muy bailadora, tiene mucho gusto. Allá la gente, no hombre, le encanta la música y bailes, fiestas. Y todos somos muy, como decíamos, fiesteros.
1: Muy fiesteros. Sí. Y eso decíamos, pero también, ¿de dónde nace el gusto, en tu caso, Pedro, por la música? La música grupera, sobre todo.
2: Bueno, grupera, mira, yo te voy a decir algo también, que yo la música la traigo en la sangre, porque mi padre, en paz descanse, él fue músico, pero en aquel tiempo mi papá no había la tecnología que hay ahora con tantos aparatos. Uh-huh. Ellos usaban una música que le dicen de viento, porque él me platicaba, porque ya cuando yo crecí, él ya no tocaba música, pero él era buen músico de guitarra, cantante, porque era nomás de viento. De viento es, quiere decir que nomás hay guitarras, violines de aquel tiempo. Y ya nosotros ahora, pues ya la tecnología ya va más avanzada. Ya tenemos, ya a veces nomás pucha un botón y ya está tocando solo.
1: Sí, sí. Nosotros. Antes era, y no había tampoco músicos de escuela, no eran estos que se conoce como líricos.
2: Exactamente.
1: Que aprendían precisamente con los abuelos, con los papás, o ahí en la plaza del pueblo, ¿no?
2: Sí, de ahí viene todo, y a veces uno lo trae en la sangre, como te digo. Yo me ha gustado mucho la música, nomás dos hermanos somos, que nos gusta la música mucho, y somos músicos. Uh-huh. Yo me considero músico, porque ya tener contigo bailando unas 300 personas con tu música, ya dices, soy músico. Yo me imagino que yo ya pertenezco a hacer música.
1: Pedro, ¿y el primer grupo que formas es aquí en el Valle o ya en Los Ángeles?
2: Mira, yo en Los Ángeles tuve de pionero de grupos, tuve 5 grupos allá. Uh-huh. Entonces, cuando yo me vine para acá a Washington, formé un grupo aquí, le puse el nombre Misterio.
1: Misterio.
2: Grupo Misterio, sí, que los que me están escuchando me conocen mucho. Y también, pues ya se me fueron unos, se me murieron algunas personas que tocaban conmigo, en paz descansen. Pero yo seguí. Uh-huh. Lo que te gusta, Francisco, me gusta la música. Y a veces dejo un tiempo y ya quiero otra vez volver, y ahorita volviendo yo ando a este grupo.
1: Y en ese amigo. Tiempo, pues, con el auge precisamente de los Yonix, de los Bukis, de los Muecas, se da un movimiento. Y aquí en el Valle de Yakima, por supuesto, con nuestra comunidad que viene de diferentes estados de la República Mexicana y otros, pues se sigue ese gusto por la música. Radio Cadena siendo una de las primeras radios con programación completa todo el día en español aquí en el Valle de Yakima, pues tendría que motivar a la comunidad que se reunieran. Y hacía estos bailes en su edificio antiguo, en el kiosco. ¿Tú tocaste en el kiosco, Pedro?
2: Sí, mira, en el kiosco, ya dijo aquel, ya llovió. Pero sí recuerdo bien todo como si fuera ahorita, porque... Y no nomás yo, todos los grupos que de aquí del Valle nos invitaban, nos juntábamos hasta 2-3 grupos allí en el kiosco, y la gente bailaba ahí alrededor del kiosco.
1: ¿Eran sábados o en domingo las fiestas?
2: Dependía, a veces sábado, a veces domingo. Uh-huh. Pero era fin de semana. Y luego, pues, yo recuerdo mucho los locutores que estaban, que estamos hablando de, en paz descanse, Antonio
1: Valderas, Valderas,
2: sí. Antonio Valderas. Ricardo García, él nos hacía los tacos, y Ricardo.
1: Y Ricardo es quien los invitaba, ¿no?
2: Él nos invitaba, y la señora Rebollosa.
1: También.
2: Y pues yo soy de esa.
1: ¿Cuáles grupos en aquel el tiempo alternaban, Pedro?
2: Del Valle, sí, recuerdo algunos. Teníamos y cada uno que mencione, y si me está escuchando, háganse miembro, porque sí. Si ocupamos esta radio.
1: Y aquí tocamos su música además, ¿eh?
2: Eso, y tocamos la música, algunos que ustedes ya grabaron, tienen grabaciones aquí de ustedes, que yo las he escuchado. Pues estaba el grupo más viejito, grupo Alma de Yakima, y háganse miembros. Y luego tengo Grupo Amante, también estaba Grupo Amante, los Sonis, estaba también, deja acordarme de otro grupito, grupos más pequeños, pues, pero esos ya son como Algunos ya grabaron.
1: Que estaban empezando en ese tiempo.
2: Empezando también. Y grabaron sus cancioncitas, me da gusto. Y ahora pues hay grupos ya más que no hemos grabado. Bueno, pues yo grabé en Los Ángeles, pero aquí todavía no he tenido la oportunidad. Pero sí los invito, los que me están escuchando, pues que seamos, que ayudemos con un granito de arena aquí a esta radio.
1: Oye, Pedro, y hace como casi ya va para 2 años, que en estas visitas como la de hoy que nos haces aquí a Radio Cadena, te sentaste, me dije, quiero platicar contigo. Y nos sentamos y decías, ¿por qué no ponemos un programa con los grupos de antaño? ¿Eso fue porque se acercaron contigo, por gusto propio que te gusta la música de grupos? ¿Por qué nos propusiste esto?
2: Mira, Francisco, pues lo más importante fue que yo conozco casi toda la raza mía que somos de allá, de Guerrero. Nos gustan mucho los grupos musicales, así como antaños, de los que ya estás poniendo ahorita en el aire. Y entonces yo me decían, oye, todos en los nuestros carros o algo así, como antes no eran CD, ¿te acuerdas que usábamos?
1: No, eran cassette, ¿no?
2: Eran
1: para los carros, cassette, y sí. También había de 8 tracks en las camionetas, ¿eh?
2: Ah, sí, también, los primeros, sí. Sí. Hasta en la casa teníamos. Y ya después cambió todo, que ya a CD, ya luego la tecnología, ya ahorita nomás pucha el botón de tu troca y ya sale en tu teléfono allí, y está mejor, ¿verdad? Entonces a mí se me arrimó las personas, mis primos, mis sobrinos, mis compadres y todo eso, decían, híjole, pues todos nos gusta esta música. Y yo, ellos fueron que me animaron a venir a hablar con ustedes, incluso yo les llamaba a personas por teléfono, que como ponen las otras programas de...
1: Sí, sí, sí, de Tejano y todo.
2: Tejano, ¿no? Música esa, y en la noche la que pone
1: Serenata o Saludos Musicales.
2: Saludos Musicales con
1: Manuel.
2: Con Manuel, ¿no? Ese Manuel es travieso.
1: Manuel López.
2: Y esa, qué bonito programa tienen todos los programas que ponen, me gusta. Hasta los Tejanos, yo no digo, todo eso, programas son muy bonitos que tienen ustedes.
1: Pues qué bueno. Y aquí tenemos ya, sí, ya en febrero pasado, ya tenemos 2 años con esta programación de recuerdos aquí en Radio Cadena. Y Pedro, pues quiero, por supuesto, primero darte las gracias a nombre de todos aquí en Radio Cadena. Tú conoces ya todas las generaciones que han pasado aquí por Radio Cadena, desde los fundadores hasta quienes están ahorita aquí, a nombre de todos ellos, de los voluntarios. Gracias por apoyar Radio Cadena. Gracias por continuar desde 1988 siendo miembro de Radio Cadena. Y aquí te vamos a seguir esperando. Vamos a dejar que nuestra audiencia disfrute de esta buena música. Aquí nos vamos a detener con esta intervención. Y por supuesto vamos a continuar toda la semana haciendo este llamado para la campaña de membresía 2026. Adelantarles que el viernes de 3 a 6 por la tarde vamos a tener unas puertas abiertas donde esperamos a la comunidad a que nos visite, y quienes no conocen Radio Cadena estén aquí con nosotros. Mira, Pedro ya tiene esta invitación ahí, la lleva también para sus amigos, Pedro.
2: Sí, aquí tengo, ya me dieron un volante, como le dicen, una hoja donde... Pues desde el viernes
1: para terminar la semana de membresía.
2: Sí, para...
1: Y celebrar a las mamás, por cierto, también.
2: Hasta pueden venir las mamás, ¿verdad? Como no abren el domingo aquí, pero el viernes sí, está abierto. Pues se les invita a que vengan las mamás, traigan sus nietos, traigan de todo. Así es que va a haber comida, va a haber algo, ¿no?
1: Pues vamos a tener ahí un cafecito, un panecito. Vamos a tener unas guías, unas visitas guiadas aquí para que... Sabes que muchas personas, Pedro, son miembros de Radio Cadena, apoyan las programaciones, pero difícilmente por el trabajo y por muchas otras razones, la familia no han podido acercarse o llegar a los estudios aquí, sí, a Radio Cadena. Entonces queremos que conozcan los estudios, que sepan cómo hacemos el trabajo. Ayer decía Ángel, este matrimonio que llegó de Yakima por la tarde,

0: los días nosotros. Y por eso estamos trabajando por los últimos 4 años aquí, todo el equipo encabezado por las clínicas IMAR, por el señor Gilberto Alanís y por todos quienes estamos aquí para traer más cobertura. Y por eso pronto vamos a estar en Manson, Washington, Pedro. Es un trabajo que parece fácil, pero es un trabajo donde hay que cumplir con muchos requisitos, donde hay que estar atentos, donde hay una señal abierta y donde está nuestra comunidad a la que servimos para que cobijarla con nuestra programación, para que sepan también dónde están los recursos y poder salir adelante también, como ha ocurrido con familias de este Valle de Yakima a través de las programaciones de Radio Cadena. Pronto vamos a estar en Manson, Washington, ¿eh?
1: Qué bueno, Francisco, porque pues allá hay mucha gente también latina, muchas
0: familias,
1: campesinos. Allá hay puro trabajo de labor también del campo, y son las personas que en realidad ocupamos el radio por muchos anuncios que podemos aprender de ustedes, que nos dan o consejos o alguna cosa, ¿verdad? Emergencias, alguna cosa. Pues el radio es de todos, noticias principalmente. Así que por eso los seguimos invitando, Francisco, a que vengan. Pueden venir directamente aquí, ¿verdad? O ¿sí? Si no, mandar, como tú ya dijiste, por tarjeta pueden también.
0: No manden efectivo en el sobre, ¿eh? No lo manden de ninguna manera, para no correr ningún riesgo, ustedes sobre todo. 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
1: Claro, sí, muy importante tener esto porque, ahí sí les digo una cosa, la lonchera está mejor que el año pasado. Ahí vamos para arriba, ¿verdad, Francisco?
0: Sí, sí, sí.
1: Poco a poco.
0: Y está muy bonita.
1: Está grande, es como backpack, tiene para colgarse atrás, muy bonita.
0: Fíjate, y grande. Que para llevar la comida al trabajo, un joven nos decía, no, esto, ¿sabes para qué la voy a usar? Nos decía ayer, para ir a caminar en el bosque y llevar mi comidita ahí.
1: Claro.
0: También.
1: También, y pues yo como bueno. Soy pescador, ya se me antojó, ¿qué le voy a echar ahí? Para cuando voy a pescar allá en la orilla del río, llevar ahí mis sodas, mi algo para allá abajo.
0: Y guarda lo frío y lo calientito, ¿eh?
1: Sí, también, sí, está muy buena. Y luego la taza y luego también la gorra, la cachucha. Y ¿sabes qué? También me dieron a mí, hasta la pueden pedir también las cartas, las rojas.
0: Ah, sí, la carta roja.
1: La carta roja. Aquí tienen, a mí me
0: por
1: dieron
0: supuesto,
1: ya también.
0: Para poder saber nuestras comunidades, nuestras familias que tienen derechos ante estos tiempos difíciles en términos de migración. Mm-hmm. Pues estamos llegando a la mitad de esta hora, 11 de la mañana, con ya 29 minutos. Pedro, gracias por dedicarle parte de la mañana aquí a Radio Cadena. Gracias por visitarnos. Te agradecemos de veras mucho. Gracias a ti, a tu esposa y
1: Esperanza Sánchez.
0: Esperanza, que es tú.
1: Es mi hermana.
0: Tu hermana.
1: Ajá, mandó también su donación. Y así como ella y nosotros, pues yo los invito últimamente, son mis palabras que puedo dejarles a todos, ya que esta radio pues nos ayuda en X forma, depende en tu forma, te ayuda en una forma a ti, en otra forma a mí. Así que nos está ayudando, así que vamos poniendo un granito de arena para todos ellos aquí en Radio Cadena, para seguir adelante y pues digan lo que digan, pues hay que ayudar a ellos, ya que ocupamos esta ayuda aquí en Radio Cadena, ahorita estoy aquí. Y gracias Francisco por todo y gracias a todos los locutores de Radio Cadena y ustedes que me escucharon, gracias por hacerlo y nos vemos pronto otra vez, aquí voy a seguir viniendo.
0: Seguramente sí, Pedro Torres, gracias desde Mapton, que ha sido un fiel amigo, fiel radioescucha y sobre todo comprometido miembro de esta emisora desde 1988. Pedro Torres de Mapton, que nos acompañó y que es el responsable de que Radio Cadena tenga esta programación de recuerdos de cadena con los grandes grupos. Tú te acuerdas muy bien, Pedro, los Yonix, un dolor. Desde eso. San Luis, San Pedro, Guerrero, México, los Yonix, uno de los grupos más populares de México desde la época de los 70s y todavía. Gracias, 11 de la mañana, 30 minutos. Gracias que usted nos está llamando al 509-854-2222. Estamos en esta campaña de membresía 2026, Radio Cadena Comunidad, crecemos juntos. Disfrute de esta programación especial, Recuerdos de cadena. Un dolor.

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0: Señor, mi alma, para escuchar tu palabra, y sé tú mi guía, fortaleza y alegría.
1: El minuto de Dios. El trabajo, Señor, de cada día, no sea por tu amor santificado. Convierte su dolor en alegría, de amor que para dar tú nos has dado. Paciente y larga es nuestra tarea, en la noche oscura del amor que espera. Dulce huésped del alma, al que flaquea, dale tu luz, tu fuerza y tu alegría. En el alto gozo del camino, damos gracias a Dios, que nos concede la esperanza sin fin del don divino. Todo lo que puede Él, quien nada puede. Permítenos que en esta labor del día, encontremos fuerzas en ti y condúcenos al final de este día.
0: Señor, que sienta tu amor y misericordia durante todo este día.
2: Bendice a mi familia y a todos los que necesitan de ti.
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5: 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Pues en San Antonio, Texas, el acordeón no solamente suena, cuenta historia. Y este mes de mayo, esa historia se convierte en homenaje.

0: Pues sí, así como está usted escuchando, del 14 al 17 de mayo de este 2026, el Tejano Conjunto Festival está celebrando su edición, nada más y nada menos que número 44, con un tributo sin precedentes a una de las figuras más universales que usted está escuchando, Flaco Jiménez, el rey del acordeón, un ícono de la música tejana, conjunto norteña que, usted bien lo sabe, logró popularizar este sonido del acordeón Tex-Mex, no solamente en Estados Unidos, a nivel mundial. Falleció lamentablemente en julio del año pasado y hoy le recordamos como siempre. El Tejano Conjunto Festival es producido por el Guadalupe Cultural Arts Center con la idea de promover la música de conjunto a través de programas educativos, de la participación de usted, la participación comunitaria, atrayendo a públicos no solamente de Estados Unidos, escuche usted, del resto del mundo, así como lo oye, porque va a llegar gente de México, de Japón, de España, de los Países Bajos. Todas y todos llegarán al Roselale Park para honrar al Flaco Jiménez. Y déjeme decirle que la noche del domingo 17 de mayo promete mucho, promete historia viva sobre el escenario. Los Tex-Maniacs van a encabezar un encuentro único entre generaciones. Así que pues vamos a, después de haber escuchado esto que es Los Ojitos de la Mar, vamos a platicar sobre el festival y mucho más. Nos acompaña vía telefónica desde San Antonio Juan Tejeda, músico acordeonista, educador, gestor cultural y por supuesto fundador del Festival del Conjunto Tejano. Juan ha escrito, ha dictado numerosas conferencias sobre la historia, así como el significado y la importancia sociocultural de la música tejana y de conjunto. Gracias por estar en este programa especial, Juan. ¿Qué tal? ¿Cómo estás?
1: Bien, un placer estar aquí con ustedes.
0: Muchas gracias, Juan. Pues queremos saber todo sobre este festival, pero para arrancar la conversación, Juan, recuérdanos un poquito, platícanos cómo nace la visión del Tejano Conjunto Festival y sobre todo, Juan, pues qué significa hoy después de 44 ediciones.
1: Pero bueno, actualmente el Conjunto Festival empezó hace 46 años, pero no le nombramos el Tejano Conjunto Festival hasta el segundo año, en 1982. Yo siendo acordeonista, músico del Conjunto Tejano aquí, nunca se había hecho un festival dedicado a la música de la música tejana. Este festival entonces, el Tejano Conjunto Festival en San Antonio, hace 45 años, un año que no tuvimos el festival por COVID, fue el primer festival mundialmente dedicado a la música del Conjunto Tejano. Queríamos celebrar nuestra música cultural. Nosotros aquí creamos en Texas un ensamble y estilo único dentro de la música americana que nosotros le nombramos la música del Conjunto Tejano. Entonces hay varias influencias internacionales que forman parte de este estilo y música. El acordeón, claro que viene de Europa, cuando vinieron los alemanes y los checoslovacos aquí a Texas y al norte de México, trajeron el acordeón. Nosotros, los indios mexicanos aquí en Texas, adoptamos el acordeón porque tocaba una música bien alegre. Y el instrumento, el acordeón de botón, no es de piano, aunque hay unos cuantos que sí tocan el acordeón de piano dentro de este género de música. Uh-huh. La mayoría de los acordeonistas usan el acordeón de botón. Entonces, cuando incluimos el bajo sexto como parte del ensamble de la música del conjunto, combinamos el bajo sexto, un instrumento de cuerdas, de 12 cuerdas. No es guitarra doble, aunque es parecido. Es mejor que se hizo un bajo ritmo, guitarra, cuando incluimos este en el ensamble, acompañando el acordeón, ya empezó un distinto grupo americano que nosotros denominamos Conjunto Tejano. Entonces queríamos celebrar esta música y la cultura de y la gente de donde procedió este género de música que nosotros criamos aquí en Texas y le ofrecimos a todo el mundo. Y ya, pues ya llevamos, este año va a ser el 44 años que celebramos aquí en San Antonio.
0: Aunque en realidad, bien nos dices, Juan, en realidad son 46 años, bueno, salvo el que no se hizo por omisión por el asunto de la pandemia. Platícanos, Juan, algunas personas que a lo mejor nos están escuchando en este programa, quizás son jóvenes generaciones, algunos de los momentos más memorables, sé que deben de ser muchos a lo largo de más de 40 años, pero ¿qué momentos memorables guardas en tu corazón a lo largo de este festival? Por supuesto, hablas de las influencias internacionales que más al rato vamos a platicar, porque va a llegar gente del Japón y de España y de otros lugares. Cuéntanos esos momentos que más recuerda tu corazón.
1: Bueno, hay muchos. Por ejemplo, cuando primero conocí a don Narciso Martínez, el Huracán del Valle, uno de los primeritos, muchos le llaman el padre de la música del conjunto. Conocí los grandes dentro de la música del conjunto tejano, como Tony de la Rosa, Santiago Jiménez Sr., el papá de Flaco y Santiago Jiménez Jr. Yo aprendí el acordeón cuando tenía 9 años, bajo el... mano de Flaco. Entonces conocí muchos de los grandes que presentamos ahí en el festival: Esteban Jordán, Rubén Vela, todos los grandes presentamos durante los años. Y algunas de las cosas también muy importantes para mí era enseñar todos esos pioneros de la música de conjunto, los grandes, algunos que mencioné, Valerio Longoria y muchos otros. Presentamos también la relación y conjuntos que venían del norte de México, enseñando cómo eran nuestros primos de la música de conjunto, ellos conjunto norteño, nosotros conjunto tejano, pero influenciamos por ambos lados, ellos a nosotros y nosotros a ellos. Presentamos grupos norteños también, por ejemplo, un año presentamos Los Alegres de Terán en el mismo, bueno, con Ramón Ayala y los Bravos del Norte en ese año. Eran Los Alegres y Ramón Ayala. Un año que era New Directions en Conjunto Music, la primera vez en 86, me parece, en 1986, presentamos a Esteban Jordán y Los Lobos de California, con Doug Somm, Augie Myers and the West Side Horns. Eso es algo totalmente distinto. También hemos presentado los compañeros de acordeón de Luisiana en una noche que nombramos Conjunto Meets Cajun Zydeco. Hay muchas memorias que tengo del festival. Y claro que un aspecto del festival que siempre para mí es muy importante, presentando los jóvenes en recital, los estudiantes del Guadalupe Cultural Arts Center, del Conjunto Heritage Taller, de escuelas del Valle, como este año presentamos de Dana High School, a Rafael Cantú, Junior High School, y aquí en San Antonio, Edison High School y Conjunto Los Cardenales del Southside High School. Eso es muy importante, que presentamos los jóvenes, los estudiantes de la música de conjunto, y me da mucho gusto decirle que para mí ahorita, en toda la historia de la música de conjunto, música del conjunto tejano, ahorita contamos con más jóvenes que nunca, que están aprendiendo cómo tocar el acordeón, el bajo sexto, que se están presentando en conjunto ensambles aquí en el Valle, por todo el estado. So, es un aspecto muy importante para nosotros, este, el aspecto educativo.
0: Claro, y además eso nos da mucho gusto también saber que entonces más jóvenes se están interesando en seguir aprendiendo y sobre todo que ustedes les dan espacio para participar a estas escuelas, a estas jóvenes estudiantes de high school, a que se presenten como jóvenes estudiantes que son. Pues vamos a seguir platicando más, pero ¿qué tal si hacemos una cortinita musical y nos vamos? Y si te parece, Juan, escuchar, seguro que Hell Yes, vamos a escuchar.

0: Seguro que Hell Yes, estamos aquí en este programa especial de Línea Abierta, compartiendo con ustedes y con nuestro invitado de primera, Juan Tejeda, músico acordeonista y fundador de este Festival del Conjunto Tejano, porque el próximo 14, del 14 al 17 de mayo, el Tejano Conjunto Festival está celebrando, ya nos dice que son 46 en realidad, pero esta es la edición 44, y el tributo en esta ocasión, pues no tiene precedentes, a don Flaco Jiménez, el rey del acordeón. Juan, pues quizás la pregunta es como obvio, ¿no? De ¿y por qué no? Pero este año presentan un gran tributo a Flaco Jiménez. ¿Cómo surge la idea de este homenaje? ¿Qué lo va a hacer tan especial, Juan?
1: Pues claro que apenas falleció don Flaco Jiménez aquí en San Antonio este julio pasado. Uh-huh. Y ya hemos hecho algunos distintos homenajes a Flaco, claro, y se han hecho mundialmente también, pero como falleció y Flaco jugó una parte muy importante del Tejano Conjunto Festival aquí en San Antonio, él siendo hijo del pueblo de San Antonio y embajador de la música de conjunto y embajador de nuestra gente mexicoamericana, chicana, los mexicanos aquí en los Estados Unidos y nuestra música. Como dije anteriormente, esta es una música única, original, que nosotros creamos aquí en Texas. Única ensamble y estilo americano que le dimos a todo el mundo. Y Flaco fue probablemente el embajador que viajó más por todo el mundo y llevó esta música y nuestra cultura por todo el mundo, en Europa, en Japón, todos los Estados Unidos. Entonces vamos a tener un homenaje internacional especial para Flaco el último día del festival, porque son 4 días del festival, del 14 y hasta el 17. El 17 vamos a terminar el festival con este homenaje internacional especial para Flaco, presentando a gente de Dwayne Verheyden, de los Netherlands, Miguel Pérez, del Conjunto San Antonio en España, Honorio Imamura de Japón, Antonio Tanguma de México, y muchos otros aquí, el hermano de Flaco, Santiago Jiménez Jr., el hijo de Flaco, los hijos, 2 hijos de Flaco, Gil Jiménez y Arturo Jiménez y Linda Escobar, todos ellos van a estar haciendo música de Flaco, que Flaco grabó y, uh-huh. y que presentó durante su carrera musical. Y va a ser, yo creo que muy lindo y muy importante aquí a reconocer Flaco en el festival, porque él tocó ahí muchos de los 44 años que ha existido el festival. Entonces, aparte de Flaco y este homenaje especial, tenemos 30 de los mejores conjuntos de todo Texas y algunos, un grupo que viene de California, Devoción, los Estrellas de Oro, que son de Michigan. Hay varios grupos que se presentan en el festival por primera vez este año. Hay como 6. El Free Seniors Conjunto Dance, los recitales de estudiantes el sábado y domingo, mucha comida, mucho ambiente y baile para toda la gente que viene de todos los Estados Unidos, de México, de Japón, de Europa, aquí a celebrar con nosotros, no nomás a Flaco Jiménez, pero a la música del Conjunto Tejano.
0: Eso, pues 4 días de festival con participantes, ya escucharon ustedes, no solo de Texas, California, de Michigan, y además, como bien mencionas, Juan, pues este festival está reuniendo artistas de diferentes países, y mucha gente que nos escuchará se pregunta, pues ¿cómo que en Japón? Pues ¿cómo que en España? En México a lo mejor dices, bueno, geográficamente estamos pegaditos, pero platícanos de cómo se ha dado toda esa fusión a lo largo de los años, ese abrazo entre otros países, por lejanos que suenen como Japón. ¿En qué momento, Juan, por ejemplo, tú sentiste que la música del Conjunto Tejano se convirtió en ese lenguaje de verdad universal, de verdad global?
1: Pues para empezar, esta música fue una fusión, ¿no? Un síntesis. Como dicen aquí, it was a clash of cultures, aquí en la frontera dentro de México y los Estados Unidos, aquí en Texas. Entonces aquí se reunieron diferentes gentes y culturas, y entre esta mezcla que se encontró aquí en Texas y el norte de México, vinieron los anglos del noreste de Europa y trajeron el acordeón, se encontraron aquí con españoles y luthiers que hacen guitarras y bajos sextos y mandolinas, etcétera. Y ya cuando se juntó el acordeón con la guitarra y el bajo sexto, esto empezó un ensamble nuevo. So, esta fusión de culturas de Europa con la polka y el vals, con el bajo sexto, instrumento español mexicano, con ritmos de la música de México como el huapango más uh-huh. indígena, que empezaron a tocar el huapango con acordeón que nunca se había hecho. Pero también la fusión entre la cumbia colombiana con nuestra música muy bailable, todavía uno de los elementos populares dentro de la música del conjunto tejano, el bolero también afrocaribeño como la cumbia. So, es una música internacional para empezar esta fusión de polcas y valses europeas con huapangos indígenas, con afrocaribeño, boleros y cumbias, y aquí siendo tejanos, ¿no?, mexicanos dentro de los Estados Unidos, estamos influenciados también por música de country, de blues, de rock, de jazz, y hemos integrado todos estos elementos musicales y elementos musicales internacionales dentro de la música del conjunto tejano. So, algo especial, ¿no?, nuestra música y esta fusión se representa en muchas otras maneras también, no nomás en la música, pero nuestra comida, nuestro lenguaje, etcétera, nuestra cultura en total.
0: Nuestra manera de ser y nuestra cultura. Bien, Juan, pues vamos a darle más música a este programa. ¿Qué te parece si escuchamos Free Mexican Air Force aquí en este programa especial?

0: Pues aquí seguimos en esta edición especial, muy contentos y contentas de invitarle a usted a este festival, y nos está acompañando el fundador del Festival de Conjunto Tejano, Juan Tejeda, músico, acordeonista, también educador y gestor cultural, por supuesto, hablando un poco el repaso de la historia de lo que ha sido este festival, por qué homenajear en esta ocasión a Flaco Jiménez. Y quisiera preguntarte también, Juan, pues que nos hables un poco de por qué crees tú, como músico que eres, como gestor cultural, que la influencia de Flaco Jiménez sigue siendo tan vigente, y no solamente en Texas, no solamente en Estados Unidos, como decíamos, sino como lo has venido mencionando, a nivel mundial. ¿Qué tiene el Flaco Jiménez? ¿Qué tiene además la música del Conjunto Tejano, que sigue abriéndose paso por varios lugares del mundo y haciendo que las nuevas generaciones también se sientan conectadas?
1: Bueno, es una pregunta bien cargada, pero como pueden escuchar a Flaco, él tocó con diferentes grupos, estilos, géneros de música, country music, podía tocar tradicional como su papá, la piedrera polka, pero a la misma vez empujó los límites de la música de conjunto, grabando con personas como The Rolling Stones, como Buck Owens, On the Streets of Bakersfield, country music, rock and roll, country con Willie Nelson,

0: más personas afuera de la música, el género de la música del conjunto tejano, como mencioné, country, rock, blues, hacía, you know, blues también el acordeón, aparte de las polcas y los valses tradicionales de la música de conjunto, de la música tejana. Por eso, y tenía un sentir, un carácter bien amable, Flaco también. Era una persona bien humilde, pero que tumbó cercas con su música, tocando y grabando con diferentes géneros durante su carrera de más de 70 años y nos dejó mucha, mucha música y LPs y grabaciones, parte de su legado. Y que los niños, yo creo que están, los jóvenes que están estudiando ahí en el Guadalupe Cultural Arts, en el Conjunto Heritage Taller y en escuelas aquí en San Antonio, en el Valle, y ahora más y más por diferentes partes de los Estados Unidos, pero principalmente aquí en Texas, están reconociendo la importancia de esta música como parte de su cultura y nuestros seres como mexicanos dentro de Texas y los Estados Unidos. Y como dije antes, hay muchos más jóvenes ahora que nunca que están tocando el acordeón por la influencia de Flaco y otros grandes que han mantenido esta tradición que ya tiene más de 100 años aquí en los Estados Unidos, y estilo y género y ensamble único que nosotros creamos. So, también hay diferentes clases que están produciendo jóvenes estudiantes y aprendiendo no nomás cómo tocar los instrumentos, pero también la historia de nuestra gente y de nuestra música aquí, y eso es muy importante, el aspecto educativo. Y Flaco es uno de los grandes dentro de la historia de la música de conjunto, así como Narciso Martínez, Valerio Longoria, Tonela Rosa, Esteban Jordán, Oscar Hernández. Y este año, por ejemplo, tenemos algunos de los grandes 30 conjuntos que se están presentando, Ricky Naranjo y los Gamblers, los Monarcas de Pete y Mario Díaz, Conjunto Music Hall of Famers, uno de los mejores acordeonistas en la historia también, Joel Guzmán y su esposa Sara Fox, y con un tazo se van a presentar Max Baca y los Tex-Maniacs. Max Baca grabó mucho y tocó con Flaco por muchos, muchos años. Multiple sí. Grammy Award winners, Joel Guzmán y Max Baca, y Rubén Garza, otro Conjunto Music Hall of Famer, los Cucuyes de Rodney Rodríguez, los Tremendos Cinco, los Fantasmas del Valle, los García Brothers, Rubén de la Cruz, Santiago Garza, Benny Medina, ¿no? 30 conjuntos de los mejores y los más populares aquí en Texas y por todos los Estados Unidos se van a estar presentando el próximo mes aquí en San Antonio.
1: Así que usted no se lo puede ni creo que se lo quiera perder. Así que gracias, Juan, por toda esta información. Vamos a escuchar más música y después vamos a recibir a nuestro siguiente invitado, que entiendo ya está cerquita de nosotros. Vamos con esto, que es Carmelita.

0: Bueno, pues seguimos en esta edición especial invitándole a usted y diciéndole todo lo que va a pasar próximamente en este festival. Usted no se lo quiere perder, seguramente. Ponga mucha atención, del 14 al 17 de mayo, el Tejano Conjunto Festival está celebrando su edición número 44 y en esta ocasión el tributo pues va para una de las figuras más queridas, más universales, don Flaco Jiménez, el rey del acordeón, quien lamentablemente se despidió de este mundo el año pasado. Y hemos estado conversando con Juan Tejeda, quien es, además de músico acordeonista, un educador y el fundador de este Festival del Conjunto Tejano. Y déjenme darle la bienvenida también a Max Baca, quien ya seguramente escuchó que estábamos hablando de él hace un momento. Es músico, cantante, bajo sexto de los Tex-Maniacs. Se ha consolidado, seguramente usted lo ha escuchado en otros programas aquí en Línea Abierta. Es uno de los grandes maestros del bajo sexto, lidera los Tex-Maniacs, ganador de Grammys, y ha llevado este género a nuevas fronteras, fusionando con rock tejano, el blues, R&B y mucho más. Gracias por estar en el programa, Max. ¿Cómo estás?
1: Pues muy bien, muchas gracias. Estoy muy orgulloso de estar aquí con ustedes, hablando un poquito del conjunto festival, un poquito de tu servidor aquí, Max Baca. Thank you so much. Muchas gracias.
0: Gracias a ti, Max. Pues va directo la pregunta de que nos cuentes qué significa para ti y para los Tex-Maniacs liderar un tributo a Flaco Jiménez. Ustedes estarán precisamente ese domingo 17 de mayo. Cuéntanos alguna memoria personal, un recuerdo, aprendizaje que te haya dejado el compartir camino o en el escenario con don Flaco Jiménez.
1: Yo conocí a Flaco a las 6, cuando yo tenía 7 años, ¿verdad? Y después los años pasaron, pues, era como un papá. Me hablaba, decía mi hijo, y me voy a emocionar con Flaco y yo, y porque muchos años toqué con él. Hay muchas memorias buenas y, no hay uno que está triste, hay unos memorias buenas, una historia, estamos en California, hay un lugar ahí cerca de Los Ángeles que se llama Portola, ¿verdad? Y ahí estamos pasando en el camino del bus, ¿verdad? Y Flaco dice, mira, ese es Portola. ¿Qué es eso? Y dijo Flaco, pues parece como un nombre y una comida, Portola, algo así, ¿verdad? Se quedó ese nombre en la mente, ¿verdad? Portola. Subimos a comer en un restaurante ahí, mexicano, ahí en Bakersfield, ¿no? En Santa Ana, yo creo, ¿eh? Yo me acuerdo, Santa Bárbara.
0: Ajá, Santa Bárbara.
1: Y vino la mesera, ¿no? Bueno, puede que esto ya, la pues dice, no, chico, tiene Portola. Y la mesera dice, pues, ¿qué es eso? No, me recomendaron que tiene el mejor Portola aquí en este área. Vinimos de San Antonio a comer Portola. Era nueva la mesera, ¿verdad? Y dice, pues, déjame preguntar al cocinero. Se fue para atrás y hablé con el cocinero, ¿verdad? Y viene para atrás y nomás en los jueves sacamos Portola.
0: Se los cotorrearon. Ah, se los cotorrearon. Gracias, Max, por esa anécdota.
1: Muy caluroso, ¿no?
0: Vamos a seguir platicando más y vamos a tocar más música y a compartir con ustedes sobre este festival. Max Baca con nosotros y Juan Tejeda. Vamos a hacer una pausa con música y continuamos con la conversación.

0: Pues esto es el Rancho Grande, Freddy Fender Tribute, aquí en esta edición especial de Línea Abierta, en donde estamos compartiendo con ustedes música, grandes memorias, recuerdos, anécdotas que nos hacen reír en torno a la figura del Flaco Jiménez. Todo esto enmarcado en el próximo Festival de Conjunto Tejano, que usted no se quiere ni puede perder, y que va a llevarse a cabo del 14 al 17 de mayo. Esta es su versión número 44, y hemos estado platicando pues con Max Bach hace un momento, y también con el fundador de este festival, Juan Tejeda. Y antes de seguir la conversa con Max, Juan, a mí me gustaría que nos hables un poco más sobre este asunto de ser educador como eres. ¿Por qué es tan importante llevar esta música a esos espacios con los estudiantes? Sobre todo pensando en el impacto que puede tener en seguir reforzando nuestra identidad cultural México-americana o México-estadounidense, y más en estos tiempos, Juan.
1: Bueno, tú sabes, durante la historia aquí en los Estados Unidos y siempre ha habido indios y mexicanos, pues después de 1821, cuando ganaron la independencia de España, México. Pero las escuelas aquí en los Estados Unidos casi nunca han enseñado lo importante que es nuestra cultura mexicana dentro de los Estados Unidos mexicanos americanos. Nunca nos enseñaron mucho de nuestra historia. Yo aquí estoy en San Antonio, Texas, donde está el Álamo, y siempre que lo que nos enseñaban es que los héroes blancos, no, Travis y Davy Crockett y Jim Bowie, pero había mexicanos y tejanos que pelearon y murieron dentro del Álamo también. Nunca nos enseñaron eso. Para nosotros aquí esta historia era más que los mexicanos y Santana vinieron y derrotaron a todos los héroes americanos, no, aquí en el Álamo, y ya después perdieron en Goliad y San Ancito, y Santa Ana entregó a Texas a los americanos aquí. Se hizo una república independiente. Y hasta la fecha, durante toda la historia aquí, casi nunca enseñan mucho de lo bonito que es nuestra cultura, la historia, nuestra identidad étnica. Más era un poco más racista, no, lo que nos estaban enseñando, muchos estereotipos también sobre la raza mexicana, la raza chicana aquí en Texas. Entonces hemos tratado de cambiar esta historia, no, y enseñar una verdadera historia de y la participación de nuestra gente aquí en Texas y en todos los Estados Unidos, lo bonito que es nuestra cultura, nuestra comida, nuestro lenguaje, que han tratado de quitarnos, ¿no? And speak English only, pero mantenemos este aspecto de nuestra cultura, y se ha mantenido también mucho por nuestra música, ¿no? Porque hoy hablamos español, aunque yo también viví durante esos tiempos que nos castigaban por hablar español en las escuelas, así como mis papáses. Entonces muchos de nuestros jóvenes perdieron ese aspecto del lenguaje por las escuelas aquí en los Estados Unidos. So, nosotros como educadores hemos tratado de presentar nuestra historia verdadera, lo bonito que es nuestra cultura, nuestra música, nuestra comida, nuestro lenguaje, aquellas personas que han contribuido mucho, no nomás a nuestras comunidades mexicanas y chicanas aquí en los Estados Unidos, pero a todo el país. Hemos peleado en todas las guerras, por ejemplo, premiados. Estamos tratando de cambiar estas cosas y enseñar a los jóvenes que nosotros venimos de una cultura mestiza, india, español, mexicana dentro de los Estados Unidos, toda esta historia que hemos contribuido, que tenemos algo bien bonito que hemos ofrecido a todo el mundo. Todo eso es importante, aunque todavía están tratando borrarnos, ¿no?, de la historia.
0: Así
1: ahora
0: es,
1: con esta
0: Juan.
1: Administración también, pero no han podido. Estamos muy fuertes, somos muy fuertes, ¿no?, y nuestra cultura es muy fuerte.
0: No han podido ni podrán, nuestra cultura es muy fuerte y tenemos mucho orgullo de quién somos. Gracias, Juan. Y precisamente en este Tejano Conjunto Festival, pues se muestra ese orgullo cultural y musical que tenemos. Y hay una diversidad. Hace un momento, Juan nos contaba precisamente de cómo llegan y llegarán a este festival músicos que vienen de grandes escenarios del Japón, de España, de México, y Max Baca, músico, cantante, bajo sexto de los Tex-Maniacs. No puedo no preguntarte, Max, ¿cómo te preparas para compartir escenario con músicos que van a llegar de diferentes culturas, del Japón, de España? Bueno, has compartido con ellas y ellos, pero cuéntanos, ¿qué se prepara, qué se cocina, Max?
2: Sí, pues vamos a tener el tributo, ¿verdad?, al gran Flaco Jiménez, que nos falleció hace poco, pues tengo mi grupo, los Tex-Maniacs, y pues vamos a hacer el tributo sobre la música de Flaco, ¿verdad? Yo conozco todas las canciones de Flaco porque toqué con él con 30 años, por todo el mundo. Muchas memorias con Flaco. I had a lot of memories and I'm very, very happy to be a part of this tribute, being that I was his bajo sexto player for so many years. And so the tribute will consist of my band, Los Tex-Maniacs. We'll do our tribute, and then we're going to bring up some of those special guests, like Linda Escobar, Gil Jimenez, Santiago Jimenez Jr., Antonio Angoma de Monterrey, Nuevo León, Dwayne Verheyden de Holland, de los Netherlands. Que es un acordeonista que toca casi igual como Flaco, y también a Honorio de Japón, y Miguel, Miguel de ahí de Rantovecho, se me dio su pedido, pero Miguel de España. And so que all these artists, they're going to play a tribute and play a Flaco Jimenez song, you know. And so I'm very familiar with all the songs, and so the band, of course, my band, like Tex-Maniacs, they're very, very well educated, very disciplined musicians, and very, very fortunate that we've been, had the same band for 15 years, So we're looking forward to this tribute, and this club was very, very special to my life, to my heart. I hold him in my heart dearly. He was like a father to me, and mi hijo, and so I got to tour with him. Oh man, all these parts of the world, Holland, Spain, and he's so that tells you that being that these international artists are coming to this festival to pay tribute to him, that he affected all these artists in their country. The country, Flaco stayed in Japan, and he made a big influence in, of musicians there. You got these Japanese accordion players, conjuntos, Japanese conjuntos playing this music, and
0: imagínate. So he inspired en Japón.
2: Yeah, all over the world, So
0: sí.
2: I'm very, very, very honored to be a part of this to conduct this beautiful tribute that we're going to have that evening, the 17th of May, Sunday night, on behalf of the Guadalupe Cultural Arts Center, and our narrator and MC, the one and only Mr. Juan Tejeda.
0: Así es.
2: Yeah, and we'd like to thank everybody, from the Guadalupe, María Elena, Yariel, Cristina, Valle, and Frank Heather, of course, having us participate. This, it's special because Flaco, he would close out the Guadalupe Festival every year. Every year, it was just a tradition for Flaco Jimenez to close out the Guadalupe Festival. So now, being that I was Flaco's sexto player, and we played, similar style of music, So they're having us to close out the Guadalupe Festival now.
0: And es un gran
2: honor grande,
0: claro,
2: para mí, para los grupos, los músicos del grupo, los Tex-Maniacs.
0: Claro que sí. Es un orgullo que ustedes estén cerrando el próximo 17 de mayo. Bueno, pues vamos a seguir hablando más y vamos a seguir invitándole a usted a este festival. Pero antes, pongámosle más música al programa, a esta conversación. ¿Qué les parece si escuchamos Jardín de las Flores en esta edición especial de Línea Abierta?

0: Seguimos y esto es Jardín de las Flores en esta edición especial de Línea Abierta, en donde estamos invitándole a usted a que no se pierda, por favor, esta edición número 44 del Tejano Conjunto Festival y pues toda la historia que tiene detrás y la que viene, porque todo festival de la talla del Tejano Conjunto Festival pues tiene una trayectoria todavía por delante, un buen porvenir. Y hablando de eso, quisiera preguntarte, Max, también, Juan ya nos comentaba hace un momento cómo hay mucha participación de estudiantes de las nuevas generaciones. Max, ¿hacia dónde crees que va el sonido del conjunto en los próximos años? Sobre todo pensando en que las y los jóvenes se están interesando de verdad, están participando y están aprendiendo, Max.
1: Oh, sí, pues que da gusto porque hay muchos jóvenes, ¿verdad? Los niños que están tocando el acordeón y el bajo sexto en el Valle de Texas, por donde quiera, en diferentes partes de Texas, ¿verdad? Muchachas que están aquí tocando el acordeón y tocando el acordeón muy, muy padre, muy bien. And that is really makes my heart happy. Me da gusto el corazón porque, excuse me, I was listening to the song for the night. I got emotional, so just bear with me a minute, I'm sorry.
0: Está bien que te emociones, que el corazón se alegre.
1: Sí, you know, when Flaco would play his accordion, you know, he played with so much, the ultimate heart passion, you know, heart soul. That anything that he would play, it was just heart soul. So all the younger kids now, you know, they're coming along and doing it, progressing it, you know, play progressively, you know. You got the Grupo Frontera, you know, who's making a worldwide appearance now, you know, with the accordion and bajo sexto. So that's great. That's a good thing. That's great, you know. And you know, you have these younger kids that are playing polkas and redovas and guapangos, and, you know, and they're really into the music. So I think this music in the future is going to be the same, you know, maybe a little progressive, you know, a little bit progressive. Pero it's going to still have the accordion y bajo sexto. And that's the main thing, you know, and that there'll still be conjunto music, you know. Mm-hmm. It's just in their own interpretations, you know, different artists that are interpreting the way they do it, you know. Pero the foundation is there. That's the path that they're going to follow. You know, yeah, they'll progress it a little bit, but it'll still be there, you know. And that's a beautiful thing.
0: Pues sí, los chicos y las chicas que están tocando, que están conectándose con sus polcas, sus redobas, los guapangos, como nos dices, Max, pues están de verdad muy dentro de esta música, y el acordeón y el bajo sexto tienen que seguir manteniendo para que este festival siga gozando de buena salud. Vamos a escuchar un poco más de música y regresamos para que tanto Juan Tejeda, el fundador de este festival, y Max Vaca de los Tex-Maniacs nos inviten y nos digan por qué no tenemos que perdernos este festival en su 44 edición. ¿Qué tal si escuchamos esto que se llama Blue Jean?

0: Pues aquí están ustedes escuchando esto que es Blue Jean y estamos invitándole a usted a que no se pierda este próximo festival del conjunto tejano en este mes de mayo. No se lo puede usted perder. Están homenajeando al grande, al rey del acordeón, a don Flaco Jiménez. Tenemos unos cuantos segundos para que nos inviten una vez más. Así que Juan Tejeda, en 20 segundos, invítanos a este festival.
1: Bueno, si quieren el horario completo y las horas que se van a estar presentando, más de 30 de los mejores y más populares conjuntos ahí en el Rosedale Park, aquí en San Antonio, pueden ir al website guadalupeculturalarts.org, organización, guadalupeculturalarts.org. Pueden ver el horario completo y todas las festividades que se van a llevar a cabo. Pueden comprar sus boletos en línea también. Ojalá que nos pueden acompañar del 14 al 17 de mayo aquí en San Antonio, Texas, presentando a los mejores de los mejores conjuntos y más populares y un tributo especial al gran Flaco Jiménez.
0: Eso, pues gracias, Juan Tejeda, músico, educador y gestor y, por supuesto, fundador del Festival de Conjunto Tejano. Gracias, Juan Tejeda. Max Vaca, ¿con qué te despides?
2: Bueno, pues I just want to invite everybody to the Conjunto Festival, Guadalupe Cultural Arts. You can log on .org, guadalupeculturalarts.org, and check out the one of my tickets. Is this something you don't want to miss? Porque you're going to be part of history. This is going to be an epic night, paying tribute to the great Flaco Jiménez, the master, the king of the accordion. And we have all these artists that are going to honor him. And also over 30 conjuntos playing in this festival, man, and some of the best in the business, you know, conjunto. So we invite everybody to come down the 15th, 16th, and 17th to San Antonio, Texas.
0: Eso, del 14 al 17 de mayo en San Antonio, Texas. Pues otra vez, muchas gracias, Max Vaca, Juan Tejeda. Gracias por habernos acompañado en esta edición de Línea Abierta. Hasta pronto.
2: Gracias, Tom.
0: Hasta luego. Gracias. Pues ahí está el Tejano Conjunto Festival. Cumple 44 años, 14 al 17 de mayo en San Antonio, Texas. Se nos fue el tiempo. Así nos despedimos de esta edición de Línea Abierta, un programa de Radio Bilingüe. 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Seguirnos en redes sociales en Radio Bilingüe. 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Jorge Ramírez está en los controles técnicos y María de Jesús Gómez es asociada de producción. Yositis Careño Pereira es productora y Desiree Yepes coordina la producción. Samuel Orozco es el director de noticias. Yo soy Chelis López. Gracias. Hasta la próxima.

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2: ¿Practicas algún deporte de riesgo? Sí, a veces doy mi opinión. Con esta frase de Mafalda te saludamos este lunes 4 de mayo, cuando nos toca hablar acerca del Día Mundial de la Libertad de Prensa. Soy Eliud Hernández y saludo con mucho gusto a mi compañero Sósimo Díaz en la co-conducción de este espacio. ¿Cómo estás, Sósimo?
3: Muy bien, Eliud. Saludamos con mucho gusto a nuestras audiencias de Se Abre Hilo. Hablaremos de los riesgos, las agresiones, censura y obstáculos que enfrentamos las y los periodistas en México y en el mundo, sobre todo los independientes.
2: También, Sósimo, abordaremos las dificultades que enfrentan los medios de comunicación comunitarios, en especial del caso del periodista Élfego Riveros de Radio Teocelo, quien espera una sentencia tras ser acusado de violencia política de género por hacer comentarios acerca de una excandidata.
3: Quédate con nosotros y participa porque es importante la libertad de prensa en México y en el mundo. ¿Qué medios de comunicación sigues y por qué? Tus mensajes envíalos con la etiqueta Se Abre Hilo y vincula tus comentarios con el hashtag Libertad y Prensa.
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2: En redes sociodigitales recopilamos algunos puntos de vista acerca del Día Mundial de la Libertad de Prensa. La revista Celebra emitió un video en TikTok con un resumen de la historia de esta conmemoración.
5: 3 de mayo de 1964. Se declara el Día Mundial de la Libertad de Prensa. Un día como hoy, el 3 de mayo de 1991, la ONU declaró el Día Mundial de la Libertad de Prensa. Esta fecha nació con la intención de promover y defender la libertad de expresión en los medios de comunicación. La UNESCO fue la encargada de impulsar esta iniciativa, reconociendo que una prensa libre es fundamental para el desarrollo de las sociedades. Sin embargo, aún existen países en los que los periodistas no tienen la libertad de expresarse y corren grandes riesgos al hacerlo. ¿Crees que es necesario proteger a los periodistas en todo el mundo? ¿Has escuchado de situaciones en las que los medios enfrentan represión o censura?
3: En la cuenta de X del diario argentino El Clarín, se denuncia que la Comisión de Libertad de Expresión de la Cámara de Diputados de ese país analiza el cierre de la sala de prensa de la Casa Rosada y una escalada de agresiones contra trabajadores de la prensa por parte del gobierno del presidente Javier Milei.
2: Ningún país del continente americano, incluidos Estados Unidos y Canadá, cuenta con buena salud en materia de libertad de prensa. Así lo destaca en su cuenta de TikTok Constanza B. Paura, quien explica el más reciente reporte de la organización Reporteros Sin Fronteras. Escuchemos.
6: ¿Qué países en Latinoamérica gozan de una mayor libertad de prensa? Recientemente la organización Reporteros Sin Fronteras ha publicado su informe anual de libertad de prensa, en el que evalúan el grado de esta condición alrededor del mundo. El mapa ha quedado así. Vaya, que no pinta bien para los países latinoamericanos. Vayamos por partes. Para empezar, cabe destacar que absolutamente ningún país del continente americano cuenta con un buen estado de salud en términos de libertad de prensa. Tampoco Estados Unidos ni Canadá. Y la cosa está especialmente preocupante en algunos países de Centroamérica y el Caribe. concretamente en Honduras, Nicaragua, Cuba y Venezuela, que Reporteros Sin Fronteras clasifica la categoría de situación muy grave. Si nos guiamos por el ranking y no por el mapa, veremos que estos países comparten categoría con Somalia, Palestina, Sudán o Bangladesh. Y bueno, Cuba se lleva el premio a país latinoamericano con menor libertad de prensa, en el puesto 168 de 180. Por cierto, para los curiosos, este 180 es Eritrea. Y ahora vayamos con los naranjas oscuros. ¿Qué significan? Esta categoría es la de situación difícil. Y ahí se encuentran Colombia, Bolivia, Ecuador, Perú, El Salvador, Paraguay, Guatemala y México. Este último, de hecho, lleva siendo el país sin guerra más peligroso para los reporteros. 37 periodistas han sido asesinados desde 2019. ¿Qué hay del naranja claro? Ahí encontramos a Panamá, Chile, Brasil, Uruguay y Argentina. Este último, sin embargo, es destacado en el informe como preocupante por haber descendido del puesto 40 al 66 en solo un año. Reporteros Sin Fronteras sugiere que este descenso podría estar provocado por el cierre de la agencia de noticias Telem por parte del gobierno argentino. Y ahora, por fin, ¿qué países son los más afortunados en libertad de prensa? Si bien Costa Rica encabeza el ranking latinoamericano en este sentido, resulta necesario destacar el ascenso que ha realizado en un año la República Dominicana. Ha pasado del puesto 43 al 35, tanto por las medidas que ha llevado a cabo, como también por el descenso de otros países.
3: Bien, en TikTok, JuanPapG11 explica cómo el popular juego en línea Minecraft ha permitido difundir el trabajo periodístico de colegas censurados alrededor del mundo. Aquí es su explicación.
7: Ya vieron cómo un juego de niños revolucionó la libertad de prensa a nivel mundial. Hablemos de creatividad. Millones de jóvenes crecen en países donde la libertad de prensa es un tema complejo o donde simplemente no existe.
8: Y aquí colocaría
9: libertad de prensa.
8: ¡Si tuviera uno!
7: Pero por otro lado, Minecraft, un juego reconocido mundialmente, sí cuenta con servidores en todos estos países donde muchos medios son censurados. Y es ahí donde la organización Reporteros Sin Frontera se le ocurre una idea: construir la biblioteca sin censura. Minecraft permite subir contenido al juego con libertad de acceso para todos los que estén conectados. Así que construyeron una biblioteca dentro del juego, donde miles de reporteros y autores podían publicar sus artículos y libros que habían sido censurados. Y de esta manera todas las personas podían leerlos libremente, evitando la censura. Todo directamente dentro del juego, que además era todo un monumento digital en honor a la libertad de prensa. La creatividad no solo estaba en la forma en la que las personas podían tener acceso a la información, sino que arquitectónicamente también había un trabajo bastante interesante. Cientos de influenciadores de gaming se sumaron para darle aún más visibilidad a esta idea, llegando a más de 165 países y a los medios de comunicación más importantes a nivel global. Y es así como un juego de niños se convirtió en el más grande símbolo a favor de la libertad de prensa. Yo personalmente también estoy en contra de todos esos hijueces que censuran. Chau.
10: Ustedes que nos escuchan, ¿qué opinión tienen? ¿Qué podemos hacer socialmente para exigir que los gobiernos garanticen la libertad de prensa? ¿Qué costo tiene que existan zonas de silencio por temor o autocensura de las y los periodistas? Háganos llegar sus comentarios y aportes a este debate.
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0: La libertad de prensa y el periodismo son fundamentales para la paz, la recuperación económica, el desarrollo sostenible y los derechos humanos, ya que fomentan el acceso a la información fiable, la rendición de cuentas, el diálogo y la confianza. Así lo afirma la Organización de las Naciones Unidas al hablar sobre la importancia de la libertad de prensa y el periodismo.
1: Para platicar acerca de este tema, nos acompañan esta tarde la doctora Josefina Hernández Telles, académica e investigadora de la Facultad de Ciencias Políticas y Sociales de la UNAM, y también está en el posgrado de la Escuela Nacional de Trabajo Social, además de un gran currículum. Bienvenida, Josefina.
2: Hola, buenas tardes. Muchas gracias por la invitación.
1: También nos acompaña esta tarde Leopoldo Maldonado, director regional de Artículo 19 para México y Centroamérica. Gracias por acompañarnos, Leopoldo, te escuchamos.
3: Muchas gracias por la invitación, un gusto y un saludo a todo su auditorio.
0: Doctora Josefina, cada 3 de mayo se conmemora el Día Mundial de la Libertad de Prensa. ¿Por qué es importante esta conmemoración y recordar siempre que la libertad de prensa es necesaria para la consolidación de la democracia, doctora Josefina?
2: Bueno, sin duda creo que la libertad de expresión es un termómetro de toda sociedad que se pretenda democrática. Y en la medida que escuchamos estas cifras que nos han compartido, pues nos damos cuenta cuánto nos alejamos, vamos, regresamos. Y sin embargo, bueno, pues ahí se sigue en la lucha, en el deseo, en la intención de consolidar, de afianzar y de mantener esa libertad de expresión. Creo que es muy importante y creo que hay embates por todos lados, pero me parece que también el que se esté reportando puntualmente quiere decir que hay una conciencia y hay un despertar de la sociedad en relación a mantener y en acotar los riesgos y las agresiones que se sufren en esta materia. Me parece que con todo lo que podamos decir, pues estamos con conciencia y despiertos para defender este derecho.
1: ¿Vale la pena expresarnos, Leopoldo, qué ventajas tiene para una sociedad que exista un pleno ejercicio de la libertad de prensa, pues sin riesgos e incluso con la protección del Estado?
3: Pues es una necesidad básica para la salud democrática. Recordemos que la libertad de expresión en sus definiciones más tradicionales nos habla de la facultad o del derecho a buscar, recibir y difundir información. Y además es un ejercicio tanto individual como colectivo. Por eso es un juego de ida y vuelta. En la medida en que alguien se calle, sobre todo alguien que tiene información de interés público, como lo son las y los periodistas, se está vulnerando, sí, su derecho a la libertad de expresión, pero también nuestro derecho a estar informados e informadas. Entonces, es un juego que no solamente requiere que el Estado se abstenga de agredir o de censurar, sino que también garantice, es decir, que haga cosas para proteger frente a terceros actores privados, ilegales, incluso algunos criminales, que también están asediando la libertad de expresión. Es esta doble obligación del Estado de respetar, pero también de proteger y de garantizar.
0: Doctora Josefina, actualmente el mundo vive pues varios conflictos, pero ¿cuál es la situación actual del ejercicio periodístico a nivel internacional ante situaciones como conflictos armados, avance de gobiernos autoritarios y el acoso de grupos criminales en diversos países del orbe? Doctora Josefina.
2: Sí, me parece que si bien mencionas una cuestión importante coyuntural que siempre ha existido, que desafortunadamente más o menos siempre ha habido conflictos bélicos después de la Segunda Guerra Mundial, con todo y el imaginario que pudiéramos aludir, soñar de que no existe o que fue la Segunda Guerra Mundial y nunca más o el mundo estuvo en paz, eso no es verdad. Entonces ahí también es justo cuando podemos ver todo el ataque, toda la vulnerabilidad de los derechos, como bien decía Leopoldo, no solo de los periodistas, sino de los públicos, de las audiencias, para recibir información equilibrada. Ese, bueno, es un extremo y es una medida. Pero en países como los nuestros, justamente mencionabas, ¿qué pasa con la libertad de expresión ahora, no solamente, por ejemplo, voy a hablar de México, hasta hace unos años el principal perpetrador contra la libertad de expresión era el Estado mismo. Pero hoy podríamos decir que no solamente a este actor, paradójicamente, cuando es el garante de esta libertad, pero ahora se suma, por ejemplo, el crimen organizado. Entonces ahí se complejiza y se agrava la situación. Y bueno, habría que estar muy atentos y habría que definir, pero si no alcanzamos a resolver todavía este derecho universal, este derecho básico de toda sociedad democrática, ¿cómo hacer o cómo contener ese tipo de situaciones o estos nuevos sujetos de acción contra la libertad de expresión? Es yo creo que todo un reto de este siglo, de este continente y particularmente de nuestro país. Entonces ahí habría que estar muy alertas y revisar incluso el papel de cada uno de estos actores de la tríada de la comunicación, que si bien son es el emisor, el mensaje y el receptor, creo que uno de los que sale más dañado en esa tríada, pues seguimos siendo las audiencias, los públicos de los diferentes medios. Y habría que revisar y repensar qué ajustes, qué retos nos tenemos que poner frente a esta nueva situación compleja y difícil.
1: Así es, doctora. Sobre todo hablar, ahora que lo dice, de las audiencias en las zonas de silencio. ¿Se ha hablado de ellas? ¿Se sabe qué les está pasando?
2: No mucho y no necesariamente, a pesar de que hay organismos como mismo artículo 19, como muchas organizaciones civiles y profesionales que están como justo tratando de trascender este tipo de censura, pues no es nada fácil, ¿no? Sobre todo porque no hay difusión. Ese es el primer gran reto. Creo que justo este espacio, este programa, esta reflexión abona para poder poner en el centro de nuestras aspiraciones como sociedad, como humanidad, el tema de la expresión, ¿no? De la libertad de expresión, que no es poca cosa. Se ha banalizado a veces o se ha resumido en ciertas cosas, y sin embargo ahí están los informes, podríamos verlos en este momento. Creo que no tengo una cifra concreta a la mano, pero ahí están muchas organizaciones como, por ejemplo, ahorita de Bote Pronto se me ocurre la de los reporteros de la zona hidalguense, que son parte de una organización nacional donde justamente están como conteniendo toda esta violencia y estando en comunicación para poder reportar, y que de tanto en tanto, junto con artículo 19, pues reportan toda esta situación. Yo creo que Leopoldo nos podrá hablar más de cifras y de datos concretos.
0: Leopoldo, en ese sentido, ya lo comentaba la doctora Josefina, datos de organizaciones civiles dan cuenta que del año 2000 a la fecha, más de 170 periodistas han sido asesinados en México. Leopoldo, ¿cuál es la situación en la que laboran los periodistas en nuestro país? ¿Cuáles son los principales obstáculos que enfrentan, Leopoldo?
3: Sí, mira, es una situación muy difícil y de verdad que, como bien lo dice la doctora Josefina, se complejiza con actores como el crimen organizado y en esta era digital con los grandes poderes tecnológicos también. Desafortunadamente en México lo que seguimos luchando desde diferentes organizaciones y colectivos es por mantener las condiciones mínimas para el ejercicio de la libertad de expresión, que es pues, el derecho a vivir, y el derecho a no recibir ninguna represalia física o en la libertad personal por lo que se publica. Esos básicos estamos defendiendo, y efectivamente México es el país más letal sin una guerra declarada a nivel mundial. Desafortunadamente, en estos rankings que pueden sonar muy fríos, pero que bueno, detrás de cada número, cada cifra hay una historia, en donde está Reporteros Sin Fronteras o también el Comité para la Protección de Periodistas, siempre colocan a México en segundo o tercer lugar de letalidad. Los que cambian en el primer lugar son países en guerra: Siria, Afganistán, en su momento Irak, ahora pues esta masacre de periodistas sin precedentes en la historia de la humanidad, que fue lo que sucedió en Gaza, ¿no? Pero México sigue ocupando el segundo o tercer lugar. Eso nos tiene que decir algo. Y también tenemos que México tiene un ritmo de agresiones, una recurrencia de agresiones cada 14 horas. No me refiero solo a asesinatos, agresiones de todo tipo, hostigamiento, amenazas de muerte, violencia digital de género, detenciones, golpes de policías en coberturas en contra de fotoperiodistas, por ejemplo. Y ahora se suma un fenómeno, dos fenómenos que me gustaría destacar. Del 2019 a la fecha, el fenómeno de la estigmatización, es decir, utilizar la tribuna pública para desacreditar a la prensa y acabar con lo que coincidirán conmigo es el principal capital de un periodista, que es su credibilidad. Y ahora, además, del 2024 a la fecha, el acoso judicial sin precedentes que hemos registrado desde artículo 19. En 2025 es el mayor número de casos de procesos judiciales entablados contra periodistas del que tengamos registro.
1: Definitivamente, Leopoldo y doctora Josefina, por algo la Sociedad Interamericana de Prensa consideró que México se ubica ya entre las naciones con alta restricción a la libertad de expresión y de prensa, sobre todo porque, como lo dice Leopoldo, por una parte se desacredita lo que se dice, después se lanzan los medios de comunicación y las redes sociales, sobre todo sobre el periodista, y después el acoso judicial. ¿Qué ocurre ante esta situación, doctora Josefina? ¿Cuáles son las alternativas para la prensa?
2: Pues seguir trabajando en comunidad como lo hacen. Les mencionaba que, por ejemplo, muchas de estas organizaciones profesionales de los informadores están vinculados con artículo 19, en el mejor de los casos, como este grupo que era Rompe el Miedo, así se llama, y lo utilizan, por ejemplo, en coberturas pues riesgosas, como pueden ser procesos electorales, principalmente, que paradójicamente otra vez, es justo cuando los profesionales de la información se enfrentan a la censura, a la persecución, al asesinato. Más allá, en un país democrático como el nuestro, es de alerta el tema que justo en los procesos electorales no solamente candidatas y candidatos a encargos públicos, bueno, están sufriendo hasta asesinatos, sino también el gremio informativo, y creo que la alternativa es esa, ¿no? Creo que no deberíamos de apelar a más leyes. Hay una fiscalía especializada, ¿no?, en delitos para la libertad de expresión, para los periodistas, pero no ocurre nada, no ocurre mucho. Entonces, habría que fortalecerlas. Habría, claro, las organizaciones de profesionales de la información, bueno, pues tienen sus resquicios, tienen sus resquemores, precisamente porque han visto el actuar. Pero creo que deberíamos de seguir apelando a lo que existe, a fortalecerlo y sobre todo a esta parte que se ha dado naturalmente como una medida de protección, de autoprotección, como son las organizaciones como estas que incluso se vinculan mucho con organizaciones como Artículo 19, que va aglutinando toda esta información y va dándonos un fiel retrato de esta realidad tan, tan difícil, ¿no? Yo no creo que podamos descubrir el hilo negro. Habría que preguntarles a los reporteros, a las reporteras en acción, cuál es el camino, cuáles son las estrategias, pero también a estas organizaciones de profesionales de la información, también qué está pasando para poder difundirlos y en esa medida fortalecer y encontrar resolución o por lo menos ruta colectiva sobre este tema, que no nada más afecta a ellos como informadores, sino nos afecta a nosotros como sociedad. Esa parte no la alcanzamos a ver, estamos en el día a día, tenemos una sobreestimulación informativa, un desconocimiento. Entonces creo que desde mi punto de vista sería por ahí, fortalecer lo que tenemos, seguir promoviendo, pero también difundiendo este tipo de organizaciones profesionales y sobre todo pues preguntar a quienes realmente están, ahora sí valga la palabra, en el campo de la batalla para saber qué rutas, qué opciones, qué posibilidades de contener esto que está pasando se pueden articular como medidas, como respuestas. Pero la responsabilidad, sin duda, es de toda la sociedad.
0: Así es, doctora Josefina. Leopoldo, tú comentas que cada 14 horas se registra una agresión contra periodistas y la misma Sociedad Interamericana de Prensa señala que más del 98% de estas agresiones quedan en la impunidad. ¿Por qué ocurre esta impunidad, Leopoldo? ¿Y cuáles son las consecuencias de que estos delitos queden impunes, Leopoldo?
3: Pues mira, yo creo que tiene que ver con la colusión entre los perpetradores y las autoridades de investigación, que a propósito de lo que dice la doctora Josefina, por eso fue la idea hace 13 años de darle herramientas a la Fiscalía Especial de Libertad de Expresión, de la ahora que está dentro de la Fiscalía General de la República, para que atrajeran delitos del fuero común. La gran mayoría de los delitos contra periodistas le corresponden a las fiscalías locales, pero precisamente por la dinámica de colusión, tanto con grupos de crimen organizado como con grupos políticos, también coludidos con el crimen organizado e interesados en silenciar a los periodistas víctimas de estas agresiones, pues es que las investigaciones no avanzaban o se descarrilaban. ¿Cuántas veces no hemos escuchado que en cuestión de horas, con una celeridad inusitada, las fiscalías locales salían a dar ya el móvil del crimen de un periodista? Ahora que estamos recordando a Regina Martínez, asesinada hace 14 años, pues lo desviaron hacia un crimen pasional. Ella era corresponsal de proceso, pero así lo hacen también con otros periodistas. Mal momento, mal lugar, tenía malas amistades. Y evidentemente lo que quieren es generar una narrativa estigmatizante en contra de las víctimas y además desviar la atención del posible móvil periodístico como resorte de estas agresiones fatales. Y lo mismo pasa en otro tipo de agresiones, amenazas, usurpación de identidad, lesiones, secuestros, en donde como hay connivencia de autoridades locales, las fiscalías no investigan. Y hoy por hoy, la única política pública medianamente decente, con muchos problemas en su operación, es el llamado Mecanismo de Protección a Periodistas y Defensores de Derechos Humanos, que coordina la Secretaría de Gobernación Federal, y hay algunas homólogas locales. El problema es que nunca tiene suficientes recursos, no tiene suficientes capacidades, y es imposible que con estos niveles de impunidad siga, sea, digamos, vigente y sostenible un mecanismo.

0: Definitivamente, 2.000 periodistas en 13 años y los que se van juntando día a día y minuto a minuto con estas cifras que nos dan, pues es terrible. Doctora Josefina, en México ya está en vigor una reforma judicial. ¿Hay alguna esperanza de que esto cambie algo, puesto que las fiscalías de momento no han sido, pues, profesionalizadas ni fueron tocadas?
1: En México siempre pasa algo bien bonito. Toda ley punta, toda ley de vanguardia, México la asume. Sin duda esas reformas van a ser virtuosísimas, como todo lo que se hace en materia de leyes en México hace muchos años, no recientemente, y particularmente este siglo XXI. El gran reto, y bueno, ahora lo decía Leopoldo, el gran reto es, ¿de verdad es en serio? Si crean todas esas reformas legales, si crean todas esas leyes específicas, ¿dónde está el soporte y dónde está la estructura para sostener y para de verdad abatir pues toda la agresión, toda la violencia, toda la censura? Pues ese es el asunto. Es como en el caso de las mujeres, ¿no? O sea, tenemos las mejores leyes. Yo ya no inventaba una más. Pero bueno, no está empatada, no está coordinada con verdaderos profesionales para impartir la justicia. Por eso campea el feminicidio y todo el crimen organizado en torno a lo que somos las mujeres. En el caso del periodismo es igual, se reproduce, se crea esa fiscalía tan especial. Y México tiene también otra característica, que heredada desde que el sistema político mexicano moderno, contemporáneo, lo conocemos tal cual, pues que corporativiza cualquier movimiento. No es casual que esa fiscalía dependa de una mega institución como puede ser la PGR, como puede ser la Secretaría de Gobernación. No es casual, porque desde dentro podemos controlar, desde dentro podemos seguir manteniendo este orden de cosas y de impunidad. Si no me conviene, yo he estado. Entonces es un tanto, muévase todo para que todo quede igual. Ese es el gran problema, ¿no? Yo considero que mientras no la ciudadanía particularmente exijamos los recursos, sobre todo para pues fortalecer y para que esto vaya en serio, para que no sea nada más una protección ficticia, porque al final de cuentas es ficticia. Pues sí, te dan tus palmaditas, sí, estamos muy preocupados, pero realmente no se está conteniendo este problema por las razones complejas que hemos comentado aquí, pero también porque a quién le interesa realmente atacar esto de fondo y no nada más de forma. Entonces, otra vez nos enfrentamos a esta realidad que tenemos que empujar a que sea verdadera. Tendríamos que cabildear en el Congreso cada vez que van a hacer algo referente a leyes, pero que garanticen recursos, que de verdad vaya en serio, porque de otra manera, pues no pasa nada, ¿no? Y sigue esto como está.
2: Así es. Leopoldo, los días 6 y 7 de mayo se llevará a cabo el encuentro Periodismo Frente al Silencio, diálogo regional sobre libertad de prensa en América Latina y el Caribe. Ustedes presentarán el informe Las formas del silencio, censura, opacidad y vigilancia. ¿Puedes adelantarnos algunos datos y dónde presentarán este informe, Leopoldo?
3: Sí, claro. Mira, es una conferencia organizada en conjunto con la UNESCO, precisamente en el marco de esta conmemoración del Día de la Libertad de Prensa, en un contexto muy difícil. Quisimos hacer este congreso regional porque efectivamente la prensa latinoamericana enfrenta varios riesgos. Y en esta condición geopolítica, donde también el gobierno de Estados Unidos es particularmente agresivo con la región, pero además dentro de los países está viviendo una erosión democrática bastante pronunciada, pues era importante mostrar un panorama completo. Entonces, este es el primer informe donde, además de hablar de la situación en México, hablamos de la situación en Cuba, El Salvador, Nicaragua, Guatemala y Honduras. Y el panorama, pues, no es halagüeño. Estamos hablando de que hay más de 1.200 agresiones tan solo en Cuba y Nicaragua, por ejemplo. Y en México, El Salvador, Guatemala y Honduras,

0: identificamos 674 agresiones, de las cuales 470 ocurrieron en México. Además de este incremento en el acoso judicial, vemos un incremento en el ambiente hostil contra la prensa, lo que ya comentaba, los discursos, el hostigamiento, el linchamiento mediático y digital orquestado e incluso en algunos países aceitado con dinero público, pues generan un ambiente de campo minado para la prensa. Salvo países como El Salvador, Nicaragua o Cuba, donde pues prácticamente se han tenido que exiliar los periodistas independientes o gran parte de los periodistas independientes, en los otros países, incluido México, pues sí puedes ejercer la libertad de expresión, pero en un campo minado. Si caminas para un lado, te amenazan, si no para otro, te meten una demanda, o por otro, te señalan en una conferencia de prensa de un gobernador, o incluso en la de la presidenta, no sé. Entonces, te mueves en un campo donde sí puedes caminar, pero la bomba te puede explotar para donde camines. Esa es un poco la conclusión a la que llegamos.
1: ¿En dónde lo presentan, Leopoldo?
0: En el Centro Cultural de España en México, el informe se presenta el primer día, el 6 de mayo a las 11:30, pero tenemos seis paneles que hablan sobre periodismo comunitario, periodismo en el exilio, los nuevos retos digitales, incluido el espionaje digital. Tenemos una gran variedad de temas que recuperan las problemáticas que enfrenta la prensa en Latinoamérica.
1: ¿Quiénes estarán presentes en este informe de Leopoldo?
0: Pues bueno, estará, por ejemplo, la exrelatora Catalina Botero, el periodista muy reconocido del Faro, Óscar Martínez, estará por parte de México también Adrián López, director del Noroeste de Sinaloa, estará Kimi de León, que es de prensa comunitaria en Guatemala, estará Joseph Potsuk de Venezuela, de Armando Info. Estará Hilda Langrov de Cuba, estará Carmen Aristegui precisamente hablando de los temas de espionaje, Adela Navarro del Semanario Z, pues una gran variedad de invitados. No nos constreñimos a la región que tratamos en el informe, sino pretendemos también incorporar a la discusión a colegas de Argentina, de Chile, de Ecuador, que también están enfrentando grandes problemas, ¿no?
2: Hay que visitar las redes sociales de Artículo 19. Y doctora Josefina Hernández Telles, por favor, ayúdenos con una conclusión final que le gustaría dejar en mente de quienes nos escuchan a propósito de esta libertad de prensa.
3: Bueno, que no olvidemos justo que la libertad de expresión es algo muy fino, pero que se teje también día a día, y que en esa simple en esas dos palabras se engloba mucho más de lo que creemos, ¿no? Nuestra esencia como no solamente sociedad, sino hasta como humanos. Entonces tenemos que estar atentos porque hoy se desdibuja paradójicamente otra vez, pese a estar en el siglo XXI, pese a tener muchas herramientas tecnológicas que, según esto, nos mantienen informados y que no es tal, sino sobre todo nos desfocalizan de lo realmente importante que es la información, esa sentencia del periodismo que es objetiva, veraz, honesta, clara, directa. Bueno, cada vez estamos más lejos y no solamente por este encantamiento del mundo digital, de la gran tecnología y sus avances, sino sobre todo porque estamos olvidando que quienes hacen disenso de esto, pues inmediatamente son acallados. Y ahí justo es donde hay que poner de nuevo el foco y tratar de fortalecer lo que hemos ganado.
1: Leopoldo, tus conclusiones también en esta parte del programa, por favor.
0: Pues bueno, hoy el periodismo ya no enfrenta viejas formas de censura o censura a la antigüita, sino que cada vez más sofisticadas y también de una diversidad de actores, tanto estatales como no estatales. Por eso la invitación es a una sociedad que pues atesore ese periodismo. Coincido, es difícil en estos tiempos de sobresaturación de la información, pero precisamente porque el periodismo ayuda a curar, a sistematizar, a darle método a ese mar de información, a ese enjambre de datos, pues es que lo tenemos que atesorar. Perdemos mucho como comunidad cuando una voz se calla por la razón que sea y evidentemente pues esto también tiene que ser un homenaje a quienes han resistido incluso fuera de sus países para seguir informando y pues les invitamos también que nos acompañen el 6 y 7 de mayo a la Conferencia Regional de Periodismo.
1: Leopoldo, tus redes sociales, por favor.
0: Pues bueno, es Article 19 MXCA, México y Centroamérica, y la mía es arroba Polo Maldonado G.
1: Josefina, doctora Josefina, también sus redes sociales.
3: Josefina Hernández Telles tal cual o Josefina H. Telles.
2: Muchas gracias a ambos. Hasta pronto.
1: Gracias.
3: Hasta luego, gracias.
0: Gracias.
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0: Históricamente, los medios de comunicación comunitarios han sido acosados por el sector empresarial y por los políticos de diferentes partidos. A estos medios les han ninguneado el apoyo por
1: a los medios. La maestra Mariana López Lima, coordinadora de género en el área de incidencia política en redes por la diversidad, equidad y sustentabilidad ACE. Maestra Mariana, muchas gracias por acompañarnos.
2: Hola, buen día, muchas gracias. Es un gusto estar aquí.
0: Pues platiquemos entonces, Mariana, ¿bajo qué condiciones operan actualmente los medios comunitarios en el país de manera general?
2: Claro, bueno, es importante hacer primero esta distinción entre medio comunitario y medio indígena, que creo que es importante. Algo muy bueno o sensible de este tipo de medios es que funciona a través de ya los sistemas normativos que existen dentro de las comunidades. Entonces son medios que no están aislados de la realidad, sino que responden a las necesidades de las comunidades. ¿Cómo operan, cómo funcionan? Pues a través de la faena o de las cuestiones propias de la comunidad que mantienen a este medio. Generalmente quienes están a cargo de los medios tienen un cargo comunitario, es decir, en asamblea, en formas de organización, se eligen a las personas y entonces la radio o el medio de comunicación pasa a formar parte de todo ese ecosistema. No es solamente un medio en el que se informa, sino que participa activamente en la política de las comunidades.
1: Mariana, en este sentido, ¿qué tan importantes son estos medios para estas comunidades en donde ellos están presentes?
2: Claro, son muy importantes porque incentivan la participación política de las personas, pero también porque expresan y van creando el imaginario de los lugares, ¿no? Y muchas veces estos centros se vuelven algo más que la comunicación, sino que se incentivan otro tipo de proyectos, se defienden los sistemas normativos, que es algo que para mí es algo que está en pelea precisamente en estos casos en particular. Entonces creo que sí es importante poner atención en ese rol activo que tienen los medios de comunicación en las comunidades.
1: Ajá, se fortalece el tejido social y las acciones comunitarias, ¿no?
2: Es correcto.
0: Y además, dices, se defienden los sistemas normativos, pero también los territorios. Muchas veces desde ahí se da la lucha para defender precisamente los lugares donde viven estas comunidades. ¿Y qué tipo de presiones reciben estos medios por esta lucha que se hace, desde la base social, y cómo enfrentan el acoso, violencia que provienen de diversas fuentes, ya lo habíamos dicho, como la empresarial?
2: Claro, eso es algo que nosotros hemos estado utilizando ahora en los recientes casos que nos ha tocado defender, que los comunicadores en las comunidades no solamente son eso, ¿no? Locutores, sino que son defensores del territorio, que al hacer su investigación, al decir su verdad, están defendiendo el territorio. Es decir, no solamente tienen este interés de transmitir un mensaje, sino de articularlo y de defender algo que es propio de las comunidades, ¿no? Pienso en el caso de Radio Teocelo, que no solamente implica de la defensa de Teocelo, sino todas las comunidades indígenas y rurales que están alrededor y a donde llega la emisión de la radio.
1: Sí, particularmente este caso que mencionas, pues es un caso paradigmático por este acoso que viven las redes comunitarias, y particularmente el periodista Elfego Riveros, que enfrenta un proceso judicial por ejercer violencia política de género contra una excandidata. ¿Cómo va el proceso en este caso?
2: Claro, ha sido un proceso exhaustivo porque inicia con Elfego, inicia con Radio Teocelo, y no solamente se le imputan cargos a él, sino que también a las demás personas de la radio, incluidas compañeras, ¿no? Tanto quienes son locutoras, como quien era directora en su momento, como quien es presidenta de la asociación civil, ¿no? Sí, personas que en realidad hacen trabajo comunitario desde hace más de 60 años, ¿no? El Radio Teocelo, es importante poner sobre la mesa que es la radio comunitaria más antigua del país, y hoy existe Radio Guayacocotla, por ejemplo, pero Radio Teocelo es la única que tiene una concesión de uso social comunitario. Uh-huh. Esto también es importante decirlo porque a nivel legal es relevante, ¿no? Ver por qué existen estas trabas para que las radios funcionen en términos de legalidad y libertad completamente. Uh-huh. Ahora empieza muy local el asunto. encontramos en la sala superior, que es la máxima instancia en temas electorales en el país. En este caso no correspondería a la Suprema Corte responder, al menos que nosotros lográramos una atracción de la Corte, que esto pasa en casos muy particulares, cuando tú alegas precisamente que se habla de un caso que es extraordinario, en donde se están atentando en contra de derechos humanos y podría ser de interés para la Corte y utilizar sus facultades de atracción, pero eso ya lo complejizaría, ¿no? Pero en este momento, sala superior.
1: Ajá, ¿y en qué momento, en qué días podrían dictar una sentencia?
2: Pues eso es muy, muy curioso lo que está pasando en nuestro caso, que es generalmente este tipo de reconvenciones, se llama en específico este tipo de apelación, se resuelven en menos de un mes para desechártelo, porque generalmente tienen que ver con temas más de procedimientos, o que si lo hiciste fuera de tiempos, o que si no aplica por el tema de los tiempos de la elección, pero en nuestro caso es curioso que no lo han desechado. Lo interpusimos en noviembre del año pasado y al día de hoy no tenemos sentencia. Nos hemos reunido con todas las y los magistrados de la sala superior, entonces eso nos quiere decir que sí estamos causando discusión al interior del tribunal sobre nuestro caso en particular. Nuestro caso ya estaba listado hace 3 semanas, que fue justo una semana antes de un foro nacional que realizamos aquí en Ciudad de México. Pensamos para ese entonces ya tener sentencia, pero volvieron a bajar el asunto, ¿no? Eso significa que hay discusión y que no hay consenso entre los magistrados.
0: Hay discusión porque la materia electoral, digamos, que no empata con los derechos humanos. ¿Qué tan capacitados están estos tribunales para, digamos, que hablar de estos dos temas que de pronto tendrían que estar uno concatenado al otro, pero no siempre es así en términos legales y demás?
2: Claro, sí, lo que nos estamos enfrentando en este caso es a lo que conocemos como un derecho en donde se están contraponiendo dos cosas, ¿no? Uno es los derechos de la mujer a una vida libre de violencia, ¿no? Y el otro, la libertad de expresión. Entonces nosotros la pregunta que estamos poniendo sobre la mesa es, ¿los tribunales electorales, justo con estas nuevas formas refinadas de censura, están preparados para este tipo de estudios o no? ¿No? Porque podría ser que se estén cumpliendo ciertos requisitos administrativos para que se tipifique una actitud, sin embargo, no estar listos para poderlo resolver, ¿no? Ahorita estamos hablando de qué vale más o qué pesa más, ¿no? Lo que conocemos como ponderación de derechos, ¿no? Cuando hay dos derechos de dos personas o dos conceptos jurídicos que están en contraponiéndose, ¿a cuál le vamos a dar esa prioridad? Y yo creo que ese es el centro de nuestra discusión, ¿no? Que estamos poniendo a los ciudadanos y a los periodistas en una cancha de box o de pelea, que no estaba hecho para eso, ¿no? Era una cancha que estaba diseñada para partidos políticos, para frenar corrupción, y que ahora están metiendo de un día a otro a los ciudadanos comunes, como fue el caso de Dato Protegido, o en este caso, a radios y medios comunitarios e indígenas.
1: Mariana, ¿ustedes están buscando que el desistimiento, que no hay materia, o sea que no existe una denuncia realmente, un delito contra Radio Teocelo, o qué están solicitando ustedes?
2: Creo que eso en primera instancia, pero lo más importante es que estamos buscando un mensaje que nos preocupa mucho, que es que si la sala superior en este momento determina que sí hubo violencia política en razón de género, estarían afectándolo para todo el resto de comunicadoras y comunicadores que un día se enfrenten a algo similar. Es decir, estarían extendiendo como si agarraran el concepto y lo ampliaran, Y dijeran ya cualquier cosa puede tipificarse o puede entrar en el precepto de violencia política en razón de género. Y lo que va a pasar es que ya, dependiendo de los diferentes conceptos anteriores que tiene la Corte, es que se va ampliando este efecto y cualquiera podría incurrir en violencia política en razón de género simplemente por hablar de una candidata que es mujer, ¿no? Eso es lo que nos preocupa, que no estamos hablando solo del caso de Élfego, sino que la decisión que hoy tome la sala superior va a ser histórica. Van a determinar que entonces cualquier opinión pública, cualquier crítica hacia una mujer política constituye violencia política en razón de género. Y eso no solo va a afectar a Élfego, sino que va a afectar a todas los comunicadoras y comunicadores en este país, específicamente en comunidades o de pueblos indígenas.
1: ¿Qué va a ocurrir en caso de que la sentencia sea contraria a Radio Teocelo?
2: Si la sentencia es contraria a Radio Teocelo, al menos como a nosotros nos gusta trabajar, es pensar que nosotros tenemos la idea de que tenemos la verdad y que entonces vamos a defenderla y que simplemente estamos buscando la forma de probarlo, ¿no? Entonces vamos a irnos a la Comisión Interamericana de Derechos Humanos. Ya tenemos dos casos ahí, que es el de Radio Chololan y de Radio Tosepan, que también fue un tema con partidos políticos e intervención de las programaciones. Y lo creemos lo mismo ahora con el caso de Élfego, ¿no? Nosotros siempre pensamos que ya ganamos porque en colectivo estamos de acuerdo en lo que estamos pensando, lo que estamos defendiendo, y simplemente estamos intentando de una forma jurídica probarlo, es todo, ¿no? Entonces nosotros vamos a continuar, hemos hecho diferentes acciones como el foro público, una campaña de comunicación, y si no obtenemos respuesta favorable ahora en Sala Superior, sí vamos a ir a la Comisión Interamericana, porque ese es el deseo de Élfego, pero también porque creemos que es un deseo colectivo, ¿no? Que es algo a lo que aspiramos. Justo Élfego fue el primero en ser demandado, sin embargo, por defenderlo, por pronunciarnos en contra de una sentencia, simplemente por pronunciarnos en contra de eso, también nos demandaron a nosotros, ¿no? Personalmente a personas personas y organizaciones que compartieron este comunicado, ¿no? En contra de esta sentencia. Y ahora nosotros pensamos, yo pienso que el problema es más global, ¿cómo transitamos de una justicia punitiva a una justicia restaurativa? Es decir, ¿cómo logramos como sociedad transitar de un cometiste un error, ¿no? Pena y castigo, ¿no? Cometiste algo y te castigo de forma excepcional para que las otras personas lo puedan ver y se asusten y generemos un efecto inhibidor, a una justicia restaurativa? ¿Cómo generamos reparación del daño después de a las otras organizaciones que ya entramos en ese proceso legal, que es costoso, que es dañino a la moral, que te genera cuestiones en tu seguridad, que genera un efecto inhibidor en la libertad de expresión, y no solo a nosotros del grupo, sino a todo el resto de la comunidad, es correcto.
0: Queremos preguntarte, Mariana, en el actual sexenio se realizaron reformas a la ley de telecomunicaciones para fortalecer a las radios comunitarias. ¿Qué tan efectivas han sido y qué áreas quedan por atenderse a la luz de lo que nos estás platicando?
2: Claro, pues desde 2013 que se generan las primeras concesiones de uso social indígena y comunitario, ya hay avances, ¿no? Digamos que estos avances que estamos viendo hoy en la ley de telecomunicaciones, pues son de larga data y son producto de la lucha de las comunidades. Y hoy tenemos una posibilidad, todavía no sale la regulación específica para las concesiones de uso social indígena y afrodescendiente, pero esperamos, conforme a los proyectos que hemos visto, avances en cuanto a simplificación de trámites para que se puedan meter, evitar intermediaciones, ¿no? Personas que, pues sí, hacen uso de las leyes y de lo complicadas que son para decir yo saco tu concesión y me pasas una parte, ¿no? Y ese tipo de
0: lucrar.
2: De intermediaciones. Y que sean las comunidades quienes puedan promover estos procesos, ¿no? Y yo creo, siempre he pensado que, aunque soy abogada y es mi pasión y es lo que más amo, sí pienso que nada se agota en lo jurídico, ¿no? Más bien pensar en cómo se capacitan a las personas dentro de la radio para que lleven estos procesos, cómo se genera autonomía y cómo se respeta desde el gobierno, y no caer justo en pensar que la sobreregulación o que exista una ley muy específica va a ser que genere el cambio, ¿no? Como decía la doctora Josefina, tenemos tantas leyes tan bonitas y tan específicas, ¿y por qué no se cumplen, ¿no? Yo creo que es porque hay un tema estructural y que las respuestas son diferentes, ¿no? Y que son más allá, holísticas, más allá del derecho.
1: Maestra Mariana López Limba, le agradecemos este tiempo. ¿Cómo la encontramos en redes sociales?
2: Claro, bueno, yo estoy como Mariana LMLP y pues bueno, eso, con mucho gusto de estar aquí y poder compartir un poco sobre cuál es ese panorama que vemos para los medios comunitarios indígenas.
0: Mariana, te pedimos un mensaje final, por favor, desde el sentir de las radios comunitarias e indígenas en este día dedicado, pues, a la libertad de prensa.
2: Nuestra más reciente campaña tiene por título Voces que Florecen. Defendemos la palabra para defender la autonomía, porque nosotros creemos que las comunicadoras, los comunicadores en las comunidades, a través de la palabra, defienden el territorio. Entonces, el trabajo que hacemos como abogados, como sociedad, es defender esa palabra, defender esos comunicadores, porque así vamos a defender lo que es nuestro, ¿no? Que es la tierra, que es la vida, que es la autonomía. Entonces, creo que en este día se invita a pensarlo así, ¿no? Que la libertad de expresión no solo es la palabra, sino es la vida, es la tierra, es la autonomía y que ojalá el panorama cambie, ¿no? Para las personas.
1: Muchas gracias.
0: Hasta pronto, Mariana. Fin de hilo. Sósimo, ¿cuáles son los temas en tendencia esta semana?
1: Por supuesto que la denuncia de Estados Unidos en contra de políticos mexicanos por narcotráfico, el caso Chihuahua y la presencia de agentes extranjeros.
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0: Todo este equipo de periodistas consciente de la importancia de tener información cierta y verificada en estos tiempos, te damos las gracias por escucharnos.
1: Participamos en la producción e investigación Francisco Muñoz.
0: Manejo de redes sociales y asistencia de producción Ángeles Hernández.
1: Ingeniero de audio y controles técnicos Fortino Longines. En el guión y conducción nos despedimos esta tarde, Sosimo Díaz.
0: Y Eliud Hernández, te esperamos la próxima semana aquí en Radio Educación.
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5: En esta temporada de impuestos, muchos se preguntan, ¿hay que declarar impuestos si se tiene un ITIN? La abogada de inmigración Vanessa Frank nos explica.
6: Cada persona que gane dinero en los Estados Unidos tiene que reportar esos ingresos al IRS. La pregunta es, ¿cómo los voy a reportar si no tengo número de seguro social? ¡Ah! Ahí viene el IRS con una solución. Les ofrece el ITIN. Para no perder ningún centavito, el IRS provee a la gente la oportunidad de sacar un ITIN con la cual pueden pagar sus taxes. 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

Les saludo en esta tarde calurosa, hermosísimo día que tenemos. Es martes 5 de mayo de este 2026. Este es otro programa que escucharemos al momento. Desde ahora hasta 5 antes de las 4, le tengo información de lo que escucharemos después de las 4. También quiero decirle que a las 3 con 11 vienen las mañanitas para los cumpleañeros de este martes 4 de mayo de este 2026. ¿Hay cumpleañeros? Sí hay, pero no se acuerdan algunos. Pero nosotros sí nos acordamos de saludarle con sus mañanitas en su cumple. 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Bienvenidas y bienvenidos entonces a este espacio de música de acordeón y de bajo sexto. Como le mencioné, las temperaturas cambiaron. Ahora son de 84 grados aquí en Granger, ¿eh? La temperatura está calientita, pero para eso está el agua, para refrescarnos, ¿sí o no? Es cierto. Vámonos con Emilio Navaira, el rey del rodeo.

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Bueno, pues ya lo habíamos dicho, se tenía que decir y se dijo para los cumpleañeros de este día a las 3:11 vienen las mañanitas, nada más le estoy recordando que tenemos unas mañanitas, así que así es el recordatorio que le hacemos siempre para los cumpleañeros. Seguimos en Puro Tejano Show.

0: A continuar, ahí escuchamos ese tema. Hey baby, ¿qué pasó? ¿Qué pasa? No pasa nada, ¿verdad? Me dirían. Bueno, entonces vamos a continuar. Viene el patrocinador y después enseguida le traigo la información de lo que escucharemos en punto de las 4.
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0: 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Vamos entonces a decir que en punto de las 4 tenemos un programa de Radio Cadena con la colaboración del Distrito Escolar de Granger, que nos habla de sus programas de estudiantes migrantes y educación especial de 4 a 4.30 en vivo. Entonces, después de 4.35, un programa de Radio Cadena y su campaña de membresía 2026. Y ya por último, de 5 a 6, toda la información y comentarios de las noticias de México y el mundo en Radio Pulso Educación desde la Ciudad de México. 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Radio Cadena en este 2026. 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Vamos a continuar con otro tema que tengo por aquí de Palominos. Ellos son los Palominos.

Elida Reina y el grupo Avante, Sangre Latina. Pues continuamos en este espacio hermoso de música de acordeón y de bajo sexto, aquí en Radio Cadena, La Voz del Campesino. 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Viene el Flaquito Jiménez. Mis brazos te esperan.

0: Y es Santiago Jiménez Jr., Chipinita, así se llama este tema tan hermoso, de Santiago Jiménez Jr. Vamos a la pausa y regreso.
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1: 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Bueno, este 5 de mayo se conmemora la Batalla de Puebla de 1862, en la que el ejército mexicano, liberado por el general Ignacio Zaragoza, derrotó a las tropas francesas de Napoleón. Aunque no es la independencia de México, celebrada el 16 de septiembre, representa un símbolo de resistencia y unidad nacional celebrado principalmente en Puebla. 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Viene Jimmy González y su grupo Más, Si Me Faltas Tú. Así se llama este tema bello, hermoso, de Jimmy.

Si me faltas tú, un tema bellísimo, como bello es el tema que le presento. Ahí están los amigos de Seattle, Washington. Esto se llama Un Millón de Rosas.

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1: Y ese saludito para el viejito de Perros Bravos, Nuevo León, y a todos los pequeños que le llaman, y las abuelitas y los abuelitos también. Qué bonito programa tiene Radio Cadena. Vamos a informarle que el Departamento de Servicios Sociales y de Salud, DSHS, tendrá una oficina móvil para la comunidad el día de mañana, miércoles 6 de mayo, de las 10 de la mañana a 1 de la tarde. Las familias pueden solicitar los servicios disponibles como entrega de documentos, realizar una revisión, hacer cambios a un caso existente o solicitar una tarjeta EBT. La oficina móvil será en el Colegio de Yakima en Greenview, Washington, localizado al 1284 500 Oeste Calle Main en la ciudad de Greenview. No se necesita cita. Para información, conectarse al sitio web washingtonconnection.org. Este es un anuncio cortesía de Radio Cadena. 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Vámonos con los García Brothers. Este tema que se llama El Zapato. El Zapatito.

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1: Y les mando el saludito a todos los miembros de Radio Cadena. 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Vamos a escuchar otro de los temas. Escuchamos a Roberto Pulido, una canción muy conocida de Yambalaya. Ahora, este grupo de los Chachos, no sé cuántas personas, amigas tejanas, se acuerden de los Chachos, pero este tema lo hicieron muy popular los tríos y se llama Desde el Cielo.

0: Ellos son los Chachos. Hacemos la pausa y regreso pronto.
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2: ¿Te sientes cansado, con poca energía? Si tienes más de 50 o 60 años, te dirán, es la edad. Pero no, puede ser que tengas anemia. Hola, soy Paula Andaló de KFF Health News. A partir de cierta edad, la anemia, que es la deficiencia de glóbulos rojos, es común, pero los médicos no siempre la detectan. Atribuyen sus síntomas como agotamiento, dolor de cabeza, calambres, simplemente al hecho de estar envejeciendo. Tú mismo puedes ver cómo está tu nivel de glóbulos rojos cuando recibas los resultados de tus análisis de sangre. La solución para la anemia es tomar suplementos de hierro, pero a veces los mayores no toleran bien las tabletas. Por eso, una opción segura y eficaz es recibir el hierro por vía intravenosa. Dependiendo del caso, será el número de sesiones anuales, según te indicará tu médico. Como dice un testimonio, es como recargar tu cuerpo con gasolina. Una breve sesión y ya te sientes fuerte de nuevo. Más información en kffhealthnews.org.
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Estoy de regreso para iniciar la segunda hora de música de acordeón y de bajo sexto aquí en Radio Cadena, La Voz del Campesino. 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Bueno, pues terminando esta hora, a las 4 vamos a escuchar un programa de Radio Cadena con la colaboración de Distrito Escolar de Granger, que nos habla de sus programas de estudiantes, migrantes y educación especial, de 4 a 4.30 en vivo, después de 4.30 a 5, un programa de Radio Cadena y su campaña de membresía 2026. Ahí está la información que le tengo. Entonces vamos también a escuchar toda la información y comentarios de las noticias de México y el mundo en Radio Pulso Educación desde la Ciudad de México. Vamos a escuchar a las 6 de la tarde noticias en su edición vespertina que nos deja el señor Río Solís. Vamos a abrir con un tema que tengo por acá de Babi Pulido. Esta melodía tiene un buen mensaje, se llama Vive.

Se tenía que decir y se dijo. Para los cumpleañeros de este día, martes 5 de mayo de este 2026, tenemos las mañanitas en donde quiera que usted se encuentre, en algún lugar del mundo, a través de www.kdna.org o donde usted está. Estas mañanitas, si usted está de manteles largos y almidonados, con Vicente Fernández, sí señor.

0: pues les deseamos que se la pase muy bonito, muy hermoso, en compañía de toda su familia. Deseamos que Dios le conceda todo lo que usted le ha pedido. Muchas felicidades a los cumpleañeros. En donde quiera que usted se encuentre, le decimos que se la pase muy bien. Felicidades a toda la audiencia que está en sintonía de Radio Cadena. Y también le deseamos a Radio Cadena una larga vida. Así que nos vamos a la pausa y regresamos con más de música de acordeón y de bajo sexto aquí en Radio Cadena, la voz del campesino, su voz.
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2: ¿Cómo podemos prevenir esa anemia? Parte de las cosas importantísimas que usted puede hacer el día de hoy es asegurarse y de la parte natural de utilizar lo que son los alimentos. Aquí el frijol es un lugar y una cosa increíble que puede llegar a ayudarnos mucho con la parte del hierro. Las lentejas, buenísimas, porque también contienen mucho hierro, y otras cosas más como la carne roja que también nos puede ayudar a aumentar la cantidad de hierro que tenemos en el cuerpo. La prevención es clave. Muchas veces hay periodos críticos, que es justamente el primer año de edad, del primer año de edad al segundo año de edad, y también cuando estamos siendo jovencitos y jovencitas, que podemos tener más posibilidades de tener anemia. Por eso, familia, si usted tiene duda de sus hijos o de usted si está teniendo anemia o no, hay muchas cosas muy rápidas que podemos hacer nosotros como doctores para poder ayudarlo.
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Y es Jaime, Jaime y los chamacos. Ahí tenemos ese tema algo romanticón, ¿verdad? Bueno, vamos a continuar, vamos a tenerle la información de las estafas. Antes tengo una información también de la envidia. ¿Qué es la envidia? La envidia es un sentimiento de dolor, frustración o tristeza que surge al desear intensamente algo que otra persona posee, bienes, cualidades, logros o relaciones, viéndose esta comparación como una injusticia. Es una emoción social compleja que implica malestar por el éxito ajeno y puede provocar resentimiento. Eso y más significa la envidia. Bueno, no hay que tener envidia de nada, no hay que tener envidia de nada, al contrario, hay que luchar lo que queremos ser en este planeta Tierra, que es bello, hermoso, y que muchos se pelean por el planeta, pero pues todo es de Dios. Así que entonces mejor nos vamos con la información de las estafas. Las estafas de fraude pueden ocurrirle a cualquiera, a menudo llegan en forma de llamadas, mensajes de texto, correos electrónicos o mensajes en redes sociales que fingen ser bancos, servicios de reparto, agencias gubernamentales o incluso personas que conoces, el Medicare y agencias del gobierno, nunca le llaman, ellos se comunican con usted por correo regular. Lo más seguro se trata de una llamada de estafa, nunca comparte información personal y mucho menos números de cuenta de banco. También no vaya y compre una tarjeta prepagada para hacer estos tipos de pago. Puede ser un gran fraude. Cuelgue la llamada y repórtelo a la policía local como medida de prevención. Radio Cadena le dice, cuidado con las estafas. 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Aquí estamos a la orden siempre. Vamos a continuar con otro de los temas que tengo por acá. Bueno, tengo una melodía por acá de Freddy Martínez que también grabó ya con mariachi, estilo mariachi, y grabó también Las Llaves de mi Alma, Freddy Martínez.

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0: Bueno, pues son las 3:39. A las 4 ya le tengo la información de lo que escucharemos este martes 5 de mayo. Escucharemos un programa de Radio Cadena con la colaboración de Distrito Escolar de Greiner, que nos habla de sus programas de estudiantes migrantes y educación especial de 4 a 4:30. De 4 a 4 o a 5 más bien, de 4 a 5, escucharemos un programa de Radio Cadena y su campaña de membresía 2026. Esto lo escucharemos entonces. Además, toda la información y comentarios de las noticias de México y el mundo en Radio Pulso Educación desde la Ciudad de México. 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De antemano le decimos gracias por su confianza, por su sintonía, por su preferencia. Vamos a continuar con otro de los temas. Ahora viene una melodía de la Tropa F. Viene Ramón Ayala y los Bravos del Norte también, ya la tengo por acá. Otra de Palominos. Oye, qué bonito programa tiene Radio Cadena. Yes. En inglés, oui, oui, en francés.
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0: Y es el grupo Culturas, ahí lo tenemos, ese bonito tema, Bésame.
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0: 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Uno, tiene derecho a guardar silencio. Tiene derecho a no firmar ningún documento. 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Tiene derecho a hablar con su abogado. Se recomienda que lleven sus documentos que acrediten su estatus migratorio. Por ejemplo, tarjeta de residencia, real ID o permiso H2A. 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Usted puede negarse a hablar con un agente de ICE. 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Diga que quiere permanecer callado hasta que hable con un abogado. 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Pídales que lo pasen bajo la puerta o que lo pasen por una ventana. No firme ningún documento que usted no entienda. Permanezca tranquilo y no intente huir. Si lo hace, ICE o la policía podría usarlo en su contra. Estos son sus derechos. Anuncio de servicio público, cortesía de Radio Cadena. 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Vamos con otro tema que tengo ahora, sí, Ramón Ayala y sus Bravos del Norte, cruzando fronteras.

Pues llegamos al final de este espacio de música de acordeón y de bajo sexto de este martes 5 de mayo de este 2026. José Holguín Mondragón le agradece su sintonía, su confianza, sobre todo su preferencia. Los voy a dejar con dos temas más y también con el programa que le he mencionado. Hoy estará con nosotros el Distrito Escolar de Granger, que nos habla de sus programas de estudiantes migrantes y educación especial. Entonces los dejo con un tema de Gary Haps, Contigo Aprendí. Siga con Radio Cadena, la voz del campesino, su voz.

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2: Qué bueno que está con nosotros. Gracias por acompañarnos en este programa más de asuntos públicos de Aquí y Allá. Hoy, en esta ocasión, estamos en vivo transmitiendo desde los estudios principales de Radio Cadena en Granger, Washington, para usted que nos sintoniza transitando por los diferentes caminos y tiene nuestra señal. Sepa que nosotros somos Radio Cadena, La Voz del Campesino, 91.9 FM, y claro, también nos puede acompañar en nuestro sitio de internet www.kdna.org. A corta y larga distancia. Somos la radio pública del Valle. En este programa en vivo, como ocurre el primer martes de cada mes, por los primeros 30 minutos vamos a platicar con los programas y los servicios que brindan las escuelas de Granger, el distrito escolar de Granger, y hoy vamos a platicar de un tema muy interesante. De hecho, dos temas importantes. Uno de ellos es el programa de educación migrante. ¿Cuáles son los servicios que brinda a las familias, a los estudiantes, a ellas y a ellos? Y vamos a platicar también de los programas de educación especial. Para ello nos acompaña aquí la directora de educación especial, Rachel, Raquel Mejía, que está aquí con nosotros. Bienvenida. Welcome to KDNA.
3: Gracias. Thank you for having me.
2: Gracias. Y por supuesto también está con nosotros Alma Cortés, quien ella es maestra de educación especial y que además de hablarnos de este programa en parte, bueno, pues también nos va a ayudar en la colaboración para la interpretación en parte de Rachel en lo que nos va a comentar aquí. Alma Cortés, bienvenida. Gracias.
4: Muchas gracias.
2: Gracias. Pues platiquemos primero del programa de verano. El Summer Program, ¿verdad?
3: Sí.
2: Rachel, ¿qué es este programa, el verano? What is this program?
3: So this summer we have a pretty unique opportunity to bring some hands-on learning into the community. So we're going to be doing a lot of, engineering, building, art, adventures, culinary, in addition to, the reading and math. But students will also have access to a lot of field opportunities, so out in the community and beyond, and we're really excited about it. So we're actually having a family information night on Thursday at the high school, and that is from 5:30 until 7, and we'd love for families to come out and kind of get a demonstration of what we're going to be working on this summer.
2: Muy bien. A ver, Alma.
4: Sí, so este verano vamos a tener un programa un poquito único, solo los niños van a tener oportunidades de practicar ingeniería, matemáticas, tecnología, arte culinario. Claro, también van a estar aprendiendo sobre lectura y matemáticas, pero se les va a brindar la oportunidad de que tengan oportunidades donde salen y hacen actividades de aprendizaje como de hands-on, so salen y van
2: a poner en práctica, sí, lo que van a ver en estos programas a, sí, diferentes lugares aquí en el Valle.
4: Sí, correcto. Sí. Y este jueves vamos a estar teniendo una noche de información en la high school de 5:30 a 7 para que las familias puedan anotar a sus estudiantes y puedan ir a aprender más sobre el programa de verano.
2: ¿Es solo para estudiantes de high school?
4: Es para estudiantes de la primaria, secundaria y high school.
2: Correcto. Muy bien. Bueno, pues este es un aviso para las familias de Granger. Sepan que este programa de verano, hay una reunión informativa este jueves de 5:30 a 7. ¿Es en la high school site?
3: Yes, at the the commons in the high school.
2: Okay, en el programa commons de la high school. Ahí va a ser la reunión y las familias pueden registrar a los estudiantes. Quisimos comenzar con eso porque esta es una buena oportunidad del programa de verano de estas digamos, pues son talleres, ¿verdad, Alma? Como talleres, ¿verdad? De aprendizaje de estas carreras que mencionaba.
4: Sí, correcto.
2: Muy bien. Bueno, platicamos entonces del programa Migrante. Vamos a hablar un poquito del programa Migrante. ¿Qué es el programa Migrante y qué ofrece a las familias de Granger? Rachel, who is the migrant program?
3: So our migrant program serves students who families move frequently or often due to agricultural purposes. So we're able to serve those students by identifying the areas of concern on gaps in education or things that they may have missed because of frequent relocation, and able to address those things through our program. And we do a lot of really fun and engaging activities.
4: Yeah, so el programa Migrante es un programa donde identificamos a estudiantes que por cuestiones de trabajo de agricultura se han mudado. Es como califican, y ya que los estudiantes califican, les brindamos apoyo en áreas donde ellos, por cuestiones de mudanza, tienen déficits. Les ayudamos en esa área. También hacemos muchas actividades que son prácticas, y es muy... muy divertido para los estudiantes.
2: ¿Este programa Migrante incluye a los estudiantes desde el kinder hasta la high school?
4: Sí, correcto. So, kinder hasta la high school. En la en la escuela primaria y secundaria tenemos programa después de escuela, y en la high school yo sé que se enfocan más en ayudarlos a que tengan todos sus créditos y estén preparados para graduación. También les ayudan con tutoría, y en la primaria y en la secundaria es tutoría, y tenemos un programa después de escuela cada martes y miércoles.
2: Aquí en esta comunidad rural, el programa Migrante, pues muchas familias pueden estar mudando, cambiándose para buscar empleo, trabajo, las familias particularmente en la agricultura. ¿Hay algunos requisitos? Alma, la pregunta es, ¿hay algunos requisitos para que las familias califiquen al programa Migrante?
4: Sí, el requisito es de que la familia tuvo que haber tenido una mudanza por cuestiones de trabajo durante los últimos 3 años, y su estudiante tuvo que haber mudado con ellos. So, sí.
2: Ok. Rachel, what is the program support for the student in the migrant program?
3: So I'm going to let Alma answer this one because she's actually the teacher for that migrant program.
2: Muy bien. A ver, Alma.
3: Thank you.
4: Sí, so el apoyo que tenemos para los estudiantes es de que van al salón indicado después de escuela, y los apoyamos con cualquier clase de tarea, ya sea matemáticas, lectura, ciencia. Nos enfocamos en que estén pasando todas sus clases, o eso es prioridad. ¿Verdad? Y ya después les brindamos oportunidades de tecnología, arte, ingeniería, matemáticas, muchos proyectos hands-on, se le dice hands-on project, muchos proyectos dissection, o so disectar como especímenes, sí, animals, sí. Para que puedan aprender sobre la biología, muchas oportunidades que típicamente no se les brinda durante el año escolar. También hacemos paseos y cosas así por el estilo, y así es en la primaria y secundaria. Y yo sé que en la high school es se enfocan más en asegurarse que estén cumpliendo todos los requisitos.
2: Para graduarse, ¿verdad?
4: Correcto.
2: Esto es importante. ¿Y cómo se identifican a los estudiantes del programa Migrante? ¿Cómo el Distrito Escolar de Granger identifica a estos estudiantes?
4: Muchas de las veces cuando las familias registran a los estudiantes, hay una forma donde se les pregunta si han mudado durante los últimos 3 años, y ya si la familia indica que no, pues, y si indica que sí, es ya cuando tenemos una persona que hace la registración, él los contacta a las familias. O otras veces los estudiantes mismos preguntan, ¿cómo le puedo hacer para unirme al programa? Y ya le hago la pregunta, ¿se han mudado durante los últimos 3 años? Y así me dicen que sí, lo refiero al especialista que se encarga de hacer la registración.
2: Y esta pregunta, Alma, es importante porque a pesar de que muchas familias pudieran calificar para el programa Migrante en las escuelas de Granger, todavía hay muchas que quizás no sepan que existen estos programas.
4: Correcto.
2: ¿Lo identifican ustedes? ¿Sí? ¿Ustedes pueden darse cuenta de eso?
4: Sí, a veces me toca eso. No sé si durante la registración, porque hay muchas formas, queda esa hoja atrás, o ya luego la dicen, ya luego la miramos, y entonces sí me ha tocado muchas veces ver que los estudiantes sí califican y estamos a medio año y ya es cuando me preguntan o preguntan a sus compañeros cómo lo puedo hacer, ya me los mandan a mí o a mis otras compañeras y ya los identificamos y hacen el proceso.
2: Muy bien, importante esto. El otro tema es de que este programa migrante, entendemos, pues está en la mayoría de los distritos escolares aquí en el estado de Washington y muchas veces está la pregunta, Rachel, Alma, de que si los estudiantes del programa migrante se mueven de otro estado o incluso de otra comunidad aquí mismo en el condado de Yakima, pueden mantener los programas de apoyo, ¿verdad?
4: Sí, correcto. Cada distrito, como mencionó usted, tiene este programa, lo debe tener. No importa de dónde o para dónde se muden, deben de tener estos servicios y claro, si se mudaron por cuestiones de trabajo, pues van a seguir y continuar calificando. Y cuando califican los estudiantes, se mantiene activo en el programa durante 3 años.
2: Muy bien. Bueno, y las familias de Granger, entonces, además de responder a esas encuestas, ahora seguramente muchas familias nos están escuchando y pueden preguntar si califican a este programa.
4: Sí, ¿cómo claro.
2: ¿Cómo lo hacen?
4: Sí, sí. Pueden preguntar, pueden hablar a la oficina de la escuela o pueden marcar al número 509-854-3010 o 854-1515.
2: 1515.
4: Sí, correcto.
2: A ver, yo lo puse al revés. Es 1515.
4: Correcto.
2: Puse 515, no. 1515. 854-1515. Es el número de teléfono, ¿verdad? Sabemos, Alma, más o menos, yo pudiera pensar que la gran mayoría de los estudiantes que asisten a las escuelas de Granger están en el programa migrante. ¿Es así? ¿Qué porcentaje de estudiantes?
4: Sabe, la verdad, no sé los números. Do we know how many people, how many of our kiddos qualify for migrant services?
2: Pero es un porcentaje importante, ¿verdad?
4: Sí, es un porcentaje importante, pero no me siento cómoda dar un estimado. Pero sí tenemos una gran
2: número de familias que califican.
4: Este programa. Sí, correcto.
2: Otra vez, Alma, ¿por qué no hablamos? Este programa se implementa porque cuando una familia cambia constantemente, los estudiantes pueden perder el aprovechamiento. Este programa brinda la oportunidad para que esas familias o estos estudiantes no se queden atrás, ¿verdad?
4: Sí, correcto.
2: Que sigan aprendiendo. ¿Por qué no nos hablas otra vez de cuáles son los servicios que ofrece este programa?
4: Sí, los servicios que ofrecemos es, nos enfocamos en las calificaciones, que los niños en cualquier déficit que tengan en el área, en cualquier área, da lectura, matemáticas, escritura, los apoyamos allí, ya sea que hayan perdido a tiempo de educación por cuestiones de mudanza, ayudamos a que se cierren esos esos déficits y también les brindamos oportunidades de ciencia, tecnología, ingeniería, matemáticas, cosas prácticas y project-based learning, que es aprendizaje de proyecto.
2: Muy bien, bueno, pues este es el parte del programa migrante que ofrece el Distrito Escolar de Granger. Decíamos desde la elemental.
4: Sí, correcto.
2: Hasta el high school, ¿verdad?
4: Correcto.
2: Perfecto. ¿Y una familia puede tener 2, 3 estudiantes y todos participan?
4: Sí, sí, sí. Y eso es algo muy común y tratamos siempre de alinear los programas o el programa que está en la elementaria y en la secundaria son los mismos días, las mismas horas para que sea conveniente para las familias.
2: Muy bien. Bueno, esto decíamos en el tema del programa de educación migrante y bueno, decirle que hoy estamos aquí con Rachel Raquel Mejía, quien es la directora de este programa y también con Alma Cortés, quien es maestra de educación especial y del programa migrante y decir que hoy nos hablan de este programa en Granger, pero prácticamente todos los distritos escolares aquí en el estado de Washington, en este valle de Yakima, cuentan con ese programa y que ha sido muy común que muchas familias que, como se dice, siguen la temporada, bueno, pues se mudan quizás de Granger a Sunnyside, de Sunnyside quizás a Wenatchee, como ejemplos, pero todos estos procesos son, digamos que son, se valen pues Alma.
4: Sí, correcto. ¿Verdad? Así todas funciona. Todas las mudanzas, sí. Sí, hay mucha gente, muchas familias que se mudan a seguir la Cherry, que se van a Montana, California y regresan para atrás. Sí.
2: Muy bien. Bueno, pues el 854-1515, ahí está el número de teléfono de información y pues más fácil. Aquí la comunidad de Granger es pequeña. Usted puede llegar a la escuela donde asiste su hijo y preguntar, su hija, y preguntar si están todavía o pueden calificar para el programa migrante. Y bueno, en esta transición, porque vamos a hablar también de el programa de educación especial, primero recordar que este jueves, justamente para el programa de verano, hay una reunión de inscripción, ¿verdad?
4: Sí, correcto. Va a haber una noche de familia informacional en la high school de 5:30 a 7:00. Vamos a tener información sobre el programa de verano. Vamos a tener también registración y vamos a compartir las fechas y horarios. Si gustan de ir, los esperamos allí en la high school de 5:30 a 7:00.
2: Este jueves.
4: Correcto.
2: Muy bien. Bueno, pues vamos a hablar un poquito del otro tema. Miren qué rápido pasaron los primeros 15 minutos de este programa. Y vamos a hablar de el programa de educación especial. Rachel, háblanos un poquito del programa de educación especial. ¿Qué es? Talk a little bit for the special program in the Granger School District.
3: Yes, so what we do, well, across Washington State, but especially in here in our district, is we identify students with disabilities who need to receive some additional support in order to access education. So, you know, we serve kids all the way from 3 years old up to 22. We have kids who participate in a transition program. And so really it's just designed for us to meet those individual needs of kids who might need a little extra support.
4: So lo que hacemos es de que identificamos a estudiantes que tienen alguna desabilidad y damos servicios de estudiantes de grado, de edad 3 a 22. No solamente lo hacemos nosotros, claro, también todas las escuelas a través del estado de Washington, pero nosotros les brindamos instrucción individual para ayudarlos con las áreas que necesitan para que tengan acceso a la educación general.
2: Talk about four examples. What is the example?
3: So program for example, services? Sometimes, I'll talk about our preschool program. So we have kiddos who might be receiving services through Children's Village, or maybe parents have concerns about speech delay, or maybe they have concerns about motor skills. And so what they could do is contact our program, and we can evaluate the student and determine if there's a need for them to have specially designed instruction. And really the key would be for us to intervene early, so in those preschool years, and see what we can do to get them caught up. So that's one example. Through our elementary school, we also identify students who need additional support, and it could be for, you know, different disability reasons. And what we do is work together with the family, with general education teachers, special education teachers, administrators, to develop an individualized plan for that student so that they can access school like the rest of their peers. That would be our goal.
4: Yeah, so un ejemplo de lo que hacemos es como, por ejemplo, en la escuela preescolar, algunas familias nos contactan o identificamos niños o estudiantes que tienen, por ejemplo, no se han desarrollado completamente como de su vocabulario para poder hablar o con su motor grueso. Uh-huh. Entonces, se les hace la evaluación y ya si califican, queremos darles intervención temprano para cerrar, close like the gaps, so
2: cerrar las brechas,
4: gracias. Uh-huh. Y intervenir temprano, ¿verdad? Y en la escuela como secundaria, por ejemplo, se identifican estudiantes que tienen problemas, pues dependiendo, ¿verdad? Hay diferentes categorías. Por ejemplo, una es como aprendizaje de matemáticas o lectura. De nuevo, les brindamos Servicios, claro, en colaboración con las maestras de educación general, las maestras de educación especial, los administradores, los padres, el estudiante, toda la familia, todo el equipo, para desarrollar un plan educativo individual para el estudiante. Y cerrar
2: importante esto, Alma, y tú eres maestra de educación especial, ¿verdad?
4: Sí, correcto.
2: ¿Tú estás trabajando directamente con las familias, con los estudiantes?
4: Sí, correcto.
2: Más o menos, ¿qué es, el día a día cuando se habla de poner este programa individual a un estudiante con en este programa de educación especial? ¿Qué se hace?
4: El día al día para mí y para mis estudiantes es bien diferente cada día. Hay días que los estudiantes vienen a mí y me dicen, estoy teniendo dificultad en mi clase de matemáticas, y paramos la lectura y nos enfocamos en esa tarea que están teniendo dificultad, y eso a veces requiere que yo colabore con la maestra de educación general a informarle que están batallando, cómo los puedo ayudar, o a veces tengo estudiantes que tengo que comunicar a casa porque les falta trabajo, y colaborar con las familias para asegurarme que estén entregando sus trabajos, y también yo brindarles el apoyo que se necesita para que tengan éxito y hagan esos trabajos.
2: Alma, ¿es fácil identificar quizás que alguna estudiante pudiera tener la necesidad de estos programas de educación especial? Porque cuando hablamos de educación especial, o cuando hablamos quizás de alguna discapacidad de algún estudiante, pudiéramos pensar en una discapacidad que es visual, ¿no? Pero muchas veces tenemos problemas en lectura, en cómo comprender los números, ¿no? Y a veces hasta las familias es difícil poder identificar que quizás mi estudiante requiera de este apoyo del programa de educación especial. ¿Qué tan difícil es?
4: Esa es una muy buena pregunta. La verdad, no me ha tocado hacer eso, porque ya cuando vienen a mí, ya alguien más los ha identificado, pero muchas veces se identifican por sus maestros de educación general, que reportan, hey, estoy preocupada porque el estudiante no está progresando, hice tal y tal intervención y todavía no están teniendo progreso. Otras veces los padres los recomiendan, estamos preocupados por mi hijo o hija, y ya es así como se identifican y se hace la evaluación.
2: ¿Es oportuno poder identificar esta necesidad especial en la atención del estudiante desde la escuela elementaria, desde los primeros años?
4: Sí, sí. Se identifica allí, o de nuevo también cuando están pequeños, si no se están desarrollando con su vocabulario, con el habla, si están teniendo dificultad con el motor grueso para caminar, para agarrar cosas. Se puede identificar así, y los padres pueden hacer la recomendación, o maestros, o...
2: ¿Cuáles dirías tú que son los casos quizás más, no quiero ni debo quizás mencionar más comunes, pero cuáles son los casos más recurrentes cuando podemos identificar este apoyo que requieren los estudiantes?
4: Yo creo que vemos más a menudo estudiantes que tienen discapacidad en aprendizaje específico, como en áreas de lectura y matemáticas, es donde es más común.
2: ¿Y qué se practica ahí para que sea más fácil para estos estudiantes? ¿Cómo se cambia quizás el currículum de estos estudiantes para que puedan comprenderlo mejor y apoyarles sobre todo?
4: Se practica, por ejemplo, los estudiantes que tienen dificultad con lectura, leerle las cosas, o darles herramientas para que las cosas se lean para ellos. También usar un texto de nivel poquito más bajo, o leerles la información por partes en vez de leerles
2: todo
4: en un tirón. Ajá, es leer como un párrafo y hablar sobre el párrafo y movernos al siguiente. Para matemáticas, muchos visuales, el uso de las tablas, el uso de las calculadoras, el uso de manipulativos.
2: Sí.
4: Son algunas cosas así que
2: se implementan, ¿verdad?
4: Sí, correcto.
2: La idea al final es, porque muchos de estos estudiantes en el programa de educación especial, decías tú, Alma, están con su maestra o maestro cotidiano, del salón regular.
4: Sí, correcto.
2: Y a veces cuando son identificados se envían a estas clases,
4: Todo depende del estudiante y de su plan educativo. De nuevo, es individual, no es el mismo para todos los estudiantes. Hay estudiantes que califican para servicios de educación especial y van a la clase de educación general y solamente reciben las acomodaciones y modificaciones que vienen siendo, por ejemplo, el uso de la tabla, que se le dan las cosas, que se le permita tiempo extra para los trabajos, cosas así. Y tienen ese plan educativo y están agarrando o van a la clase de educación general. Hay estudiantes que van a la clase de educación general y luego salen solamente 45 minutos al cuarto de recurso. De nuevo, es dependiendo del estudiante, sus necesidades y lo que el equipo decida, que viene siendo sus papás, el estudiante, sus maestras de educación general, la directora. Todos hacemos una decisión como equipo.
2: Muy bien. Y Alma menciona de los papás. Rachel, what is our role for the parents in the education, special educational program?
3: So the parents across the board are the experts on their child. So we love to team with families. We want their input. We want to hear what their concerns are. What does it look like at home? How can we support? Really, we want to provide wraparound services to address everything from social, emotional to academic to, you know, motor concerns. So the family is fundamental in this. We love to partner with families. And, you know, so if anybody has any information, I would really encourage them to give me a call. I'd be happy to meet with families. We have a responsibility to identify students who might have a disability, so I'd love to talk to anybody who may have a question.
4: Yeah, so el rol de los padres es esencial. Ellos son los expertos en sus hijos. Ellos son los que conocen a sus hijos mejor que nadie. Y a nosotros nos encanta y nos gusta colaborar con las familias para ayudarles a brindar servicios para los estudiantes emocionales, sociales, académicos. So nuestro deber y responsabilidad es identificar a estudiantes que posiblemente puedan tener una disabilidad. Y si hay alguna familia que tenga alguna pregunta, por favor, márquenos y déjenos saber. Nos encantaría contestar sus preguntas y comunicarnos con ustedes.
2: Importante. Y yo creo que ese es un mensaje importante. Estamos llegando al final de esta primera media hora de este programa con las escuelas de Granger, el Distrito Escolar, que nos hablan justamente de este programa de educación especial. Estamos platicando aquí con la directora Rachel Raquel Mejía. What is último mensaje? What is your last message for the parents in the Granger community?
3: I would, if anybody has a question or they suspect that their child may have a disability or maybe they have any kind of concerns about development, I would encourage them to reach out to me and we can talk about next steps. We definitely want to serve kids. We want to do early intervention. We have a variety of different ways to support families, so I would encourage anybody to reach out. And that's a good same phone number as well.
4: El último mensaje es que les sugiero a las familias que si tienen alguna preocupación sobre el desarrollo de sus hijos o hijas, que por favor se comuniquen con nosotros. Nuestra responsabilidad es identificar a estudiantes que posiblemente puedan tener una disabilidad y brindarles servicios y apoyo. So de nuevo, se pueden comunicar con nosotros al número de teléfono que se proporcionó hace rato.

0: nosotros para brindar lo mejor a los estudiantes y a los estudiantes que aboguen por sus necesidades, y que le echen ganas y que los esperamos el jueves de 5:30 a 7 para la noche de familia, informacional para el programa de verano.
1: Importante esta invitación, el programa de verano, donde muchos estudiantes van a tener la oportunidad de tener talleres, decíamos, de cocina, ¿no?
0: Correcto.
1: Culinario y luego, ¿qué otros?
0: Ciencia,
1: Ciencia.
0: tecnología, ingeniería, matemáticas, lectura.
1: Son todos y es en la High School de Granger.
0: Correcto.
1: Sí. Muy bien. Pues gracias, Alma. Alma Cortés, gracias por estar aquí.
0: Gracias, gracias por tenernos aquí.
1: Rachel, thank you so much.
2: Yes, gracias.
1: Gracias, gracias y por supuesto, gracias a nuestra audiencia. Pasó muy rápido los 30 minutos.
0: Sí, se fue
1: Muy
0: rápido.
1: rápido, con una información muy importante. Y si usted nos escucha de otro distrito, pregunte en su distrito escolar porque también hay estos programas. Estamos platicando de las escuelas de Granger, pero en otros distritos también existen estos programas y apoya a su estudiante, ella o él, para que tenga un mejor aprovechamiento en sus estudios. Quédese con nosotros porque le tenemos más programas de interés comunitario aquí en La Voz del Campesino. Yo soy Francisco Ríos. Gracias. Con permiso.
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5: ¿Cómo debe prepararse una persona para hacer el examen de ciudadanía? La abogada de inmigración Isadora Velázquez nos explica.
6: Cuando ustedes vayan a hacer las huellas digitales para su examen de la ciudadanía, van a ver que en la oficina, el field office de USCIS, hay ciertos libros que son gratuitos. Recomiendo a cada persona que vaya a hacer sus huellas digitales al aplicar a su ciudadanía que agarre uno de esos libros. 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
4: 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Camino al éxito.
5: Steven Labrie, cantante del Divo, comparte un mensaje inspirador para las familias que luchan por alcanzar sus sueños, destacando la importancia y el orgullo de ser parte de dos culturas en Estados Unidos.
7: ¿Sabes qué? Es muy interesante ser una persona de dos culturas. Yo creo que somos un puente entre dos mundos bonitos y dos mundos distintos. Dos mundos de modales diferentes, dos mundos de cultura diferente, de música diferente, de comida diferente, pero más de la cultura diferente. 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
2: Estamos con usted. Gracias por acompañarnos en este programa. Por los próximos 27 minutos estaremos platicando sobre nuestra semana de campaña de membresía aquí en Radio Cadena. En este 2026 crecemos juntos, comunidad Radio Cadena. Yo soy Francisco Ríos y le agradezco que continúe con nosotros y, por supuesto, gracias por su buena voluntad. Este día comenzamos con la recepción de la membresía, la renovación de María Lorenzo Cuevas, Reina Alvarado, Adela Alexandre, Santiago Ramos, Rosa Ramos, Pedro y Rosa Torres, Esperanza Sánchez, Raúl y María Sandoval, Ildefonso Villegas, Baudelia Corona, Demetrio Soriano Hernández, María Rodríguez y muchos otros. Gabriel y Reinaldo Cruz, por cierto, y aquí le tenemos mucha más de la lista. Y bueno, esto para nosotros es muy importante en este segundo día de campaña de membresía. Además de llenarle su recibito por su donación de los $20 de donación cada año, bueno, hemos preguntado por qué apoyar a Radio Cadena, por qué seguir escuchando a Radio Cadena. Bueno, la gran mayoría coincide en los programas y los recursos y las ayudas, no solamente actuales, sino pues desde los principios de Radio Cadena, la gran mayoría coincide en el tema de la ayuda en el tema migratorio para las comunidades. Y hoy más que nunca, decía Demetrio, decía Raúl, hoy más que nunca Radio Cadena ocupa del apoyo de la comunidad. Y eso es bueno porque lo dice la propia comunidad. Elizabeth Torres está aquí con nosotros, directora de operaciones, y Salvador Delgadillo, quien es coordinador de programas aquí en Radio Cadena. Gracias, Elizabeth. Bienvenida.
3: Gracias. Y es importante recordarle a nuestra comunidad, ¿verdad?, que nos apoyen, se sigan haciendo miembros de Radio Cadena. Radio Cadena tiene aquí 46 años sirviendo a la comunidad, trayendo información en diferentes temas, temas de interés para la comunidad. Entonces, los invitamos a que se hagan miembros. 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
2: Importante, y bueno, Radio Cadena ha sido pilar de los recursos y los servicios que se ofrecen en las diferentes comunidades. Ya hablábamos en otros programas para hacer este llamado de membresía. 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Salvador Delgadillo está aquí con nosotros, pues una misma misión, una nueva generación. Salvador ha participado como participó hoy. Decíamos, Radio Cadena ha sido epicentro de aglutinar a las diferentes agencias y organizaciones que brindan servicio a la comunidad. Salvador participa en una reunión mes con mes donde se integran muchos líderes de organizaciones y de agencias, la gran mayoría, decíamos, una generación nueva. Y bueno, pues Radio Cadena participa ahí para saber lo que está sucediendo en nuestras comunidades y también poner de primera mano que estas agencias brinden de manera muy directa los servicios a nuestras familias campesinas. Salvador, una oportunidad para que saber qué está pasando y cómo están también actuando las agencias, ¿verdad?
4: Sí, buenas tardes a todos en Radio Escucha. Sí, y hacemos estas diferentes juntas con diferentes organizaciones para ver, y todos tenemos lo que nos dice nuestra comunidad, más que nada. Vemos muchos que preguntan por toda la situación inmigratoria, sobre las necesidades, recursos. Vemos ahorita que los precios de diferentes cosas están muy, muy altos, la renta, la comida, la gasolina, ¿verdad? Y so, estamos aquí en diferentes conjuntos, a diferentes, como se dicen en nuestro grupo, diferentes cabines, ¿verdad? Diferentes coaliciones, hablando sobre las cosas que podemos hacer nosotros como organizaciones para ayudar a nuestra comunidad más que nada, cómo apoyarlos. Y tenemos varios, ¿verdad? Aquí en Radio Guerra también tenemos el Granger Wellness Coalition, que es otra coalición que tenemos sobre la prevención de diferentes sustancias. Hemos tenido varios en todo el tiempo. Tenemos el PNASH, ¿no? Muchas organizaciones que trabajamos en diferentes secciones, ¿verdad? Diferentes, lo que puede ser educación, salud, migratorio, y de muchos varios donde nos conectamos. Y es lo que también necesitamos poner a pensar, ¿verdad? O a ver que sí, somos una estación de radio, pero no nomás somos eso, somos muchísimo más. Somos comunidad, somos un
2: centro comunitario.
4: Somos una organización que estamos aquí para ayudar a la comunidad. Somos, como siempre hemos dicho y nos han enseñado aquí, somos un puente a muchas de estas organizaciones. Y estamos aquí dispuestos a luchar, dispuestos a seguir con todo lo que podemos, pero también ahorita pues necesitamos la ayuda de nuestra comunidad. Sabemos que estamos en momentos difíciles, pero aquí estamos con nosotros haciendo todo que podemos hacer para darle los mejores programas a nuestra comunidad y también información.
2: Importante, y esa es la columna vertebral de esta radio pública pionera en este Pacífico Noroeste de los Estados Unidos, Radio Cadena, que brinda información, servicios y educación a las comunidades. Y habla, Salvador, de tiempos difíciles. Sí, cuando hablamos de tiempos difíciles hay que decirlo con sus letras, tiempos difíciles en el torno, en el tema migratorio. Y esto como consecuencia también trae una situación difícil a veces cuando las familias se cuidan, se protegen para salir a trabajar. Los tiempos económicos también son difíciles. Y eso, Elizabeth, lo hemos puesto al frente cuando hablamos de hacer este llamado de campaña de membresía. Estas campañas de membresía han ocurrido por los últimos 46 años con esta, que es el tiempo que tiene Radio Cadena, la primera semana de mayo. Pero sabemos que la situación económica es difícil por razones diversas, pero que afectan a las familias de bajos recursos aquí en nuestra comunidad. Y eso lo hemos escuchado con muchos miembros de la comunidad que han llegado, no solamente ayer y hoy, en esta semana de campaña de membresía, sino en las últimas semanas que nos visitan, pero nuestra comunidad es muy generosa.
3: Claro que sí, y es algo que pues a todos nos afecta, ¿verdad? Ha habido muchos cambios a nivel nacional, o a nivel federal, a nivel estado. Han habido muchos recortes de muchos fondos en nuestras comunidades. Sabemos que hay recortes en los seguros médicos, hay recortes por ejemplo, con nosotros nos ha afectado los recortes que hubo para seguir operando Radio Cadena como estación pública, ¿verdad? Que hubo un recorte por la CPB, que recortaron todos esos fondos. Entonces, hay una necesidad grande, pero como hemos estado viendo en estos días, la comunidad sigue apoyando a Radio Cadena porque sabemos la necesidad que seguimos teniendo, ¿no? Dentro de cuando hablamos de radio público, sabemos que la comunidad recibe la información lo más viable posible, lo más verídico posible. Entonces, es algo donde nuestra comunidad tiene la confianza de decir, esta es la única información correcta que vamos a poder tomar una buena decisión.
2: Importante, sí, y ciertamente, bueno, pues algunos de nuestros miembros nos hablan de las programaciones, de la música, pero sobre todo de los programas de servicio, de los programas informativos, de los programas de recursos como este programa de Aquí Allá, que ciertamente pues son programas que nos apoyan otras agencias con una hora de programación a través de una colaboración y un contrato, pero también tenemos muchos grupos comunitarios que nos brindan mucha información y que lo tenemos que hacer de esta manera, igual de colaborar con esos grupos que llevan pues recursos como Alcohólicos Anónimos, como Casa Hogar en Yakima. Tenemos contratos, sí, por ejemplo, y son contratos nuevos que siguen confiando en nosotros, como ya decíamos, las universidades, Heritage, la Universidad Pacífico Noroeste en Yakima, el Centro de Industrialización, OIC, conocido por sus siglas en inglés. Tenemos uniones de crédito, bancos, tenemos el proyecto para los derechos del inmigrante cuando hablamos de temas de migración. Tenemos muchas organizaciones que la Clínica de Campesinos, que históricamente pues ha sido un aliado importante también aquí en Radio Cadena. Radio Cadena es una institución, ¿no? Radio Cadena es una institución con 46 años. Ciertamente vemos la actualización de la tecnología, las redes sociales, radios también de diferentes plataformas, que nosotros respetamos y, por supuesto, apoyamos. Y nosotros estamos enfocados en crecer, en aprender día a día y en enfocarnos en lo que estamos haciendo nosotros para beneficio de la comunidad, ¿no? Y cuando hablo de esto, hablamos de que la música sí es importante en las programaciones de Radio Cadena, pero es más importante los programas de asuntos públicos, y eso pues hay que decirlo también así, porque somos una estructura de radio pública comunitaria. Nosotros hemos recibido, Elizabeth Salvador, pues muchos agradecimientos por los programas que tenemos, que muchos son estructurales, son muy simbólicos, y otros programas. Todo mundo está pendiente del tema de las noticias, y no hablo de los noticieros particulares de Radio Cadena, que agradecemos a la gente que siempre nos da su opinión. Hablo de programas como las colaboraciones que tenemos con Línea Abierta, donde se abordan diferentes temas importantes a nivel nacional. Recientemente tenemos los programas de Radio Pulso, que han sido muy importantes. Y aquí en este Valle de Yakima tenemos comunidades de diferentes lugares de nuestro México u otros países. Y estamos trabajando pronto en La Hora Mixteca, que es un programa musical de 2 horas de música justamente del Estado mexicano de Oaxaca. Aquí en Granger y en la comunidad vecina de Tappanish hay mucha comunidad de ese estado mexicano y queremos, por supuesto, acercarnos para traer esa programación. Decíamos, las noticias de México y el mundo con Radio Pulso ha sido excelentemente aceptado por nuestros oyentes en los diferentes horarios y eso fortalece nuestras programaciones.
3: Claro que sí, y como dices, somos una estación pública, lo que llamamos no comercial, que primordialmente la misión es llevar información de calidad, programas de calidad a nuestra comunidad. Claro, nos gusta a todos nos gusta la música, pero creo que la información es importante y por eso cuando yo hablaba de que la información debe ser verídica, debe ser lo más confiable posible. Eso es lo que a lo que nosotros cuando hacemos la programación es a lo que estamos para lo que estamos trabajando. Es importante que nuestra comunidad sepa de los diferentes temas. Hablamos inmigración, siempre ha sido uno de los de los temas que afecta a nuestra comunidad desde el principio. Nos ha afectado, es un tema que generación tras generación siempre ha sido algo que nos ha afectado, pero tenemos otros temas, por ejemplo, la salud, tener acceso a la salud médica, los cobertura médica. Ese también es otra cosa que afecta a nuestra comunidad. Entonces, llevamos desinformación. Cuando hablamos de temas de medio ambiente, muchos pensamos que el cambio climático no existe, otros sí lo pensamos, pero a todos nos está afectando. Por ejemplo, tenemos ahora veranos más largos, veranos más calientes, y eso afecta, por ejemplo, a la salud de la comunidad que trabaja en el campo. Cuando las temperaturas están muy altas, puede que tengan que dejar de trabajar, o si trabajan en temperaturas muy extremas, puede que tengan una enfermedad por calor. Toda esta es información que Radio Cadena colabora con otras organizaciones. No hacemos el trabajo solos. Cuando hablamos de colaboraciones, son colaboraciones, pueden ser diferentes agencias trabajando juntas o con una agencia trabajando en un tema en específico. Entonces, todo esto nos lleva a llevar esta información que viene de los expertos, viene de las personas que tienen ese estudio para llevar la información a nuestra comunidad.
2: Así es, temas importantes en la salud de las familias campesinas, el tema de los pesticidas, el tema de la protección de humo con la temporada de incendios forestales. Siempre hemos hablado de las etapas de Radio Cadena, con el tema de la amnistía en los 86, recientemente el tema del COVID y la protección de los trabajadores esenciales, que fueron ellas y ellos campesinos. Y Radio Cadena, con estas colaboraciones, pues ha sido este puente, justamente como dicen ustedes, de la información para nuestras comunidades. Y algo que quiero destacar con la ayuda de Salvador es que Radio Cadena, sí, a pesar de que somos una radio pública importante, bueno, poco a poco los espacios, aunque se piense que los jóvenes no tienen cabida, bueno, vemos que los jóvenes son una pieza importante en cómo sus papás o sus abuelos que escuchan Radio Cadena están recibiendo la información, Salvador.
4: Y sí, es importante que más y más nosotros, cuando yo empecé aquí con Radio Cadena, vimos que muchos de nuestros radioescuchas eran una generación más grande de edad, más adulta, pero estamos viendo esos cambios y lo vemos también con los programas que hacemos, ¿ah? Cuando viene de prevención, la resiliencia juvenil, también hablábamos de los programas de las universidades que vienen. Son programas que estamos adaptando para conectar con cada generación.
2: Y que, ¿ah?, son producidos por jóvenes.
4: Y son, ¿no?, producidos. El mes pasado, si no estoy equivocado, estaba aquí, tuvimos jóvenes de la high school haciendo un programa solo.
2: Se llenó aquí el estudio, ¿eh?
4: Sí, teníamos un total 10 jóvenes de la high school platicando como si fueran expertos y han hecho toda la vida radio. Es la generación que también queremos conectar, empoderar, porque son jóvenes poderosos que saben lo que quieren, saben lo que reconocen, lo que están haciendo en sus comunidades y quieren mejorar. Ven la importancia de una radio como esta, que es radio pública, radio educativa, que quieren cambiar, quieren mejorar su comunidad, y es poderoso verlos. Y yo, pues, ya estoy de otra generación, ¿verdad? Y ven la generación que viene, que estamos en buenas manos, ¿verdad? Estamos viendo esos diferentes cambios en nuestro valle, que más y más crece, más y más está expandiendo, pero viendo que, pues, desde la primera generación que empezaron Radio Cadena, sigue viniendo más y más, y es bonito ver eso, y estamos con todo con todo el esfuerzo nosotros para seguir dando para adelante, para que como la primera generación que nos escuchaba en los 79, nos pueden escuchar por otros 40 años, porque igual como nuestros abuelos y padres, la información que ellos obtuvieron por la radio, nuestros hijos, nuestros nietos, a rato necesitan igual la información. Aunque sí, sabemos que la radio no se escucha más mucho como antes, hay muchos podcasts y eso, pero es necesario tener radio, especialmente una educativa, no nomás que es música, pero es educativa en todas las categorías, para así ayudar y reforzar nuestra comunidad.
2: Sí, y eso era lo que decíamos del tema de la tecnología, ¿no? Hoy se hacen estos podcasts, sin embargo, la radio, como hemos mencionado, aquí tenemos, Elizabeth, tú sabes más que nosotros, un potencial de radioescuchas de 20,000 personas durante la jornada radiofónica del día. Eso es un número importante. Nosotros no apostamos a competencia. Nosotros, como radio pública, nos dice nuestra misión, si te escucha una persona y logras cambiar su vida, ya es ganancia. Si te escuchan 1,000, es ganancia. Si te escucha 1,000,000, es ganancia. Pero la idea es fortalecernos todos, fortalecer, por supuesto, que esta persona, estos individuos, estas familias, estas comunidades tengan los mayores recursos para que puedan tomar decisiones positivas en lo que han planteado en sus vidas. En ese sentido, platicábamos esta mañana con Pedro Torres. Llegó del este de Los Ángeles en 1988, según nos decía. Sus 4 hijos son profesionistas, 4 niños que escucharon El Jardín de los Niños. 4 adultos que están trabajando y tienen, claro, una condición de vida buena. Porque hubo una formación de comunidad, hubo una formación de familia, hubo consejos y recomendaciones. Y, por supuesto, Pedro, dicho por él, pues muchos de esos recursos los escuchaban en Radio Cadena.
3: Y yo creo que eso es lo esencial y cuando hablamos de la misión de Radio Cadena, la misión de Radio Cadena no ha cambiado, porque las necesidades de nuestra comunidad no han cambiado. Vemos generaciones, cuando hablamos de las generaciones, como el ejemplo de Pedro, él llegó como inmigrante a trabajar en esta área, en este lugar. Sus hijos ya son una segunda generación, sus nietos son la tercera generación, pero así como él llegó, siguen llegando familias, ¿verdad? Seguimos teniendo nuevas familias. Entonces los retos y las necesidades no cambian, siguen siendo necesidades para una generación nueva o un grupo de emigrantes que llegan y las necesidades siguen siendo las mismas: tener acceso a educación, tener acceso a información de salud, tener acceso a información de migración, de ayuda financiera. Entonces, las necesidades siguen siendo ahí. Y por eso Radio Cadena, cuando hablas de que Radio Cadena es una institución, Radio Cadena sigue trabajando porque sigue llevando esos recursos a la comunidad, independientemente de quién esté encargado de la organización. Siempre vamos a estar como organización llevando esos recursos a nuestra comunidad.
2: Así es, y queremos insistir en estos pocos minutos que nos quedan de este programa, porque aquí vamos a estar toda la semana. Nuestra línea de teléfono es el 509-854-2222. Y ayer, por ejemplo, nos da gusto, entendemos que muchas familias están trabajando todavía a esta hora, pero ayer llegó Ángel Reina, ¿no?, que nos escuchan desde las 6 de la mañana, nos decía Ángel, bien entusiasmado y bien comprometido. Y le voy a decir además otra cosa, en sus ojos se miraba que bien orgulloso de ser Radio Escucha y ahora miembro de Radio Cadena. Y eso nosotros lo palpamos en cada una de las semanas de membresía. Vemos rostros diferentes que han estado por años escuchándonos y que se dan la oportunidad finalmente de que nosotros los podamos conocer a ellos, no ellos a nosotros, porque como bien dice Salvador, nosotros no somos personajes, ni somos ni pretendemos ser famosos. Nosotros somos servidores públicos, estamos en una radio pública y así lo tenemos que entender como formación. Ese es uno de los principios básicos de quienes hacemos radio pública: somos servidores públicos, no somos personajes ni famosos. Eso con todo respeto y siempre respetuosos de ello, por supuesto, en la radio comercial. Ahí hay muchos espacios y ojalá que se pueda tener la oportunidad para eso. Además, el internet también brinda esos espacios ahora con esta facilidad de espacios en podcast, porque eso es lo que es. Y aquí somos respetuosos de todo eso. Aquí estamos empeñados en aprender todos los días, estamos empeñados en enriquecernos para hacer programación de calidad. ¿Por qué? Porque somos una institución, y es una institución Radio Cadena. Bien lo dice Elizabeth, aquí estuvo Ricardo García, estuvo la señora Rebollosa, a quien se respeta mucho, estamos ahora un servidor y quienes estamos aquí en los micrófonos, pero ¿sabe qué? Radio Cadena sigue siendo la misma, y en el futuro va a seguir siendo la misma cuando nosotros no estemos aquí, porque es una institución. Y nosotros formamos parte en esta generación del trabajo que se tiene que hacer, porque hay la necesidad en las comunidades y en las familias. Y nos quedan poquitos minutos para despedirnos. Nuestra línea de teléfono es el 509-854-2222. Durante el programa de Saludos Musicales, comuníquese con Manuel López, él va a tomarle su información, porque ayer y hoy, y seguramente va a pasar mañana, muchas familias nos dicen, pues no pude llamar mientras estaban en el programa, porque todavía estaba trabajando, los escuchamos, pero voy a llamar más al ratito, y eso es bueno.
3: Y le invitemos a la comunidad, muchos de nuestros miembros recibieron ya la invitación por correo, donde los invitamos a que si recibieron ya su sobre, envíen su sobre por correo, ya sea con un cheque o vengan, los invitamos a que vengan y paguen su membresía en persona. También los invitamos a que si no quieren o no pueden viajar hasta acá, podemos tomar la membresía por teléfono, con tarjeta de crédito o en el internet también pueden, en nuestra página de internet pueden pagar su membresía como si estuvieran haciendo un pago de luz o un pago de agua. Entonces los invitamos a que se hagan miembros, tenemos los incentivos, vengan a conocernos, vengan a tomarse una taza de café con nosotros y a conocer los estudios.
2: Y puede ser durante toda la semana, pero el viernes Salvador nos tiene una invitación.
4: Sí, fue el viernes 8 de mayo de las 3 a las 6 de la tarde. Aquí vamos a estar, nuestro evento se va a llamar Detrás del Micrófono. Vamos a tener las puertas abiertas aquí en Radio Cadena para que pueda conocer su emisora, su radio de ustedes. Pueden ver dónde hacemos todos nuestros programas. Pues, y como decía Elizabeth, se puede venir a tomar una taza de café con nosotros, un vasito de agua. Y aquí vamos a estar para conocernos, ¿verdad? Para que vean todo el trabajo que hacemos, todas las personales que están aquí, todos sus DJs favoritos, para que venga y tomen y conózquennos, ¿verdad? Es su radio cadena de ustedes. Como siempre hemos dicho, esa estación es de comunidad, no es de nosotros. Nosotros no somos dueños de aquí. Nadie es dueño aquí. Esta radio es de ustedes, de toda la comunidad.
2: Y con eso los vamos a dejar en esta programación especial, en esta campaña de membresía 2026, Comunidad Radio Cadena Crecemos Juntos. Y va a haber mucho tiempo para hablar. ¿Por qué crecemos juntos? Porque pronto vamos a estar en Manson, Washington. Ya es cuestión de días, quizás de semanas, pero ya estamos a punto de concretar ese trabajo, y de la importancia de ese trabajo lo platicamos después. Ya nos vamos porque el tiempo nos gana. Gracias. Con permiso.
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7: ¿Practicas algún deporte de riesgo? Sí, a veces doy mi opinión. Con esta frase de Mafalda te saludamos este lunes 4 de mayo, cuando nos toca hablar acerca del Día Mundial de la Libertad de Prensa. Soy Eliud Hernández y saludo con mucho gusto a mi compañero Sósimo Díaz en la coconducción de este espacio. ¿Cómo estás, Sósimo?
8: Muy bien, Eliud. Saludamos con mucho gusto a nuestras audiencias de Se Abre Hilo. Hablaremos de los riesgos, las agresiones, censura y obstáculos que enfrentamos las y los periodistas en México y en el mundo, sobre todo los independientes.
7: También, Sósimo, abordaremos las dificultades que enfrentan los medios de comunicación comunitarios, en especial del caso del periodista Élfego Riveros de Radio Teocelo, quien espera una sentencia tras ser acusado de violencia política de género por hacer comentarios acerca de una ex candidata.
8: Quédate con nosotros y participa, porque es importante la libertad de prensa en México y en el mundo. ¿Qué medios de comunicación sigues y por qué? Tus mensajes envíalos con la etiqueta Se Abre Hilo y vincula tus comentarios con el hashtag Libertad y Prensa.
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7: En redes sociodigitales recopilamos algunos puntos de vista acerca del Día Mundial de la Libertad de Prensa. La revista Celebra emitió un video en TikTok con un resumen de la historia de esta conmemoración.
10: 3 de mayo de 1964. Se declara el Día Mundial de la Libertad de Prensa. Un día como hoy, el 3 de mayo de 1991, la ONU declaró el Día Mundial de la Libertad de Prensa. Esta fecha nació con la intención de promover y defender la libertad de expresión en los medios de comunicación. La UNESCO fue la encargada de impulsar esta iniciativa, reconociendo que una prensa libre es fundamental para el desarrollo de las sociedades. Sin embargo, aún existen países en los que los periodistas no tienen la libertad de expresarse y corren grandes riesgos al hacerlo. ¿Crees que es necesario proteger a los periodistas en todo el mundo? ¿Has escuchado de situaciones en las que los medios enfrentan represión o censura?
8: En la cuenta de X del diario argentino El Clarín se denuncia que la Comisión de Libertad de Expresión de la Cámara de Diputados de ese país analiza el cierre de la sala de prensa de la Casa Rosada y una escalada de agresiones contra trabajadores de la prensa por parte del gobierno del presidente Javier Milei.
7: Ningún país del continente americano, incluidos Estados Unidos y Canadá, cuenta con buena salud en materia de libertad de prensa. Así lo destaca en su cuenta de TikTok Constanza B. Paura, quien explica el más reciente reporte de la organización Reporteros sin Fronteras.